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3: Señoras y señores, amigas y amigos de Fútbol de Primera, la radio del fútbol de los Estados Unidos, tengan todos ustedes muy buenas noches. Los estamos saludando directamente desde la cabina Ford. Ford Ready, Set Ford. En este escenario del State Farm Stadium en Glendale, Arizona. Y los saludamos con la dirección de Andrés Cantor, junto al capitán del equipo mundialista, Carlos El Pibe Valderrama. A Manolo Sol, a Tab Ramos, a Daniel Chapela, Rosa, Beatriz Sánchez, a Nico Bravo en la producción, Claudio Gutiérrez en la coordinación técnica, quien les habla, Sammy Sadovnik, abriendo transmisión del clásico de la CONCACAF. Ha llegado la hora de observar a México, Estados Unidos, Estados Unidos y México en este escenario techado que seguramente estará completamente lleno. Se lo comenzamos a contar tras esta primera pausa de 4 minutos para todo el país. Y regresamos con toda la previa del clásico de la CONCACAF que se vive aquí y solo por Fútbol de Primera, la radio de las selecciones de fútbol de los Estados Unidos y la radio oficial de la selección mexicana de fútbol.
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3: Estamos de regreso en la cabina Ford, Ford Ready, Z Ford, trabajo precompetitivo, a mano derecha de nuestra cabina de transmisión de la selección de los Estados Unidos, a mano izquierda, la selección mexicana de fútbol, trabaja también la cuarteta arbitral comandada por el catracho Selvin Antonio Brown, Carlos Valderrama, el capitán del equipo mundialista. ¿Cuántos partidos del clásico de la CONCACAF en estos años con Fútbol de Primera ha disfrutado, pibe? Este acaso con un sabor especial, porque se trata del primero, de Rafa Márquez, ahora como seleccionador mexicano. Pibe, ¿cómo estás? Bienvenido.
16: Bien, Sammy, bien, todo el combo de Fútbol de Primera. Bueno, sí, Sammy, hacer el clásico, como dices tú, de Rafa como técnico y de un grupo de jugadores, dos selecciones que se están formando, ¿no? Porque hay muchos que se fueron en el campeonato mundial después. Y vamos a ver qué clásico vemos en esta tarde.
3: Importa, los clásicos no se juegan, los clásicos se ganan, pero más allá de ser un partido de preparación, partido amistoso, el título que usted quiera, los clásicos hay que ganar.
16: No, estos no son partidos amistosos. Estos son un clásico, como dice usted. Los clásicos son clásicos y se tienen que ganar.
3: La palabra de Carlos, el pibe Valderrama. Hacemos la pausa, seguimos en la previa. Estados Unidos, México, solo por Fútbol de Primera.
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3: Aquí estamos de regreso en la cabina Ford, Ford Ready Set Ford en Glendale, Arizona. Usted que nos está viendo, mirando la radio en el canal de YouTube, se dará cuenta que aquí en la parte baja estamos. El pibe a mi izquierda, Daniel Chapela a mi derecha, y detrás nuestro, en un palco VIP especial, es un clásico de la CONCACAF. Por un lado está Tab Ramos con Estados Unidos y por el otro lado pibe Manolo Sol. Por si acaso.
32: Por si acaso.
33: Trajeron canillera, ¿no?
3: Sí, señor. Sobre todo,
34: ojo, hermano, que te puedo barrer por atrás y esa es la expulsión.
3: Nunca por atrás. Nunca.
35: A mí me bajó Manolo acá a defender, así que no sé cómo.
3: Saludamos a Manolo Sol, a Tab Ramos. Señores, ¿qué esperamos de este clásico que bien decía Manolo durante la pausa? Va a tener por los dos lados jugadores debutantes en el departamento de los clásicos de la CONCACAF.
34: Yo estoy ilusionado por el partido. Realmente creo que vamos a ver un muy buen partido. Son dos selecciones que están acostumbradas a ir al frente, a arriesgar, a no especular tirándose para atrás. Así que tengo esa ilusión de ver también algunas caras que le puedan dar algo diferente a este partido.
3: Vamos a ir a la alineación en un instante, Tab. Pero te sorprende sobre todo la posición del arquero. Va a ser la primera titularidad de Diego Cochen, que ingresó en el segundo tiempo del partido contra Perú.
35: Es la única que me sorprende, porque creo que este es un partido grande e importante para Cochen. Pero dentro de todo, creo que los otros dos debutantes que vienen a ser Cavan Sullivan y Julian Hall, creo que se van a encontrar un partido como el que nunca han podido vivir. Así que estoy ansioso de ver si pueden rendir de la misma manera que rindieron los primeros dos partidos de esta fecha FIFA.
3: El clásico de la CONCACAF también se vive con el equipo mundialista de fútbol de primera. El que pierde invita a la cena, pibe, después.
32: Ah, sí, señor.
3: Ya sabe usted.
32: Sí, señor.
3: Ahí está.
34: ¿Otra vez?
3: Hacemos la pausa y regresamos en fútbol de primera.
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3: Continuamos en Glendale, Arizona, en la previa de Estados Unidos, México, en la cabina Ford, Ford Ready, Set Ford. Saludamos también en una posición privilegiada detrás de una de las porterías en este escenario. En planta baja, Rosa Beatriz Sánchez. Rosa, ¿cómo te va?
9: Hola, Sammy, ¿cómo están todos? Sí, aquí es el lugar de Jaime Gallardo, besos al cielo, recordándolo en este lugar donde él habría estado. Y bueno, estoy aquí atrás de los American Outlaws, en la tribuna donde se va poblando todavía. Hay mucha gente de Estados Unidos, pero también hay mucha gente de México. Vamos a jugar a casa llena en este magnífico e imponente estadio.
3: Daniel Chapela, mientras que en la pantalla gigante se le recuerda al público el tema discriminatorio que al final del día infelizmente no sirve para nada. Te saludamos con mucho gusto y se va del terreno de juego ya después del trabajo precompetitivo las selecciones de México y de Estados Unidos. Corta, Claudio, tu micrófono que te escuchamos por aquí. Daniel, ¿cómo te va? Bienvenido.
10: ¿Qué tal, Sammy? Un gusto saludarlos a todos para vivir un clásico más de esta rivalidad, la principal, la más importante de la zona de CONCACAF, con un entrenador, Mauricio Pochettino, que ya lo dirigió dos veces sin poder ganarlo, con otro, Rafa Márquez, que como futbolista vivió incontables episodios del clásico, pero como entrenador estará también viviendo su estreno en la búsqueda, del mismo modo, de su primera victoria como entrenador de la selección mexicana. Dos jugadores de la MLS en la formación titular de los Estados Unidos, 9 de la Liga MX en la de México, algo que es una fotografía del momento presente de ambos seleccionados.
3: Hacemos la pausa y regresamos con las alineaciones del partido.
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3: De regreso en la cabina Ford, Ford Ready, Z Ford, es el momento, se han retirado los equipos de escuchar las alineaciones del encuentro, arrancando con el equipo de todos Estados Unidos.
2: Sí, el equipo de Mauricio.
4: Así sale, así juega, estos son los titulares de Estados Unidos.
3: Muy bien, la presenta Sao, ahí está Tabaré Ramos, nos hace los honores, así sale el equipo de todos.
2: Me apresuré con las ansias. El equipo de Mauricio Pochettino arranca en un 4-2-3-1 con Diego Cochet en el arco. Línea de cuatro atrás, Freeman, Richards, Trusty y Robinson. Centro del campo, el capitán Tyler Adams con Berhalter. Delante de ellos juega el jovencito Cavan Sullivan por derecha, Tillman, Reina y de nueve, Julian Hall.
3: Siete cambios del equipo que viene de ganarle 4-2 a Chile con goles de Berhalter, Hall, Richards y Albert el martes en San Luis. Repiten Anthony Robinson, Berhalter, Gio Reina y Julian Hall. Y así sale la selección mexicana de fútbol.

0: Rangel en la portería con el número uno, una línea de cuatro con Reyes y Gallardo por los costados, Vázquez y Campillos como defensa central, doble contención con Eric Lira y Luis Romo, tres mediocampistas con Orbelín, Piojo Alvarado y Santi Sandoval acompañando a Santi Jiménez con el número 11.
1: Uno solo jugador que repite, Orbelín Pineda, del empate con Perú el martes en New Jersey con el gol del Toro de Guzmán, mientras que la pantalla gigante van recreando imágenes de partidos y clásicos anteriores. Está incluso Gucci Onyewu, que hoy tiene una participación administrativa en US Soccer. Hacemos la pausa, dos minutos y regresamos con el fútbol de Estados Unidos y México desde Arizona por Fútbol de Primera.
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0: Muy bien, estamos de regreso y aquí nos quedamos. Se apagan las luces de este magnífico escenario con una cancha estupenda. Una cancha que, como bien contaba Manolo Sol, se coloca, se pone, se saca con unos rieles. No, aquí no, no hay cuadrados ni rectángulos. Se saca toda la cancha completa hasta el exterior para ser regada y que llegue el Astro Rey también a hacer de la suya, ¿no?
1: Increíble la tecnología de este campo. Ya había visto uno así en Alemania, también para el Mundial tienen una cancha similar, pero creo que es lo mejor que se puede hacer para el campo, porque realmente está en excelentes condiciones.
2: La cancha del Schalke 04, dice Manuel. Ah, sí.
0: Correcto. Gelsenkirchen, territorio minero, en Alemania. Pibe Valderrama, lindo debutar en un clásico, con apenas uno, dos o tres partidos, en el caso de Julian Kohl, que ha anotado dos goles en sus dos partidos en el debut, pero tener la posibilidad, en el caso, por ejemplo, de Koch, en el arquero, de ser titular en un partido de esta envergadura.
3: Sí, clásico, clásico más. Y es la selección, como dices tú, cuando uno debuta en la selección, quiere jugar bien, quiere marcar goles y se quiere quedar siempre.
0: Ahora, no está Pepi, no está Balogán, no está Haji Raita, pero está Julian Kohl. Lo hablamos fuera de micrófono, ¿no? Porque 38 al maná que tiene Robert Lewandowski, el otro día marcó 3 de los 6 goles de Polonia. Y la madre, Julian Kohl, es polaca. Recordarás que se tomó la foto con la camiseta y tal. Amaga, pero aquí está de titular indiscutible hoy.
4: Sí, o sea, Polonia ya lo está viendo, lo han llamado, lo han venido a buscar. Pero obviamente creo que Julian Kohl se está haciendo lo máximo de las oportunidades que está teniendo con el equipo de Pochettino. Los primeros dos partidos ha sido en realidad clave para ganarlos ambos los partidos. Y bueno, esperemos que hoy siga avanzando, dando otro paso hacia adelante.
0: Y la otra, Daniel, también es la titularidad en este clásico de Kavan Sullivan, con apenas 17 años. Un chico que ha demostrado en su equipo y también en su presencia con la selección en los dos partidos anteriores, lo que le tocó jugar, la personalidad que tiene, ¿no?
2: Yo creo que tiene coherencia lo que ha hecho Pochettino hoy en el diseño de la formación, incorporando a estos dos muchachos, entendiendo que los dos primeros partidos sirvieron como una especie de casting, por llamarlo de alguna manera, ¿no? A ver quién está más preparado. Y me parece que estos dos fueron las notas más altas del examen. Ni hablarlo de Julian Kohl, que anotó en los dos partidos mostrando mucha personalidad como para entender que un partido como este es capaz de jugarlo.
0: Salen las selecciones nacionales de azul con pantaloneta y medias negras, la cuarteta arbitral que comanda el catracho Selvin Brown, gafete FIFA desde el 2020, que dirigió un partido entre México y Ghana. Rodney Salinas y Gerson Orellana lo van a acompañar. Jefferson Escobar es el cuarto árbitro. Habrá VAR con Zaid Martínez, Dios nos coja confesados, y Walter López, el guatemalteco. Chamarra verde, short blanco, medias rojas para México. Una linda chamarra del nuevo style, de la marca que viste a la selección de los Estados Unidos, con pantaloneta azul y medias blancas. Se forman para la ceremonia de protocolo, el símbolo de US Soccer con la marca auspiciadora en el círculo central. Un enorme tifo también con el escudo de USA. Comienza la ceremonia de protocolo, por supuesto, con la presentación de la voz del estadio y con los himnos nacionales. Aquí en Glendale, Arizona, se va poblando poco a poco el estadio con el himno nacional de México. Let's join us for the playing of the national anthem of Mexico.

No, no es la cancha del Estadio Azteca. No es el Estadio Jalisco en Guadalajara ni el Gigante de Acero en Monterrey. Es en Glendale, Arizona. Sonando así el himno nacional de México. Y ahora el silencio respetuoso para escuchar el himno nacional de los Estados Unidos de América. Fútbol de primera, la radio de las selecciones de fútbol de los Estados Unidos.

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3: Muy bien, pasó nomás la ceremonia de protocolo en el tablero internacional en esta fecha FIFA. Hoy tempranito, Brasil aplastó 4-0 a la selección de India. Otra aplastante victoria de Inglaterra de visita frente a la selección de Croacia por 7-0. Canadá derrotó por 2-0, goles de Schaffelburg a la selección peruana. España derrotó la bicampeona del mundo 3-1 a la selección de Chequia. Argentina a la sub-23, incluido el jet lag. Burkina Faso 7-0 en el Monumental de Núñez. Y este es el tercer partido entonces de la selección de los Estados Unidos y de México en esta fecha FIFA. El martes por fútbol de primera, Estados Unidos frente a Canadá y México en el Coliseo Memorial de Los Ángeles va a cerrar frente a la selección chilena. Pálpitos, señores, pronósticos para el partido de hoy, pibe. Se anima un resultado, ¿cómo queda el partido, pibe?
4: Doctor.
3: Tabaré Ramos, pronóstico del partido.
4: Sí, veo un partido muy, muy igualado, para mí 1-1.
3: Manolo Sol, ¿qué dice usted?
5: Blackjack, 2-1 para México, 21.
3: ¿Cómo le gusta la timba? Daniel Chapela, su pronóstico.
6: Blackjack, 2-1 para Estados Unidos.
3: ¿Estamos en disposición con Rosa, no? Rosa Beatriz Sánchez, pronóstico del partido, no me digas 7-0.
7: Empate, 2-2.
3: 2-2, perfecto. Para mí gana Estados Unidos 2-1. Amaneceré y veremos. Está grabado, ¿ah? Está grabado. Muy bien, señoras y señores, Estados Unidos con la camiseta principal, la de las barras rojas y blancas, quedando el número en blanco en el dorsal, short azul y medias blancas. Diego Cochen, de padre español y madre peruana, todo de azul. El tri se puso la verde, Manolo Sol de verde en el jersey, short blanco y media roja, por fin se puso la verde.
5: La verde y las dos selecciones jugando con las playeras que deben de ser. Todo está puesto en este gran estadio para que sea un muy buen partido y que nos alegren los dos.
3: La última piña de ambos equipos, Daniel Chapela, el catracho Selvin Brown, será el encargado de impartir justicia.
6: Y Alex Freeman, estrenando capitanía, fue anunciado durante la semana, es el heredero de Tim Ring en el equipo de Mauricio Pochettino.
3: Muy bien, señoras y señores, hoy con la camiseta del apellido materno, como contaba Stapp, como regularmente lo usa en su equipo, Julian Hall, en la jornada de hoy.
4: Sí, y un jugador que creo que va a estar preparado para el partido de hoy. Pero dentro de eso, Sammy, tengo que decir, ahora que arranca el partido, me preocupa un poquito el buen ambiente de la selección de Estados Unidos.
3: Señoras y señores, estamos listos para comenzar a vivir todas, pero todas las emociones del clásico de la CONCACAF por Fútbol de Primera.
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3: Señoras y señores, en marcha.

0: ligeramente Eric Lira. Estaba por ese costado el Piojo Alvarado, fue la misma peluquería que el productor, ¿eh? Tiene el mismo corte de pelo, mire usted. El balón la tiene Johan Vázquez. El pelotazo para Diego Campillo, debutando en este clásico de la CONCACAF, el de Durango, el duranguense, tercer partido. Debutó contra Islandia con el vasco Javier Aguirre. En el círculo central ya la está dominando por ese costado Rubén Pineda. No está en la convocatoria el Chucky Lozano, que tiene un inconveniente en los isquiotibiales. Ni tampoco Manolo Gilberto Mora, que no se recuperó del problema en el tobillo.
1: Así es, son dos de los jugadores que pensábamos que iban a estar de titulares. Desgraciadamente, una lesión los deja fuera para este encuentro.
0: La tiene Raúl el tal Arrangel, el portero del conjunto del Guadalajara. Sale jugando en cortico con Johan Vázquez otra vez. Todo de fucsia, el portero del Guadalajara. Abriendo en la salida para que venga el jugador Diego Campillo. Buena estatura para el central del Guadalajara. El toque atrás para que venga a buscarla otra vez. No sale a presionar el conjunto de Estados Unidos cuando tiene la pelota en salida con los pies del portero.
2: No salta a presionar, no quiere ahora dar ventaja en el primer pase, que le hagan ventaja por dentro.
0: Poquito nomás ahora, Diego Campillo. El toque otra vez para el tal Arrangel. Queda Julian Hall por ese costado. Del otro costado también está Malik Tillman, que arranca tirado por el costado izquierdo. Ya usted escucha la porra mexicana, que comienza siempre en los primeros instantes del partido. Diego Campillo. Venía la presión de Malik Tillman, le puso correctamente el cuerpo, tranquilamente. Le entrega mal ahora, venía la presión de Tyler Adams. ¡Ram! Eric Lira, cómo viene la pelota, no podía Orbelán. El balón se va del terreno de juego, lateral para Estados Unidos.
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0: Trusty metiendo el pelotazo largo, le tiró la lámina Santiago Jiménez a Trusty, casi lo madrugan cuando despejaba con la pierna zurda. Ya la tiene Campillo, Campillo que se empara en la proyección de Israel Reyes, otra vez atrás para el tal Arrangel. Sale jugando TAP desde el fondo el conjunto mexicano con tranquilidad y sin ninguna presión de Estados Unidos.
4: Sí, se están tanteando los dos equipos en este momento. Julian Hall presiona muy bien y hace buen esfuerzo arriba, así que cualquier error va a estar preparado.
0: Aquí se viene México, el servicio profundo para Santi. Le queda, está el primero, Santi está. ¿Cómo que no fue gol? El Piojo Alvarado de derecha, aparecía Santi Jiménez, pibe. ¿Qué fue? ¿Le pifió la pelota?
5: Sí, la peló. La primera ocasión para México.
0: La perdía allí Manolo Sol, la opción que tuvo el Piojo sobre dos elementos de Estados Unidos, pero le quedó a modo a Santi Jiménez.
1: Le quedó un mal despeje de la selección de Estados Unidos después de una muy buena incorporación de Romo, y la tenía nada más para empujarla. No le pega con la pierna derecha. No era tampoco fácil, ¿eh? Porque le venía un poquito atrás la pelota, pero era el primero para México.
2: Y consigue profundidad a México rápidamente, ¿no? Buscando construir el juego desde el fondo y encontrando líneas de pase.
0: Claro, y nada de alerta TAP en estos primeros minutos de arranque de partido.
4: Sí, pero si nos ponemos a pensar, la selección de Estados Unidos hace mucho tiempo que tiene, que comete errores con balonazos largos a los centrales.
0: Va a despejar desde el fondo Raúl el tal Arrangel. El balón ahora para la salida del conjunto de México. Se abre bastante la proyección por la banda izquierda Jesús Gallardo. Aquí sale México con Campillo. Ya se proyecta como un carrilero Israel Reyes. Toca bien ahora. Comienzan los soles, por supuesto, en el arranque del juego. El Piojo muy escurridizo, muy movido. Lucho Romo. Santi Jiménez abre para Gallardo. Le está pidiendo Orbelín en el área. Cuidado, despeja bien Anthony Robinson. Jedi con golpe de cabeza venía Kevin Sullivan. La recuperación prácticamente inmediata. Peta el señor Selvin Brown ahí. Tiro libre para Estados Unidos.
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2: Está encontrando bien México a Santi Jiménez, que se sale de la zona de los centrales para recibir, pivotear y después aparecer al espacio.
0: La tiene Diego Cochen, que debutó en el segundo tiempo frente a la selección peruana. 9 partidos con su equipo en Lyngby. Danés, 16 goles en contra y apenas una portería invicta. Primera titularidad para el portero. Es su segundo partido y la primera titularidad del portero contra la selección mexicana de fútbol. Un espaldarazo, pibe, para el joven.
5: Sí, le dieron confianza para que esté tranquilo en la selección.
0: 20 años, jugaron todos 45 minutos. Matt Friis, el portero mundialista. Chris Brady, Schweiki y ahora Diego Cochen. Atá, probó a todos los porteros.
4: Sí, es una posición que Estados Unidos ha tenido muchos problemas y creo que en estos

0: dos años, a medida que empieza este proyecto, una de las posiciones importantes que están buscando.
1: Guarda con la salida. Coche la tiraba larga. Viene Anthony Robinson. Venía Gio Reyna. Hay una falta de Israel Reyes. Hay tiro libre. Sobre el costado izquierdo, las indicaciones de Mauricio Pochettino. Tiro libre. Ah, no fue lateral, dice el árbitro. Simplemente viene Jedi. Favorable al conjunto de los Estados Unidos. Con Anthony Robinson se le movía el nuevo capitán del equipo de todos, Tyler Adam. La pelota viene a buscarla ahora Malik Tillman. Le hacen el 2 contra 1. La levantaba nuevamente Jedi. La venía rifando para el costado izquierdo. No puede controlarla por ese costado Julian Hall ahora. A ver quién baja la pelota, muchacho. Austin Trusty arriba. Trataba en el rebote Israel Reyes. Va Dieguito Campillo. Ahora sí la baja. Por ese costado la tenía el Piojo Alvarado con el perfil cambiado. Es zurdo. Juega por el costado derecho. Toca en primera Lucho Romo. Ya la tiene Johan Vázquez. Se va a amparar atrás con la presión de Julian Hall sobre el portero Tal Arrangel. La toca en primera con el botín derecho con dificultad, que daba media cortica. Casi lo madruga también Kevin Sullivan de derecha, de punta y para arriba. Le estaba despejando Jesús Gallardo. Viene a buscarla con golpe de cabeza bien Jedi, que lo anticipaba a Santi Jiménez. Balón ahora para Giovanni Reina. La tiene Gio, no pasa por ese costado. Viene ahora saliendo Johan Vázquez. La va a perder Vázquez sin falta. La tiene Malik Tillman. Pisa su pelotita Tillman. Entrega atrás para Tyler Adams. Este abre para Chris Richard. Aquí está saliendo el jugador del Crystal Palace. 4 goles, partido 42 para el jugador del Crystal Palace, que ha jugado apenas 5 partidos esta temporada en Inglaterra. El balón ahora para la salida de Tyler Adams. Abre por ese costado izquierdo para Jedi, otra vez para Tyler, que va a buscar al portero Diego Cochen. La presión alta que va a poner Santi Jiménez. Le pone y el trazo de punta y para arriba. A los de rojo y blanco se le entregaba a Gallardo, que va a recular sobre el portero Rangel.
2: Está haciendo una muy buena presión México, alternando momentos de presión alta, momentos de presión en la mitad de la cancha, pero una presión coordinada, una presión en bloque que le está dando beneficio.
1: ¿Le gusta, Manolo Sol, 7 minutos del arranque de México?
3: Muy buen comienzo de la selección mexicana. Se ven con mucha confianza todos los jugadores, tocando de primera intención, con mucha movilidad. Buen comienzo.
1: Bueno, se apagaron los monitores ahí enfrente. La pelota va a salir ahora. Se fueron los muchachos. Viene el lateral, se apura Kevin Sullivan. Que levante el árbitro. Vino el lateral y recién el auxiliar número 2 levantó el banderín, Gerson Orellana, con delay el hombre. La pelota ahora está saliendo para el conjunto mexicano. La tiene Lucho Romo. Ya estaba buscándola sobre Israel Reyes. Israel acá para Diego Campillo. Diego Campillo, que juega con el central por izquierda, Johan Vázquez. El hombre del Genoa toca de derecha para que venga a buscarla Eric Lira. Lira otra vez para Chuy Camacho. Gallardo mete el pelotazo largo de derecha. Buscando al Piojo Alvarado. Se encuentra con la cabeza platinada de Anthony Robinson. Bajaba otra vez Lira. Bien, Jedi. Roba la pelotita. Descarga sobre Gio Reyna. Está entregando, se está equivocando. Tapa en la salida, entregándole al rival Estados Unidos.
0: Sí, Estados Unidos, que no se encuentra en el partido. Pero hay que recordar, en los primeros 2 amistosos de esta fecha FIFA, en el peor momento de Estados Unidos es cuando empezó a ganar los partidos.
1: El balón lo tiene Israel Reyes, de fútbol de primera, la radio de las selecciones de fútbol de los Estados Unidos. El martes estamos con el último partido de esta cuádruple fecha FIFA, con Estados Unidos frente a Canadá a primera hora, y desde el Coliseo Memorial de Los Ángeles, la selección de México frente al conjunto de Chile, con el homenaje. Va a prender el pebetero Francisco Guillermo Ochoa, el exportero internacional de México. Chris Richard jugando con Trusty. Ahora sí queda el conjunto mexicano, salvo Santi Jiménez, pisando los 50 metros de territorio de los Estados Unidos. Otra vez para Chris Richard. Abre para que venga a buscarla por ese costado. Ahora en la salida tiene que retroceder con tranquilidad Sebastián Berhalter. Buen momento de Berhalter. 4 goles, 2 goles y 2 asistencias. Tapa en los últimos 2 partidos con buenos remates de media distancia para Berhalter.
0: Sí, está en su mejor momento, y aparte un jugador que está, creo que es un plus para esta selección, y uno de los jugadores para mí que van a ser importantes en este proceso de Pochettino.
1: Ya tiene Diego Cochen. La salida ahora para Trusty. Venía a presionar el Piojo Alvarado. Otra vez para Diego Cochen. Juega rasante en la salida para Malik Tillman. Cochen, a mí me pone nervioso. ¿Qué quiere que le diga? Esta salida, rebotaba la pelota en el Piojo Alvarado. Balón fuera del terreno de juego y lateral para Estados Unidos.
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1: Lo bajaron Manolo a Orbelín Pineda en la mitad de la cancha y tiro libre para el Tri.
3: Está pasando bien la pelota por el medio campo mexicano. Creo que ahí le está ganando el partido con mucha movilidad, tocando bien la pelota, y también con Santi Jiménez, que adelante se bota muy bien para ayudar apoyándose con todos.
1: ¿Y dónde está Sandoval?
3: Ahí.
2: Flotando en el medio. Sí, intercambiando zonas con Orbelín.
1: Sí, no lo encontraba, ahí está justo, ¿vio? Tapel no falla. Aquí viene el tapatío, la tiene Sandoval, enganche, le pega de zurda, sigue Santi, el remate. Ahí está, no falla, pibe. ¿A dónde está Santiago Sandoval? Apareció con esta buena jugada, metió el servicio hacia atrás, el remate de Romo alto, arriba y afuera.
5: Pero buena jugada de México otra vez. Un equipo que tiene la pelota, que pone condición y que está jugando un buen partido.
2: Y sobre todo que encuentra a Sandoval en posición de ventaja para el mano a mano. Toma buena decisión el hombre de Chivas con el pase atrás para Romo.
1: Ahora le pegó muy mal Romo, Manolo.
3: Sí, era un balón que le venía pleno, le mete con todo, el empeine ahí con la pierna derecha y se va muy por arriba en una buena oportunidad que se le escapa.
1: Por ahora las peligrosas y las llegadas tablas ha tenido México.
0: Las únicas, Estados Unidos, que no se puede hacer con la pelota.
1: Tal cual, el balón se va del terreno de juego, costado izquierdo en el ataque mexicano, hay lateral para el Tri.
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1: Banderín en alto, no vale, no vale, no vale. Estaba conversando, levanta el banderín. El señor Rodney Salinas en evidente posición de adelanto, era una... buen pase profundo, Daniel, pero atenti estaba el portero Cochin, que de todas maneras llegaba.
2: Pero está siendo muy inteligente Santi Jiménez con sus movimientos, esto de botarse al medio para recibir libre, pivotear y encontrar la pelota filtrada.
1: Ahora quedó por el costado derecho en esa posición Santi Sandoval, 19 años, debutó frente a Perú el Jarocho, apenas su segundo partido, primera titularidad. Ahora con el conjunto... que dirige Rafa Márquez. Estamos en Fútbol de Primera, la radio del fútbol de los Estados Unidos. Freeman en la salida por esa banda derecha. Juega con Chris Richard. Los sonidos de viento es porque la pelota la tiene el conjunto de los Estados Unidos. Tyler Adams otra vez para Chris Richard. Ya la tiene Austin Trusty. El balón para que venga a buscarlo con el nuevo capitán Tyler Adams. El toque atrás para Diego Cochen. Estamos en 13 minutos 13 de la primera etapa por Fútbol de Primera. El pibe Carlos Valderrama comenta en Fútbol de Primera. Por ahora no pasa nada. Estados Unidos y México 0-0, pibe.
5: Sí, pero México juega mejor. Pone condiciones y ha tenido dos ocasiones de gol ya.
1: Malik Thielman metió el pelotazo y otra vez se equivoca. Tapp se está equivocando en la entrega a Estados Unidos.
0: Sí, no está encontrando en realidad pases ni poder aguantar la pelota. Los primeros dos partidos, ambos, Gio Reyna y Thielman, se hacían dueños del fútbol. Y en este partido no han encontrado el balón.
2: Mucho criterio, Sammy, en México para manejar el bloque.
1: Jiménez, la pelota la tiene Sandoval. Se manda ahora el Piojo Alvarado. Ya picó Reyes, viene Isra. Tiene que hacer la pausa otra vez para Roberto. La tiene el Piojo, juega con Sandoval. Levanta el servicio, el golpe de cabeza de Richard. Trata de bajarlo, Orbelín la tiene, Romo le pega. Justito Tyler Adams. Me está gustando, Manolo. Allí el atrevimiento, no arruga, la pide Santi Sandoval con el perfil cambiado también.
3: Es muy buen jugador, con mucha personalidad y se están combinando, ahora te digo.
1: Porque viene justamente México, la marca de Robinson, viene ahora Sandoval, el toque para el Piojo, la pide Santi, Santi Sandoval, el otro Santi Jiménez. Aquí la tiene Sandoval, tiene que retroceder la pelota para Israel Reyes, decía Manuel.
3: Te decía que algo que están haciendo muy bien, cuando Santi Jiménez, que es el centro delantero, baja por el balón, uno o dos jugadores entran a la posición que él deja y ahí es donde está metiendo en problemas a la selección estadounidense.
1: Aquí viene el trazo largo, mano a mano. Freeman va a ser cortina, va a ser cortina. La pelota se va a ir del terreno de juego. Hay saque de arco favorable al conjunto de los Estados Unidos. Momento de controlar el tiempo y marcador. Estamos en Glendale, Arizona, por Fútbol de Primera. La radio del fútbol de los Estados Unidos. Este es el tiempo de juego. Van 15 minutos, 15 de la primera etapa y el marcador indica. 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Por ahora no pasa nada, Estados Unidos y México están empatando 0-0.
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1: Yo le pregunto a Tab Ramos, el entrenador. A veces los técnicos quieren salir con los arqueros jugando con los pies en corto, que se le acerquen los defensores. Pero ¿para qué arriesgar? Ya me cuenta Tab, porque la tiene Malik Tillman. Se manda a Estados Unidos. El primer ataque del equipo de todos. Viene Tillman. Le hacen el 3 contra 1. Pasa Tillman. Llega justito y tiro de esquina. El primero del partido. Tiro de esquina. Four. Ready, set, four. Favorable Estados Unidos, Tab.
0: Sí, bueno, para mí siempre comento eso, ¿no? Que a veces los entrenadores arriesgan demasiado desde atrás. En este caso tengo que decir, Sammy, y a todo el equipo, ¿no? Me sorprende con la tranquilidad que ha empezado Cochen, siendo en cuenta que es un partido tan importante, ¿no? Se va a acordar el pibe y se va a acordar Manolo que Estados Unidos siempre tenía arqueros que duraban mucho tiempo, ¿no? Meola muchos años, después Keller muchos años, después Friedel, después... vino Tim Howard, pero desde Howard en el 17 no ha habido alguien. Entonces ahora esperemos que este sea, ¿no? Vamos a ver.
1: Tiro de esquina, el primero del partido, le va a pegar Sebastián Berhalter, balón arriba, el manotazo del Tala. Y desde el otro costado, un nuevo tiro de esquina, Ford. 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El amo y señor del balón detenido, como en el barrio, pibe, es Sebastián Berhalter,
5: ¿no? Le pega bien, le pega bien.
2: Tiene un guante y un GPS,
5: sí,
2: pibe.
5: Sí, tiene buena pegada. Hay que aprovecharlo.
1: No, como en el barrio, ¿no? El que tenía la pelota era el 10.
5: Claro,
1: ¿no?
5: Era el 10.
1: Y no lo sacaba.
5: Ahora los números 10 son los
3: arqueros. Su mamá.
5: Ahora los números 10 son los arqueros.
1: Ahora sí, tal cual. Es verdad.
5: ¿Cómo? Seguro, sí,
1: es
5: cierto, seguro.
1: Sí, es cierto. Es verdad. La va acomodando Sebastián Berhalter. Atenti está el señor Selvin Brown. Observando, se forman las parejas. En el área de las ilusiones le va a pegar Sebastián Berhalter. Se cae un jugador mexicano. Es Lucho Romo. Se cae un jugador de los Estados Unidos. Va a venir ahora el señor Brown a llamarle la atención. Esto si pasa al final no lo cobran, pero en la mitad de la cancha sí lo hacen. Tyler Adams le reclama al árbitro junto a Romo, el capitán de los Estados Unidos. Venga, Brown, que venga el tiro de esquina para hoy. Va a pegarle ahora a Berhalter desde el costado derecho. Viene Sebastián. La orden de Brown, cuidado con esta, el servicio al primer palo, estaba despejando bien desde el fondo el conjunto mexicano. Y aquí viene, dos que atacan, cuatro que defienden, tiene que mandarla Santi Jiménez. El árbitro correcto pita la falta con delay. Le tiró la lámina Malik Tillman, un especialista en el equipo mundialista. Manolo Son en la mitad de la cancha, reclaman ataque prometedor y reclaman una amarilla para Tillman.
3: Así tenía que ser esta jugada porque había salido con mucha oportunidad de hacer daño a la selección mexicana y tenían que terminar como fuera. Ahí hay un choque que no le van a sacar ni siquiera tarjeta amarilla porque no fue una patada, nada más lo chocó, lo desestabilizó, pero le quitó la oportunidad a México.
2: Para mí era de amarilla, ¿eh? No por la violencia de la falta.
3: Sí, por acabarla.
2: Exactamente. Por el ataque prometedor.
1: Ataque prometedor, claro. No tiene que fracturarlo, pero si no lo traba, si no le tira la lámina, se manda. Tiro libre favorable al conjunto de México. La pelota la tiene el Piojo Alvarado. La devolución ahora para que venga a buscarla Israel Reyes. Pisa su pelotita, quiso hacer una floritura. ¿Cómo está en la banca Rosa y en planta baja? ¿Cómo está Pochettino y Rafa Márquez a estas alturas del partido?
6: Bueno, los dos técnicos dando indicaciones, obviamente, a sus jugadores. Se lo ve un poco más tranquilo a Pochettino.
1: Va a venir el lateral en ataque favorable al conjunto de los Estados Unidos. La magia de la radio. Él la va a pelotazo ahora para que venga a buscarla Jesús Gallardo. Atrasa para el sector de Johan Vázquez. Johan Vázquez para el tal Arrangel. Este abre por el costado derecho para Diego, con personalidad, Campillo, Manolo, ¿eh? En la saga.
3: Sí, muy bien, ha estado muy bien y saliendo bien con la pelota controlada.
2: Sello Chivas.
1: Balonazo largo.
3: Eso, Daniel, así me gusta.
1: De Milito.
2: Tal cual.
1: Claro, por eso.
2: Sello Chivas de Milito.
1: De Milito, exacto, faltó eso, ¿no? Porque ha habido sello Chivas con otros técnicos que...
2: Sí, le faltó el apellido.
1: Mejor no, tal cual, sí. El balón la tiene ahora Austin Trash, el jugador del Celtic. Escocés pisa su pelota, venía a marcarlo Sandoval, Sebastián Berhalter, costado izquierdo, la salida de Estados Unidos, la toca de derecha Anthony Robinson, iba a buscarla por ese sector de la cancha para Julian Hall, corta bien México con propiedad, ahora Johan Vázquez toca bien ahora la salida para que venga a buscarla Eric Lira, levanta la cabeza, pone el GPS, busca el hombre mejor ubicado, tiene que retroceder el balón para que venga a buscarlo ahora Jesús Gallardo que pisa también el balón, viene a apurarlo también Kevin Sullivan, el toque atrás para Johan Vázquez más atrás para el tal Arrangel, estamos en fútbol de primera, la radio del fútbol de los Estados Unidos. Unidos. Hoy ganó el bicampeón del mundo 3-1. Hoy aplastó Inglaterra a Croacia 7-0. Mismo resultado de Argentina contra la sub-23 con jet lag de Burkina Faso. El martes se despide Messi contra Benín, que ya están en Argentina, felizmente. La pelota viene ahora desde el fondo para que venga a salir el Tala Rangel. El martes estamos con Estados Unidos frente a Canadá y México frente al conjunto de Chile. Se equivoca ahora. Quedaba cortita Johan Vázquez. Le quita Caban Sullivan. Bien, Caban Sullivan con Gallardo. Sigue Caban Sullivan. Mete el servicio. Era buena. Se cruza. Arquero grita. Y ahí está descolgando. Viene el Tala Rangel. Apareció quitándole la pelota a Caban Sullivan. A Jesús Gallardo.
0: Sí, por fin apareció Caban Sullivan en el partido y ya metió una pelota importante que podía haber sido de gol.
2: Se animó a saltar a la presión para ganar esa pelota cuando México iba tocando de lado a lado en el fondo, llamando justamente esa presión para meter algún pase por adentro.
1: Ahora Justini, también lo de Johan Vázquez, pibe, para que rebote la pelota y vaya anestesiada a embolsarle el portero Rangel, ¿no?
5: Sí, un rebote, pero le cayó bastante bien. México tiene tranquilidad porque siempre sale con la pelota al pie.
1: 32 partidos, 15 victorias de Estados Unidos, 10 de México, por 7 empates, 79 goles se han marcado en esta rivalidad. 43 por Estados Unidos, 36 de la selección mexicana. Aquí está saliendo por ese costado ahora el conjunto de México con Johan Vázquez. La revolotea de fondo y de punta y para arriba de derecha Jesús Gallardo. Viene a buscarla Jiménez, la tiene Sante. Banderín en alto. Banderín en alto, segunda posición adelantada. Manolo en 22 minutos. Levanta el trapo Rodney Salinas. Otra vez Santi Jiménez conversando con el portero Cochen.
3: Es que justo después de ver esta jugada, recordaba lo que decía hace unos minutos, Tav Ramos. Es increíble que con la altura que tienen los dos centrales de Estados Unidos, cada pelotazo que tiran, porque este fue un pelotazo, porque estaban apurados, les están haciendo daño, dejan botar la pelota y a nada ha estado del gol en México así.
1: Balón largo de Diego Cochen. La baja bien Anthony Robinson. La pelota la tiene Malik Tillman. Servicio atrás para Trusty. 12 MLCs, 9 debutantes. 13 de los 28 debutantes, 16 en el ámbito europeo en esta convocatoria cuádruple. Fecha FIFA para Mauricio Pochettino y el impacto de la liga. Justamente en este equipo viene Sante. Cuidado, Chris Richards lo estaba aguantando. ¿Qué reclaman? Que le estaba entregando la pelota. Chris Richards se la entrega a Coche. No pasó nada. Ahí estaba Santi Jiménez con ganas de buscarla. Largo el servicio, el trazo de Trusty. Viene a buscarla Hall. Lo marcaba bien Daniel Campillo, la mano del Tala.
2: Ahora solo lo han buscado en largo, ¿eh? Con pelotazos que cruzan la línea del medio. Esa zona, ese medio campo que es propiedad de la selección mexicana.
1: Que sale nuevamente a jugar por la banda derecha con la tranquilidad Israel Reyes. Irra que juega con Campillo. Levanta la cabeza, nadie que venga a presionarla. Ligeramente viene Giovanni Reina. Más atrás queda Malik Tillman. Tiene todo el tiempo del mundo Campillo, pero como no tiene claridad, atrás para el Tala Rangel. Mientras tanto, ahora sí se llenó la trampa. 10 minutos antes de ir al aire, pibe, de arrancar el partido. Digamos, estaba 60-40, ahora ya se llenó, la gente estaba afuera o esperando, ¿no?
5: Sí. Todos los problemas eran los conos.
1: Los conos, el silencio.
3: A mí, estaban refrescando garganta.
1: Estaban sazonando, sí, sí señor.
2: Sí, estaban afinando el gaznate.
1: Afinando, o sea, la garganta, sí. Y más sábado.
6: Y ahora la gente se entusiasma y hace la ola, ¿eh? También los estadounidenses, toda la cancha.
1: Guarda que nos mojamos, sí señora. Viene la catarata del Niágara en este escenario de Glendale, Arizona. Bueno, la gente se divierte, por supuesto. Viene el balón ahora servido por el costado izquierdo. Le pega de punta y para arriba Eric Lira. Le va a quedar ahora Trusty. Guarda con el rebote sobre Santi Jiménez. Bien, Trusty, no quiere ningún problema. Le pega también de zurda arriba. Trataba de buscarla y de bajarla de cualquier manera y no puede ahora México. No podía el Piojo Alvarado. La recuperación de Malik Tillman atrás para Anthony Robinson. Anthony Robinson que juega ahora para Sebastian Berhalter. Y Berhalter que entrega para Chris Richard. Aquí está en la camiseta número 3. Descargaba para Giovanni Reina. Otra vez para Chris Richard. Aparece entre los dos centrales Sebastian Berhalter que mete el trazo largo. Ya le intercepta muy bien Israel Reyes porque la pelota iba para la proyección de Anthony Robinson. Ya le está dominando Eric Lira. Se manda el hombre de la máquina. Se cruza bien en la barrida. Caban Sullivan. Entrega para Freeman. Pasa Sullivan. Aquí se viene Caban. Se cayó solito. Trataba de pasarla por Gallardo. Quiso hacer una de más. En falta viene Freeman. Guarda por ese costado. Caban Sullivan. Ole, bien la hizo Orbelán. La hizo linda Orbelín Pineda. Trató de buscarla en primera. El Piojo rebotó en Anthony Robinson. Se equivoca y se apresura Malik Tillman. en la entrega TAP, cuando ya corría por ese andarivel, por ese callejón, Julian Hall.
0: Sí, la entregó mal, porque la verdad que la diagonal, eso es lo que hace muy bien Julian Hall, es meter esas diagonales, y a Tillman se le quedó un poquito corto.
1: Y se dio cuenta, saltó allí, ahora en un lateral, el golpe de cabeza de Alex Freeman. Controlamos tiempo y marcador aquí en Glendale, Arizona, por Fútbol de Primera, la radio del fútbol de los Estados Unidos. Este es el tiempo de juego.
7: Tiempo de juego.
1: Exactamente, pam, pam, pam. Pam, pam, pam, 26 minutos. 26 minutos de la primera etapa y el marcador indica. 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Por ahora no pasa nada, no se hacen daño. Estados Unidos y México empatan 0-0.
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1: Sebastián Berhalter, toque profundo para Caban Sullivan, que llegaba sobre el fondo de la cancha. La barrida limpia rebotaba en Jesús Gallardo para evitar que venga el centro venenoso de Caban Sullivan. Esa puede ser una buena forma. Tap entre Freeman y Caban Sullivan por el costado derecho.
0: Sí, bueno, pero la primera vez que los centrales de Estados Unidos encuentran un centrocampista entre líneas, y ahí fue que de ahí comienza a correr con la pelota Berhalter y encuentra a Sullivan, que hace una diagonal hacia adentro.
1: El balón para Sebastián Berhalter en el círculo central. Está Chris Richard. Nunca tantas camisetas verdes en casi 45-40 metros de defensa en territorio mexicano. Queda ahí en el círculo también Santi Jiménez. Ya la tiene Chris Richard. Levanta la cabeza y toca en corto por el sector de la derecha para Sebastián Berhalter. Ya le estaba pidiendo también Gio Reyna. Otra vez para Sebastián Berhalter. Cerca Tyler Adam. Busca la proyección ahora por el sector derecho. La pide Kevin Sullivan con Freeman. Freeman que sirve. Este buena para Gio. Viene en el área. Centro y está.

0: golazo, Julian Hall, la nueva joya de la corona. Su tercer gol en cuatro partidos con la selección de los Estados Unidos. Gran servicio profundo para Gio Reyna, el centro hacia atrás. Y a los 28 minutos, goles que no haces, goles que te hacen. Está ganando Estados Unidos a México, 1-0. Cayó el primero, tap. Lo hizo el nuevo goleador estadounidense, Julian Hall.
1: Sí, venimos hablando hace una semana y media del timing que tiene dentro del área este jugador. Tiene olfato de gol y a Estados Unidos no le llevó el tener la pelota mucho para demostrarle a México que este equipo tiene pólvora, ¿no? Porque lo demostró contra Perú, lo demostró contra Chile, que a pesar de a veces jugar mal por mucho tiempo, encuentra el arco y encuentra la red con facilidad.
0: Llegó el primero, pibe, el nuevo goleador de los Estados Unidos.
2: Sí, armaron una buena jugada y la concretaron. Eso se llama efectividad. Tiene una y marcó una.
0: Buen centro, Manolo, de Gio Reyna. Se le escurre medio al tal Arrangel, que habilita a Hall, que la manda a guardar.
3: Muy buena la llegada de Gio Reyna desde atrás. No lo sigue nadie de la selección mexicana y mucha colaboración para mí del tal Arrangel. Un centro que sí iba con potencia, pero lo ataca mal, tiene como una pierna en el pasto y le pega y le deja servido el balón ahí para Julian Hall.
0: Freeman, Reyna y a cobrar con Hall, Daniel.
4: Sí, para mí totalmente responsable el tal Arrangel en la acción, atento siempre a Julian Hall en la zona de los rebotes, tercer gol con la selección de los Estados Unidos y ojo la sutileza, el pase de cachetada de Freeman para esa aparición de Reyna que rompe.
0: Las reacciones en la banca, Rosa.
5: Bueno, los técnicos siguen dando indicaciones, obviamente, más tranquilo, como dije antes, Pochettino. Y, por supuesto, el gol silenció a casi todo el estadio, menos a los American Outlaws, que están detrás mío.
0: Tres goles en tres partidos. Julian Hoy le marcó a Perú, le marcó a Chile, le marca a México junto a Eddie Johnson. Se convierte en el jugador que en sus primeros tres partidos marca tres goles, ¿ah?
1: La verdad que increíble y me gustaría decir que estoy muy sorprendido, pero hace meses que vengo jugando, veo jugar a este jugador detalladamente y la verdad que tiene un porvenir tremendo.
0: 10 goles y 3 asistencias en 26 partidos esta temporada en la Major League Soccer, en los Red Bulls.
4: Este chico puede acabar con el debate del 9 pronto, ¿eh?
0: Sí. Goles son amores y no buenas razones, ¿no?
2: Sí, señor. Y es efectivo. Tiene uno y mete uno.
4: Tiene todo, pibe. Tiene todo.
2: Sí, señor.
0: Escurridizo. Ahí está la presión ahora. 18 años, Pedro.
2: Ah.
0: 18 años.
4: Lo inteligente que es para jugar, ¿sabes?
0: Qué bárbaro. 13 goles y en este año. Los 10 con su equipo y los 3 con Estados Unidos. Lateral. Y ahora, Manolo, la reacción de México, ¿no?
3: Pero no tiene que perder confianza. Hemos visto ahorita después del gol un par de malas entregas de México. Debe de seguir jugando como lo venía haciendo, nada más tener un poco más de contundencia al frente, porque venía siendo un muy buen partido.
0: 31 de la primera etapa, estamos en fútbol de primera, la radio de las selecciones de fútbol de los Estados Unidos, la radio oficial de la selección mexicana de fútbol en los próximos 8 años. Y ahí está el público que reacciona, por supuesto. Y la porra mexicana. Y los American Outlaws que en USA, USA, USA viene ahora Santi. Lo atendieron Manolo en tres cuartos de cancha. Jiménez lo bajaban por ese costado. Se levanta, toca la pelota. Lo bajaba Giovanni Reina. Se hace de palabras Manolo con Lira. Y ahí está Brown que busca ahora. Cuidado, Charmel Rifirrafe, es el clásico de la CONCACAF.
3: Ahí es en esa zona donde creo que le cuesta un poco de trabajo a Reina cuando tiene que marcar. No es un jugador que está acostumbrado a eso. Y en esta ocasión, cuando ya se lo llevaba, prefiere terminar la jugada.
4: Lo cruza.
0: Uh-huh. Una chiquita.
3: Sí, era más.
4: No era para tarjeta, ¿no?
0: No.
4: De todas maneras, pusilánime Selvin Brown.
2: Amarilla.
4: Como de costumbre, ¿eh?
2: Amarilla.
0: Amarilla, ¿en serio?
3: Claro, sí,
2: claro.
1: Me estoy llevando patadas más fuertes sentado al lado de Manolo.
3: y ni atención me ha llamado el árbitro.
4: Tau tiene los tobillos morados.
0: Y se armó el rifirrafe, después entró en la lista Chris Richard. Estuvo también Lira, Lucho Romo, finalmente tiro libre, le va a pegar Orbelín a la pelota. 2, 4, 6 elementos de Estados Unidos que trabajan con el peto amarillo detrás de la portería de Diego Cochen. Vendrá el tiro libre de Orbelín Pineda. Atenti se arman todos para no quedar en posición adelantada. Orbelín a dos toques, balón arriba. Se va del terreno de juego, tercer tiro de esquina, el primero que cede. La defensa de los Estados Unidos, tiro de esquina, Ford, ready, Zeta, Ford, el tercero, Daniel, primero para México.
4: El primero para México, va a buscar Alvarado, también Orbelín, dos ejecutantes.
0: Uno de derecha, otro de zurda, puede ser cortico nomás en dos toques. La va a acomodar Orbelín, platica, parlamenta, conversa con Orbelín, levanta los brazos Orbelín. Hace la finta el Piojo, viene Orbelín, centro abierto para Romo, le va a quedar el remate. La tenía Campillo que le pega de zurda. El rebote y la recuperación era para Santi Sandoval. El trazo largo de Johan Vázquez se la regaló a Tilma. Esto sí es para María. Jalón de camiseta, sujeción de Lucho Romo. Rosa pinta el primer jugador mexicano de amarillo.
5: Así es. Bueno, ahí está entonces. Romo. Luis Romo, el número 7, tarjeta amarilla, la primera del partido.
4: Esta no la podía dejar pasar, ¿no?
0: Probando la camiseta, a ver cuánto se estira, Tab.
3: Camisa y short.
4: Y short, sí, sí.
1: Las de hoy en día son muy apretaditas, no se estiran mucho.
0: Sí, es verdad. No es para nuestro cuerpo. La pelota viene, bueno, el suyo sí, usted está impecable. La pelota la tiene nuevamente Estados Unidos. No vale. Estaba allí conversando Pita Selvin Brown, no vale, será tiro libre. Cuando la tenía por ese costado Julian Hall, Eric Lira algo le dice también a Campillo, también le reclaman a Julian Hall, el autor del gol que lleva en el dorsal el apellido de la madre. Va a sacar ahora desde el fondo el tal Arrangel, que efectivamente, estamos de acuerdo, tuvo complicidad en el rebote en el centro de Giovanni Reina para el tanto que marca el 1-0 favorable al conjunto de los Estados Unidos sobre México. Estamos en fútbol de primera, 35-10 por jugar. Le va a pegar el Tala Rangel a la pelota. La voz del estadio confirma la cartulina amarilla para el jugador del Guadalajara, Luis Romo, 31 años, para el ex Cruz Azul y el ex Monterrey. Sebastián Berhalter trata de buscarla ahora. Julian Hall despejaba. Campillo con golpe de cabeza. El balón en tres cuartos de cancha pasaba el Piojo Alvarado. La tenía Orbelín. Combina con Israel Reyes. Pisa su pelotita. Se vino de este costado. Ahora que avanzó Levan. Entra, guarda Berhalter. Tranquilo. Viene el Piojo. Van a la pelota. Era Giovanni Reina. Discúlpeme, el Piojo. No pasa nada. Tranquilo. El lateral favorable a la selección mexicana. Así se juegan, pibe, los clásicos.
2: Son clásicos. Ese hay que pelear hasta el final.
0: Tal cual. Ahora Pita Brown levantó el banderín, el auxiliar, la pelota se había ido, ¿en serio? ¿Fuera del terreno de juego? Bueno, no parecía, ¿no? Bueno, viene Anthony Robinson. Jedi para servir ahora. La pelota le queda a Giovanni Reina. Berhalter, queda Malik Tillman, pasa de uno, pasa... No, no pasó de dos, porque estaba muy bien Eric Lira. Ahora Giovanni Reina...
3: Sí. Caminando está... en la cornisa.
0: Sí, está de la en todas, ¿ah? ¿Eh? Sí. Cabán se había venido ahora para el costado izquierdo en esta secuencia y había quedado también sentido. Ya se recupera, ¿quién fue?
3: Tillman,
0: ¿no?
2: Sí.
0: Muy bien. El balón la tiene Johan Vázquez. Ahora sí se fue a la posición donde había arrancado el partido el joven Sullivan. Está más solo que la una Israel Reyes, aquí frente a la cabina Ford, proyectado por el costado derecho. No lo ve Johan Vázquez, levanta la cabeza. Está solito Reyes.
4: Está totalmente cerrado Robinson.
0: Aquí la pelota viene a buscarla. Sí, por eso estaba allí. Bueno, aquí también ligero jalón de Orbelín de la camiseta en ese sector de la cancha para Chris Richard, que estaba poniéndola en circulación. Malik Tillman, a ver quién la baja, muchachos.
2: Salimos.
0: Sí, señor. Cabán, Romo. La tenía Adams a los manotazos con Sandoval. Comienza a mostrarse ríspido el partido. Va a tener acá que ponerse los pantalones Brown, ¿eh? El árbitro digo. El balón ahora de tres dedos le estaba tocando bien el Piojo Alvarado. Atrás para Israel Reyes. La tiene Isra, que juega para Diego Campillo. Diego Campillo para Johan Vázquez. Va a meter el trazo largo. Johan a que corra Santi. No va a llegar. No va a llegar. Pelota fuera del terreno de juego a Isra. Que de meta para Estados Unidos.
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0: Va a despejar Diego Coche. Yo no sé qué habrán quedado los entrenadores, pero yo hago votos para que no haya 11 cambios.
4: Va a haber 11 cambios, Sammy.
0: No me digas.
4: Sí, ya se pusieron de acuerdo.
0: Tremendo. La pelota viene ahora.
7: Hoy en el partido de Canadá, de una hizo 9 cambios Jesse March. 9. La pelota atrás para Cochen. Se le entregaba a Tyler Adams. Viene ahora en la salida Freeman, recibida de Chris Richard. Rebotaba y la perdía Freeman. La recupera Richard. Viene Freeman, golpe de cabeza. Chocaba con Kevin Sullivan. Se manda ahora el pelotazo nada, casi de memoria. Julian Hall para Sullivan, que quedaba poco más a placer. Por el costado izquierdo está Giovanni Reina. Viene la presión en la salida del conjunto de los Estados Unidos con Malik Tillman. Y ahora tiene la Tala Rangel. Divide ahora en la mitad de la cancha Orbelín. Viene Sandy. Lo anticipan en todas a Sandy, Manolo.
3: Sí, arrancó bien el partido, apoyándose bien, pero en los últimos 10, 15 minutos después del gol no ha podido tener la pelota.
4: A partir del gol lo emparejó Estados Unidos, sí.
7: Entraste y lo tiene seco, Lo anticipa siempre a Jiménez.
4: Está ganando más duelos también.
1: Creo que psicológicamente el gol parece haber afectado a México un poquito. Decía le bajó el ritmo.
7: Claro, decía un ex seleccionador mexicano, el gol es el táctico.
3: Sí.
7: ¿Se acuerda?
3: Sí,
7: el bigotón. La pelota viene al lateral ahora. Ya hacen el trabajo precompetitivo Rosa, 4 jugadores de los Estados Unidos con el peto amarillo que regresan a sentarse a la banca.
5: Sí, habían estado haciendo trabajo competitivo hace unos 10 minutos, se volvieron a sentar y otra vez ahora lo hicieron. Del lado de México nadie.
7: Otro fuera de lugar, 0 y van a 3. Este es el primero, segundo, el primero para el conjunto de los Estados Unidos. Controlamos tiempo y marcador. Estamos en fútbol de primera, es el clásico de la CONCACAF. Estaba adelantado Julian Hall. Este es el tiempo de juego. Tiempo de juego. Exactamente, Pampamán 40 minutos. 40, quedan 5. 40 de la primera etapa y el marcador indica. 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Está ganando el equipo de todos, gana Estados Unidos a México 1-0.
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7: Que fue la tercera posición adelantada de México, me parece, ¿no?
3: La tercera, sí. pero no se debe de equivocar en esto México. Estos últimos balonazos han sido por desesperación. Si algo le estaba funcionando era tocar la pelota de primera intención en el medio campo y ahora se está desesperando.
7: Aquí se viene Freeman, falta y amarilla, árbitro. Me parece para Orbelín, porque sí, lo vale. Toca
4: claro, si
7: ligeramente.
4: Amarilla.
3: Era amarilla.
7: ¿O no, pibe?
2: Amarilla.
7: Amarilla.
4: No la muestra, ¿no?
1: Sí, sí, igual.
7: Manolo.
3: Amarilla.
7: Rosa.
5: Amarilla.
7: Daniel.
4: Amarilla.
7: ¿Y entonces?
4: Amarilla fosforescente.
7: ¿Y entonces?
2: Claro, amarilla, amarilla.
4: Zancadilla por detrás. Sí,
5: ¿eh? Y aparte se olvida de la pelota, chicos.
7: Totalmente, va directamente el tobillo, la reclama Tyler Adam y podría haber sido un ataque prometedor.
4: Este es Selvin Brown. No digo nada nuevo.
7: Estos son los árbitros de la CONCACAF.
4: Pero a Selvin Brown lo hemos visto muchas veces.
7: No, no es que metamos a todos en la misma bolsa, pero son pocos los que destacan,
3: sí.
7: ¿No?
3: Sí, sí, sí.
7: Sino el amigo Barton. Viene la pelota, tiro libre, favorable al conjunto de Estados Unidos. Le va a pegar, como siempre, el amo y señor del balón detenido, Sebastian Berhalter. Aquí viene el balón, la tiene Berhalter arriba. Nadie que vaya a buscarla con golpe de cabeza. La tiene Chris Richard, que iba por el departamento aéreo. La revolotea, balón arriba, va a descolgar el tal Rangel con seguridad, Manolo, pero tiene el equipo muy atrás.
3: Sí, un balón fácil ahí para el guardameta. Intentó salir rápido, pero todos están metidos atrás. Tiene que tocar otra vez la pelota tranquilamente.
7: 19.7 años de los 9 jugadores MLSeros que han recibido su primera convocatoria en esta selección. La sangre joven, TAP, que ha trabajado con las selecciones con límite de edad, creo que hay un futuro promisorio en los Estados Unidos.
1: Sí, no cabe duda que los jugadores jóvenes no han defraudado. De cualquier forma, creo que este partido, que se le veía muy cuesta arriba a Estados Unidos por cederle la pelota a México, ahora sin la pelota parece como que, a pesar de que la está cediendo, parece como que tiene el partido controlado.
7: Se levanta Pochettino, alado, mandando al equipo que salga un poquito porque se mete atrás. Viene el balón para Sandoval, bien Jedi, el servicio queda picando. Magnífico lo de Santi Sandoval. Metió el servicio Romo, maneteó coche en pibe. Le movieron el arco a Jiménez.
2: Pero se la movieron movida, veo. Otra oportunidad de México. Esa es la diferencia. México tiene 2, bota 2. Aquí Estados Unidos tiene una, marca una.
4: Se le queda atrás la pelota.
0: Anthony Robinson tenía la opción, Romo la rescató, Manolo metió el servicio, el 7, manoteó Cochen y le quedó para la zurda Jiménez, le quedó larguita, es verdad.
3: Una jugada muy parecida al gol de Estados Unidos, está un poco más trabada, pero llegan igual, mandan el centro, lo alcanza a tocar el guardameta a Cochen, pero creo que... Yo no veo error aquí de Santi Jiménez, le queda la pelota ya un poco pasada, hace un esfuerzo por pegarle, pero no le puede dar mejor dirección.
0: Lateral para México, estuvo cerca el Trita.
1: Sí, muy cerca, pero estoy con Manolo ahí, la jugada era difícil para Santi Jiménez. La pelota se la mueve el arquero justo al último segundo y él se ajusta un poquito, pero no le da.
0: Balón ahora para Santi, la gana todas Trasti por ahora, bajaba Sebastián Berhalter. Le dejó una chiquita Romo primero, luego ahora en el encontronazo con Sandoval sobre Sebastián Berhalter, ante Jiménez también con Tyler Adams. Tiro libre, pita el árbitro, Brown favorable a la selección de los Estados Unidos. Se nos va la primera etapa. Atenti Rosa, el señor Jefferson Escobar, el cuarto árbitro, a ver cuando saque la paletita, la pizarra eléctrica, la pizarra eléctrica.
5: Atentos acá.
0: Para ver cuánto va a adicionar mínimo en esta primera etapa. Gana Estados Unidos por 1-0, gol de Julian Hall, el jugador más joven de la historia de la MLS en anotar un hat-trick en la liga. Jugador que estuvo en el pasado Juego de las Estrellas en Charlotte, en esta edición después del Mundial. La pelota viene a buscarla. Bueno, lo están agarrando a Jiménez, árbitro. Trusty, ¿cuánto más jugamos, Rosa, mínimo en el partido?
5: 2 minutos.
0: Muy bien, hasta el 47 vamos en esta primera etapa. ¿Le ha gustado el primer tiempo, pibe?
2: Sí, buen primer tiempo.
0: Clásico de la CONCACAF por fútbol de primera. El martes estamos con Estados Unidos frente a Canadá y luego desde el Coliseo Memorial de Los Ángeles con México frente a Chile. 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
0: Bien, Claudio Gutiérrez, atente a la jugada. La pelota viene ahora por el lateral izquierdo favorable al conjunto mexicano. La salida ahora desde el fondo con Lira, la tenía Campillo. Este para el Piojo Roberto Alvarado, lo viene a apretar Anthony Robinson, que se adelanta, juega con Campillo. Aquí está el conjunto de México. Se nos va la primera etapa. El gol de Julian Hall es la diferencia. A los 29 minutos tiene arriba el equipo de todos sobre el conjunto mexicano. La tenía Kevin Sullivan. Va a dormir, va a desinflar, va a anestesiar la pelota el conjunto de los Estados Unidos en el final de esta primera etapa. Trazo largo, buscaba Julian Holberhalter, pero muy avisado, muy telegrafiado. Despeja con golpe de cabeza Campillo en la mitad de la cancha. Un ligero empujón de Berhalter, hay tiro libre, lo atendían a Orbelán. La pelota la tiene ahora el Piojo Roberto Alvarado. Se manda a buscarla Santi Jiménez. Diego Campillo, viene Campillo, controla su cronómetro el señor Selvin Brown. Es la hora, pero mínimo dio 2 minutos en los precisos instantes en que el árbitro Catracho hace sonar su silbato indicando el final de esta primera etapa. Con gol de Julian Hall a los 29 minutos, está ganando Estados Unidos 1-0 a México. Hacemos la pausa y regresamos con el medio tiempo. Verizon junto al pibe Valderrama, Tab Ramos, Manolo Sol, Rosa Beatriz Sánchez y Daniel Chapel. Estamos en Glendale, Arizona. Gana Estados Unidos 1-0.
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4: Estamos en el medio tiempo. 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Bueno, termina el primer tiempo con victoria parcial de los Estados Unidos. Un primer tiempo, Vive, que perfectamente podríamos partir en dos hasta el gol de Julian Hall y a partir del gol que le dio la ventaja a Estados Unidos.
2: Sí, pienso que México empezó bastante bien los primeros 25 minutos, manejó el partido, tuvo ocasión de gol que no la concretó, y después empezó Estados Unidos a mandar en el partido, pero tuvo una y pone el partido 1-0, por eso va ganando el clásico, pero pienso que es un primer tiempo parejo, y lo que hace la diferencia es el gol del Estados Unidos, que va ganando merecidamente.
4: Arrancó México con mucha personalidad para jugar, para asociarse con la pelota, ¿no?
2: Sí, y salía bien. México sale bien los primeros 20 minutos, después Estados Unidos en pareja y marca el gol, esa es la diferencia del partido.
4: Tab Ramos, ese gol que terminó solucionando un problema hasta ese momento, porque estaba siendo dominada Estados Unidos, ¿no?
1: Sí, un problema, porque en la parte negativa de Estados Unidos en general hizo un primer tiempo muy pobre. No tuvo la pelota, corrió detrás de la pelota mucho tiempo, y mientras el resultado estaba igualado, O sea, Estados Unidos se veía bastante mal. Me hizo un poquito acordar al partido contra Chile, este último partido, que Estados Unidos debía haber ido perdiendo fácilmente 1-0, 2-0, y se fue a la primera parte, se fue al descanso con un 1-1, que en realidad no era un resultado justo. Ahora, en la parte positiva para Estados Unidos, yo veo que si de alguna manera Gio Reyna o Tillman pueden bajar un poquito más a recibir la pelota y hacerse un poquito más dueño de la pelota, ya notaron que teniendo la pelota le pueden hacer daño a México, en particular detrás de la línea de cuatro. Entonces esperemos que en el segundo tiempo Estados Unidos se dedique un poquito más a tener la pelota.
4: Con un hilo que ha comunicado, que ha conectado los tres partidos, que ha sido la pegada, ¿no? Si algo ha tenido Estados Unidos es contundencia.
1: No, y no cabe duda que lo más difícil en el fútbol es hacer goles. Mientras uno tiene pólvora, siempre tiene equipo. Y Estados Unidos en este momento lo que lo hace competitivo es el que puede hacer goles sin crear demasiadas ocasiones.
4: Pibe Valderrama y Tav Ramos, dos números 10, las voces de Fútbol de Primera.
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4: Seguimos en el medio tiempo. 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Manolo Sol, un arranque promisorio de la selección mexicana que supo sostener el manejo del partido hasta el gol de Julian Hall, que terminó sacándolo de registro, ¿no?
0: Ha hecho bien las cosas realmente esta selección mexicana, teniendo mucha movilidad en el medio campo, jugando también muy bien Jiménez de poste, el centro delantero, salía a buscar las pelotas, se apoyaba y entraban muy bien los mediocampistas. Romo empezó a causar mucho daño cuando entraba por sorpresa desde atrás. Con el avanzar de los minutos se fue cansando y ya no fue lo mismo, pero estaba haciendo un buen partido la selección de México, que le faltaba lo más importante, que era pegar, meter el gol, cosa que Estados Unidos siempre se sentía ese peligro. No estaba jugando bien, pero un par de descolgadas avisaban a México, y bueno, hasta que vino esa gran jugada, el pase hacia Reina, la llegada que fue, me parece, la primera que tenía Estados Unidos de peligro llegando al arco de México, y le clava el gol.
4: Fue muy bueno lo de Santi Jiménez en el primer tiempo, ese rol que ejerció, tirarse al medio, despistar la marca de los centrales, pivotear y aparecer en el área también, ¿no?
0: Me gustó mucho lo de Jiménez, lo de Sandoval me ha gustado mucho, el Piojo, se han juntado a tocar muy bien la pelota. El único pero que le pongo es ese, el gol. Tiene que ser mucho más contundente. De nada te sirve hacer un buen partido, estar jugando bien y tocando la pelota si no termina en el fondo de la red.
4: Rosa, hemos hablado mucho en estos partidos de los Estados Unidos de cuánto ha pesado ese valor en el área que se ha notado cada partido. Lo dominan, Estados Unidos aparece en el gol para que los partidos se le terminen acomodando, ¿no?
3: Sí, lo importante a veces es jugar, anotar y ganar, incluso cuando no se juega bien, ¿no? Y eso es lo que le está pasando a Estados Unidos, que lo vimos en todos los partidos anteriores de este nuevo ciclo, con un Julian Hall que está en estado de gracia, anota en todos los partidos. Me parece que lo más destacado de esta selección y de este grupo de jóvenes, la aparición de un nuevo centro delantero para la selección de Estados Unidos.
4: Que tiene instinto y que tiene personalidad para jugar.
3: Sí.

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5: Muy bien, estamos de regreso. Súbale si puede dos puntitos al retorno, mi querido Claudio Gutiérrez. Vuelven los equipos para la etapa complementaria con el arbitraje de Selvin Brown. La cuenta regresiva, señoras y señores, en marcha. Arranca el partido, ya están jugando por Fútbol de Primera, la radio del fútbol de los Estados Unidos. Las selecciones de Estados Unidos y de México atacando de izquierda a derecha en el sentido de nuestra cabina. 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El conjunto de las barras y las estrellas. Una gran ovación porque ponchan en la pantalla gigante al histórico Michael Phelps, que está en el terreno de juego, el mejor nadador de la historia del mundo y de los Juegos Olímpicos. Manolo, solo hay variantes en el tri.
6: Dos cambios en la selección nacional, hombre por hombre. Sale Gallardo con el número 23, entra el Tiloncito Chávez con el 20 y en el medio campo sale Luis Romo y entra Chávez con el 24.
5: Muy bien, el único amonestado, Rosa, del partido se va entonces.
7: Efectivamente, el número 7, Luis Romo, fue amonestado promediando el primer tiempo.
5: Luis Gerardo, 30 años, jugador del Dinamo de Moscú, partido 48 con 5 goles en la selección de México. Y el Tiloncito Mateo Chávez, 22 años, partido número 14, un gol para el Regio Montano, lateral izquierdo. Mueve simplemente las figuritas, pibe, pero nada más, hombre por hombre.
8: Sí, hombre por hombre, cambio. Y vamos a ver cómo reaccionan estos cambios para el equipo.
5: Aquí viene Kevin Sullivan por el sector de la derecha con el Tiloncito. Pasó Cabán, sigue Cabán, hasta el centro de zurda. Le quedaba en el rebote de Johan Vázquez, pero alto. Saltó al tercer piso, la pelota pasó por el quinto. No pudo, pero buena incorporación por ese costado tap de Kevin Sullivan, llevándose, gambeteando al Tiloncito Chávez.
9: Sí, de a poquito está dejando detalles Sullivan, obviamente un jugador muy jovencito, pero está empezando a hacer jugadas.
5: Le mandamos un abrazo al coach Steve Sampson, que está en la sintonía, reporta sintonía el coach, como siempre viene el servicio de Freeman. Dejaba ahí un comentario de una variante que él haría, ¿no?
10: Quiere ver a Sardinio desde la cancha, ¿no?
5: Muy bien.
7: Nosotros también.
5: Y nosotros lo queremos ver Steve pronto. Un abrazo, querido Stephen, San Luis Obispo. Ahí está entonces, tiro libre favorable al conjunto de los Estados Unidos en el círculo central. Ya vendrá seguramente las cataratas de cambio. Rosa Beatriz Sánchez lista con la libretita.
7: El momento tan temido.
5: La salida del fondo ahora para Diego Campillo. Abierto para Israel.

0: Ismael Reyes. Trataba de buscarla en el círculo central Luis Gerardo Chávez, Santi Jiménez. Aquí está Johan Vázquez, se abre Mateo, el Tiloncito Chávez, la rebota ahora Chris Richard, la devolución para Diego Campillo con prestancia, el jugador número 3, jugaba con Israel, Israel otra vez con Johan, y Johan que toca cortico para Mateo, se manda Chávez, ya lo estaba empujando Cavan Sullivan, rebotaba en Tyler Adams, la recuperación de Malik Tillman, y aquí viene Cavan. Aquí se manda Sullivan, el servicio profundo, este es buena para Hall, mete el centro, la media vuelta y está. La media vuelta de Malik Tillman, trataba Gio Reyna, le quedaba incómoda para Tyler Adam. La recuperación de Anthony Robinson, ya la tiene Alex Freeman, otra vez para el capitán Tyler Adam. Levanta la cabeza, se cierra bien el conjunto mexicano, buena incorporación pibe por esa banda, no ha pasado el peligro. La tiene Tillman, el taquito, una floritura para Gio Reyna. Apareció el yogo bonito de Estados Unidos.
1: Sí, sí, se juntaron, hicieron una buena jugada y tiraron un pelotazo que casi es gol del equipo de Estados Unidos.
0: Buena jugada, de buen pie, de jugadores que la saben, tapen esta aproximación de Estados Unidos.
2: Sí, no cabe duda, me sorprendió la pelota con la parte de afuera del exterior del pie de Cavan Sullivan, estilo Lamine Yamal.
0: Mire.
2: Y después, obvio, la jugada de Gio Reyna y Tillman, que combinan, Tillman terminando con un taquito que luego Gio Reyna la cruza la pelota y no encuentra el delantero.
0: Primera aproximación de Estados Unidos en esta etapa complementaria, 4 minutos 4 de este complemento. Estamos en fútbol de primera desde Glendale, Arizona, casa llena, se ha vendido todo el pescado hoy aquí en Arizona. El balón para que venga Santi Jiménez, filtra para Orbelín, levanta Orbelín a la izquierda, aparece el Tiloncito. A con todo Tyler Adams. La recuperación ahora de Sandoval, el golpe de cabeza de Anthony Robinson. Trata de buscarla nuevamente en la recuperación Orbelín. Buscaba ahora y la rebota Cavan Sullivan. Tiene personalidad, no arruga. Busca la pelota Cavan Sullivan. Se vuelve loco Mauricio Pochettino. Lo estaba tapando el árbitro asistente. Viene ahora el Tiloncito de ida y vuelta. Arranca bien esta segunda etapa. Tyler Adams le tira la lámina. El Tiloncito tiene que hacer la pausa. Le hacen el 3 contra 1. Bien, ahora Cavan Sullivan le roba la pelota. Está en todas. Cavan mete el pelotazo. ¿A dónde salió el tala? En tres cuartos de cancha, Daniel, golpe de cabeza cual libero lateral para Estados Unidos.
3: Muy bien, saliendo para cubrir la espalda de los centrales, rápido tala para anticipar.
0: Y no tiene apuro Manolo para el lateral, el conjunto de los Estados Unidos pide calma, Pochettino.
4: Sí, con calma, y ha arrancado bien esta segunda parte. Lo que había hecho bien México en la primera, ahora Estados Unidos lo hace, tocando muy bien la pelota de primera intención con mucha movilidad.
0: Bueno, aquí la devolución, pibe, no es buena de un lateral de Freeman. La regala Tyler Adams, el capitán, para el lateral mexicano.
1: Sí, la regalaron.
0: Bueno, aquí hay una sujeción de Chris Richards sobre Santi Jiménez. En la cintura, Manolo, le reclaman al árbitro. Bien, gracias, tiro libre nomás.
4: Quiero ver cómo se van a parar en la contención Lira y Chávez, porque en el primer tiempo Romo se incorporaba bien llegando al frente y ahora los veo muy fijos. Necesita México arriesgar un poco más y se quedan los dos contenciones muy fijos. Uno de los dos tiene que lanzarse más al frente.
0: Guarda con esta, quedaba por ese sector Luis Gerardo Chávez, que está en el terreno de juego. Veremos si llega a ser el mismo Luis Gerardo Chávez de antes, ¿no? Porque tuvo un bajón,
4: es que
0: importante.
4: No sé si lo piensen igual, pero lo veo mucho más fuerte, lo veo más ancho a Chávez desde antes de que se fuera.
0: Mucho Borch, está en Rusia.
4: Sí, le han metido al Borch.
0: La pelota la tiene Israel Reyes, lo que sí le pega muy bien de zurda.
3: Sí,
0: ¿no?
3: Sí, es siempre su gran virtud. Pero lo que dice Manolo es cierto, no pueden jugar a la misma altura. Alguno tiene que romper la línea.
0: El Piojo. Ahora para Campi. Campillo. Tiloncito. Choca con Cavan Sullivan, que lo viene a buscar. Por ahora Cavan Sullivan. Choque con Tiloncito. Bien, Berhalter, Cavan. Se manda Sullivan por el costado derecho. Lo está esperando Campillo, lo está esperando también Johan. Sigue Cavan Sullivan con una gana. Mete el servicio para que venga rebotada la pelota sobre Israel Reyes. La recuperación ahora por el costado izquierdo de Anthony Robinson. Tiene que poner el freno de mano y entregarla al capitán Tyler Adams, que abre ahora para Chris Richard y está proyectado, lo está pidiendo Freeman. Hacia el 16 va la pelota el exjugador de Orlando. Se manda ahora el del submarino amarillo. La tiene Freeman atrás para Austin Trusty. Ya abre también la pelota para que venga a buscarla Giovanni Reyna. Con calma, con tranquilidad, la levanta Gio Reyna. Mete el trazo para Malik Tillman. Diego Campillo justito con el golpe de cabeza. Cavan con un ligero empujón Leoncito se dejaba caer por ese costado. Luis Gerardo, sigue Sullivan, no bajaron a Sullivan, no hay falta, dice el árbitro. Sigue Cavan, tiene que despejarla de pierna derecha, de punta y arriba. Johan Vázquez la recupera prácticamente de una el conjunto de Estados Unidos. Sammy, pibe, escucho.
4: ¿Sabes qué? ¿Qué siento? Que una de las indicaciones en la... en el medio tiempo de Estados Unidos fue a Sullivan que entrara mucho más en juego, porque ya se cerró, está jugando más por el centro y ha tenido en estos pocos minutos mucho más participaciones que toda la primera parte.
3: Totalmente de acuerdo.
0: Sí. Y no arruga, pibe, ¿eh? No. La pide, no se esconde. ¿Eh?
1: No, está jugando mucho mejor Estados Unidos ahora en el segundo tiempo.
0: Tiene personalidad este jovencito que en la concentración cumplió los 17 años de la Academia de Philadelphia Union. El balón para que venga a buscarla ahora. El de más contribuciones de gol que ha tenido con 16 años, 17, el de mayor contribuciones con esa edad en la MLS. Hay tiro libre, Daniel, para Estados Unidos.
3: Ha conseguido recuperar la mitad de la cancha de Estados Unidos, que la perdió en el primer tiempo, incluso en el momento en que hizo el gol, cuando mejor jugó. En general, la mitad de la cancha fue de México. En este segundo tiempo ha sido otra cosa. Ha tenido superioridad por adentro, ha ganado rebotes y está jugando más en cancha rival.
0: Lo atendieron al hombre del gol que tiene ganando Estados Unidos, a Julian Hogle. Será tiro libre favorable al conjunto de los Estados Unidos. Gio Reyna y Sebastian Berhalter. Cuidado con esta, se pone en línea el conjunto de los Estados Unidos. Viene a buscar la Cruz Richard, que en el departamento aéreo no falla. Tiro libre que entraña peligro. El que la acomoda es el que la ejecuta, ¿no, pibe? Regularmente.
1: Normalmente es así.
0: Y va a ser Reyna nomás, que acaricia la número 5. Que colocó el instrumento. La orden de Brown, viene Gio, la pica. Esos balones tap que no sabes que si alguien la va a tocar o no, finalmente termina en las manos del tal Arangel.
2: Sí, sí, pero me sorprende que Berhalter no lo haya tirado, ¿no? Porque es el que le pega mejor al balón y tira un balón mucho más envenenado adentro del área que Reyna. Reyna lo tira más colocado.
0: Como que la pinchó, ¿no?
3: Y Berhalter se quedó parado en la zona del rebote.
0: Aquí está saliendo Johan, Mateo, Orbelín, Chávez con Richards. Trataba de despejarla Malik Tillman y en vez de pegarle a la pelota, le pegó al jugador mexicano. Quedaron sentidos los dos en esta acción. Llegó la peor parte. Santi Jiménez con Tillman, Manolo.
4: Accidental la jugada, porque justo cuando Tillman iba a despejar, mete el pie ahí Santi Jiménez y se lleva la patada. Para mí, jugada totalmente accidental.
0: Yo por eso cada vez que hay una de estas, yo acudo al especialista, ¿vio? Sí. Como el médico.
4: Sí, está.
0: Para saber la opinión. Va a venir el
4: cariñito.
0: Tiro libre. Cariñito. Mauro, tiro libre, favorable al equipo mexicano. Le va a pegar Luis Gerardo Chávez y Orbelín. Zurdo y derecho. Atente a Luis Gerardo, que decíamos le pega bien, se forma en la barrera Cavan y Berhalter el servicio, lo quemamos. Terrible, pibe, del otro costado, se fue hasta el otro lado, lateral por el costado izquierdo para Estados Unidos.
1: No se puede perder una oportunidad esa, en jugada de peligro.
0: Tal cual.
1: Claro.
4: No se entiende, era una jugada que seguramente tenían entrenada, pero no les funcionó, no se pusieron bien de acuerdo y tira la pelota para afuera.
0: Cayó del otro costado, será lateral. Con Jedi Anthony Robinson. Cuidado, Cochen. Cuidado en el área menor, Cochen. La pelota pasa para entregársela a Freeman. Atrás nuevamente. Bueno, Richards choca. ¿Quién fue? ¿Santi?
1: Sí.
0: Bueno, tiene todos los cartones del bingo, Jiménez.
5: Lo están atendiendo a Santi, sí.
0: No le hicieron nada en esta. Se tiró Jiménez. Balonazo largo. No llega a golpear con golpe de cabeza Anthony Robinson, que dejó ese agujero. El balón lo tiene nuevamente por ese costado Eric Lira para el tiloncito para Johan. Las indicaciones de Rafa Márquez, viene Mateo, se manda el tiloncito, a su lado lo tiene Orbelín, le hacen el 2 contra 1, le van a robar la pelota, bien que van Sullivan, lo marca Orbelín, viene a hacer el apoyo también por ese sector de la cancha, Hall, falta. Pita Selvin Brown, le vienen a reclamar, le dicen de todo al árbitro hondureño. Hay tiro libre, Manolo, favorable a México, lo atendieron Orbelín.
4: Ahora México está haciendo fútbol con individualidades, ya no está llegando en conjunto, ya no toca la pelota. Las veces que ha podido hacer algo diferente es porque se quita como en esta ocasión a uno o dos futbolistas y le cometen falta, pero México no está teniendo la misma llegada.
0: Atente aquí, justo en la línea de córner, Daniel, frente a la cabina, Ford ready, set for, conversando con uno de los posibles cambios en Estados Unidos.
3: Y lo mejor que pudo pasar fue sacar ese tiro libre en México, ¿no? Aguantó, supo proteger la pelota de Orbelín para sacar la falta entre tres.
0: Y ahora otra oportunidad para Luis Gerardo, de zurda, Hugo Orbelín. Ah, mire usted, Luis Gerardo, otra vez la pelota se pasea en el área de las ilusiones, la media vuelta, coche. Enorme coche, le arranca la etiqueta de gol, esa pelota le empaló de zurda Roberto El Piojo Alvarado. Cochen, le arranca la etiqueta de gol, se acaba de salvar Estados Unidos.
2: Sí, muy atento el arquero, una jugada muy difícil porque fue de dos botes adentro del área, muy entreverada. Un gran disparo de Alvarado y una mejor atajada todavía de Cochen.
0: El tiro de esquina, for ready, set for, favorable a México, el cuarto del partido, el segundo que cede la defensa de los Estados Unidos. Se acerca a México, ahora otra vez El Piojo, centro de zurda, venenoso al área, el pivoteo. Se va un nuevo tiro de esquina, Ford. Ford, ready, set for, favorable a México, pibe.
1: Sí, sí, está México buscando el empate y ha tenido dos ocasiones ahí, el arquero ha respondido bastante bien.
3: Está picado el partido, se están empujando Gio Reyna y Joan Vázquez en el punto de penal.
0: El rifirrafe, va Campillo también en el departamento aéreo, va Johan. La observación del árbitro Catracho. Trusty también, que es grandote. Cuidado con Santi Jiménez. El tiro de esquina, Luis Gerardo Chávez, ahora el amo y señor del balón detenido. Sin embargo, es Orbelín, el centro abierto a la cabeza, bien Chris Richard. La estaba buscando Cavan Sullivan. Está muy atrás el conjunto mexicano, el último era Eric Lira, que abre ahora para buscarla desde el otro costado, para el sector del jugador Santi Sandoval. Tenía por ese costado también El Piojo Alvarado. Viene el conjunto mexicano, buena finta ahora, Luis Gerardo Chávez. Juega con Lira, se abre por la banda izquierda el tiloncito. Mano a mano quedó con la cancha cambiada Anthony Robinson de cuatro. Prácticamente en esta acción después del tiro de esquina. Del otro costado viene a colaborar también Sebastián Berhalter y también, por supuesto, Freeman. Quedaron con la cancha cambiada a los laterales de los Estados Unidos. Porque aquí se viene otra vez el conjunto mexicano. Trataba de tocar fuera de lugar. Fuera de lugar. Pisa el palito otra vez el señor Gerson Orellana. Levanta el trapo Manolo y tiro libre para Estados Unidos.
4: Una jugada donde intentaba entrar por el costado derecho Sandoval y se encuentra un poco adelante. Ha entrado poco en juego en esta segunda parte. El joven Sandoval lo necesita la selección mexicana para hacer un poco más de llegada al frente. Se vienen los cambios en Estados Unidos. Ahorita te avisamos, me parece que van tres de golpe.
3: Uno es Justin Ellis, ¿eh?
0: Por Hall.
3: Sí, me imagino que por José.
0: Muy bien.
4: El otro era Yunus Musa.
0: ¿El 10?
4: Sí, me parece.
3: Sí, señor, Yunus Musa. Sí.
0: Muy bien. Se viene entonces Musa y se viene Justin Ellis, tapa en el conjunto de los Estados Unidos.
2: Sí, un poquito de piernas frescas adelante. Julian Holt, bueno, si ese es el cambio, no sabemos todavía, pero si ese es el cambio, piernas frescas adelante, que creo que le vendría bien al equipo. Y igualmente, poniendo a Musa, le pone un jugador con un poquito más experiencia, seguramente va a salir Berhalter.
0: La pelota la tiene ahora nuevamente en circulación el conjunto mexicano. Parecía una falta, pita Selvin Brown. Comienza a ser ríspido, comienza a ser trabado el partido, lo bajaban al Piojo Alvarado. Hay un nuevo tiro de libre favorable al conjunto mexicano. La tensión fue para Tyler Adam. Sacó la brocha Selvin. Y el segundo pintado de amarillo del partido. El primero para los Estados Unidos, el capitán, ¿no?
3: Sí, Tyler Adams.
0: Muy bien. Lo amonestaron entonces a Adams por la acción justamente, Manolo, sobre el Piojo Alvarado.
4: Yo creo que le saca la tarjeta por los reclamos de los jugadores mexicanos, porque también era una falta muy normal en el medio campo.
0: El cambio después del tiro libre, vive siempre.
2: Sí.
0: Sí, señor. Sí, sí. Le va a pegar Orbelín. Está también Luis Gerardo. Esa es la dupla del balón detenido. El Luis Gerardo Chávez venía a despejar bien Chris Richard, que la gana todas por alto. En el departamento aéreo quedaba de última hora nuevamente Eric Lira, que se ampara fuera del área de las ilusiones con el tal Rangel. Pisa su pelotita. Oh. Ah, bueno. Rangel a Sullivan, va a hacer el gol. Sullivan, gol.

0: Estados Unidos. Lo hizo él, Kevin Sullivan. Su primer gol con 17 años en su tercer partido con el equipo de todos. Se lo hace al clásico rival. La asistencia, la responsabilidad y la colaboración, como en el primer gol, pero esto peor, de Raúl "El Tala" Rangel. A los 18 minutos del segundo tiempo, gana Estados Unidos 2-0. Y llegó Cabán nomás, tap, para marcar el segundo.
1: Sí, la verdad, un error garrafal de Rangel, ¿no? Desafortunadamente, al mismo tiempo, hay que destacar la actitud de Sullivan, que se la juega, gana el balón y con qué tranquilidad terminó la jugada, ¿no? La verdad que un gran gol por él, desafortunadamente, beneficiándose de un gran error, pero igual cuenta y estamos en el 2-0 que quieren los aficionados de Estados Unidos siempre.
0: Manolo, otra vez el portero dejando dudas. Esto de salir jugando con los pies hay que saber hacerlo. Y no perdonó Sullivan.
2: Ya venía del primer gol con la falta de confianza. Y en esta jugada, que la tenía fácil para salir jugando, enseña mucho hacia dónde va el pase. Le pega mal, se lo regala ahí a Sullivan, que Sullivan no perdona, ¿no? Increíble que tengas este tipo de fallas. Estas fallas pueden costarle muchísimo para próximos llamados, porque no puedes cometer ya dos en un partido importante.
0: El primer gol, un chico de 18, el segundo pibe, uno de 17, juventud, divino tesoro, ¿no?
3: Sí, aprovechan la oportunidad. Es más, ese regalo, como le dije yo, ahora los números, los arqueros son los números 10 de los equipos. Le puso el pase gol y lo aprovechó.
0: Y lo aprovechó estupendamente. Gran definición, Daniel, de Sullivan,
4: ¿no? El mérito de estar despierto, ¿no? Para intuir el fallo del arquero y luego la resolución de la jugada. Es verdad, el arquero afuera, el arco vacío, pero lo hizo con gran personalidad. Se va a ir Sullivan de la cancha, se va a ir Julian Hall también, los dos goleadores.
0: Ahí están los cambios entonces, Tab. Se va Julian Hall a la cancha, Justin Ellis. Y se va entonces Cavan Sullivan para que ingrese Yuno Musa.
1: Sí, y Estados Unidos hace posición por posición adelante, pero pone a Musa en vez de Sullivan, un cuadro un poquito más conservativo.
0: Y en México, Manolo, dos variantes.
2: Sí, sale Sandoval con el número 28, entra Fidalgo con el 8 y sale Orbelín Pineda con el número 17 y entra Violante con el 26.
4: Se fue apagando Sandoval,
2: sí,
4: ¿no?
2: Sí, se fue apagando. Isaías Violante es el con el 26 por final.
0: Se fue Sandoval entonces.
2: Ajá.
0: Y se fue Orbelín.
2: Correcto.
0: Lo que pasa, Sandoval no centró nunca con la derecha, Manolo tampoco, que podía haberlo hecho, ¿eh?
2: No, juega a perfil cambiado.
0: Sí, pero...
2: Y nunca recortó hacia el centro para meter centros ahí con la izquierda.
0: Yuno Musa metiendo el pelotazo, Justin Ellis.
2: Pero para mí, de lo mejor de la selección mexicana, me gustó, ¿eh? Para
0: sí,
2: ser su titularidad, me gustó.
0: Bueno, lindo hacer tu primer gol en la selección de los Estados Unidos contra tu clásico rival, ¿eh?
3: No, y fue golazo porque a pesar del regalo, pero le pegó bien.
0: Tercer partido, Daniel, el primero con esta camiseta, con 17 años cumplidos.
4: Los dos chicos muy bien arropados por jugadores rodados y experimentados, pero los dos aparecieron en el gol, los dos resolviendo, ¿no?
0: Tal cual, chico de mayor contribución también, con goles, gran figura de Filadelfia, jugadores de la Major League Soccer, otra vez al tal Rangel. Queda claro, yo estoy con usted, pibe. Decía el Pato Ubaldo Matildo Fillol, campeón del mundo con Argentina. Los arqueros tienen que tapar con la mano, hombre.
3: Yo estoy de acuerdo.
0: El fútbol moderno y todas estas cosas.
3: Yo estoy de acuerdo con usted.
0: Pero cuidado, se armó el rifirrafe con el tiloncito. Lo bajaron a Yuno Musa. Piden tranquilidad, roja directa. Y se armó el rifirrafe también con Santi Jiménez. Lo sacan por un lado, Manolo, todo suyo, usted que es el especialista.
2: El tiloncito entró mal al partido, entró demasiado acelerado. Aquí comete una falta muy fuerte y después, cuando se le acerca Berhalter un poco, le tira un puñetazo después de que lo avientan, pisó el palito y se va.
4: Amarilla Berhalter también.
2: Sí.
4: Amarilla Berhalter.
0: Bueno, comenzó a llenar la noche de cartulinas amarillas y roja. el señor Brown. El tiloncito roja directa. Pibe lo atendió a Yunus Musa y el árbitro lo amonestó. Berhalter, oh. Claro, lo que pasa es que primero lo atendió Pibe abajo
3: y después le pega un brazo.
2: Reacciona con un golpe en la cara.
3: Sí, le
2: roja,
3: pega.
2: Roja, bien, bien.
3: Sí, señor.
4: Imperdonable, Manolo. Sí. Imperdonable.
0: La de Musa pasaba como amarilla.
3: Claro, y después la otra fue el golpe.
4: Sí,
0: y
4: pero...
0: después le metió un cachetador.
4: Sí. Sin necesidad.
0: Sin necesidad.
3: Sí,
0: una
3: sí.
0: agresión al rival es roja directa. Acá no hay medias tintas, tapa.
1: No, clarísima, clarísima. Desafortunadamente, a veces los jugadores pierden la cabeza en este tipo de partidos, pero es una roja, desafortunadamente, creo que clara.
5: Y se tuvo que meter Pochettino a calmar los ánimos también.
0: Se va el tiloncito que no duró mucho, entró en el segundo tiempo, ¿no?
2: Sí,
0: duró 23 minutos.
2: Estas son de las cosas que tiene que corregir. Es de repente muy acelerado en llegar a tarde, pega patadas. Debe de corregir eso, se lo va a ir dando poco a poco la experiencia.
0: Y se estaba agarrando del arranque con Sullivan. En el arranque del segundo tiempo comenzó.
2: Sí. ¿No? Estaba acelerado.
0: Sí. Bueno, juega con 10, va a jugar todo el segundo tiempo, 23. La mitad del segundo tiempo pide con uno menos México.
3: Y abajo el marcador.
0: Abajo en el marcador 2-0.
3: 2-0.
0: Bueno, así las cosas, es un clásico, bien decía el pibe en la previa, ¿no? Estos no son partidos amistosos, preparación.
3: Y el clásico, menos.
0: Sí, señor. Por ahora es el primer partido de Pochettino de los tres que gana, ¿no? Porque en los dos anteriores los perdió.
4: Los perdió, uno en Guadalajara amistoso, otro en Houston oficial.
0: Balón arriba, bueno, comenzamos entonces, salió la pizarra, la gente. Acá no hubo saque de meta, hubo un tiro libre y apareció el grito de la afición. El balón hacia atrás, gana Estados Unidos.
4: Se va a quedar Violante como lateral izquierdo, ¿eh?
0: Correcto, con poca marca, pero proyección. Bueno, va a llegar.
2: Me parece que no tarda en sacar a Jiménez para reordenar ahí la línea de atrás y de medio campo.
0: Sí, señor, y va Violante entonces por ese costado, el americanista. A la cancha ya está, entonces lo amonestaron a Berhalter, está amonestado el capitán Tyler Adams, está Yunus Musa. Aquí está Justin Ellis. La pelota la tiene Yunus Musa, al cual lo atendieron. Esa era para amarilla, que no fue. La roja fue por la caricia, como decía Cuauhtémoc Blanco. A la cara no. Y se lo dieron a Berhalter. ¡Ah, qué buena acción! Cuidado con esta. Viene Ellis. Se llenó de balón. Trataba de buscarla Anthony Robinson. Despeja con todo el conjunto mexicano. Se está embotellando Manolo el Tri.
2: Sí, me parece que el que va a entrar extraño, ¿eh? Creo que es la hormiga.
0: Por Jiménez. Sí. Y bueno, da lo mismo perder 2-3, ¿eh? Le digo a estas alturas del partido.
3: No es lo mismo.
4: En el clásico, no.
0: Pero
4: no.
0: Que arriesgue, pero lo tiene que sacar a Jiménez, sino ¿quién lo va a sacar?
2: Sí, va a ser hombre por hombre.
0: Bueno.
2: Ahí está ya.
3: Pero no es lo mismo perder 2-0 que 3-0. Uy. Y clásico. Upa.
1: No, 3-0 goleada.
3: Uy,
1: no,
3: cómo goleada. Sí. Y en clásico.
0: Aquí viene el balón. Pero por lo menos que deje algo, que arriesgue el conjunto mexicano con uno menos. Tiene que jugar todo el segundo tiempo. Estamos en 26 de la etapa complementaria. Es el clásico de la CONCACAF por fútbol de primera. Junto al Pibe Valderrama, junto a Tap Ramos, Manolo Sol, Rosa Beatriz Sánchez, Daniel Chapela, todo el combo de fútbol de primera, la radio de las selecciones de fútbol de los Estados Unidos. El martes estamos desde el Coliseo Memorial de Los Ángeles con México frente a Chile. Y antes estaremos con Estados Unidos frente a Canadá. La pelota la tiene Chris Richard. El toque para Tyler Adams. Va a ingresar la hormiga. ¿Cómo era en griego, Ross? Usted que es políglota lo de la hormiga, ¿se acuerda o no?
5: Mirmingui.
0: ¿Cómo? Mirmingui.
5: ¿Cómo?
0: Ah, bueno.
5: Me acordé, ¿vieron?
0: Yo por eso le pregunto. Usted es de una memoria privilegiada. La pelota viene a buscarla ahora. Lo atendieron a él y falta. Le salió con todo. Johan Vázquez pita el señor Selvin Brown. Vendrá la variante. Minuto 71 de tiempo corrido, Manolo, entonces en la selección mexicana de fútbol.
2: Así es, hombre por hombre, centro delantero por centro delantero. Se va Jiménez con abucheos de la gente. Hay que decirlo, realmente esas dos jugadas que tuvo no fueron, para mí no son errores de él.
0: Ovación apoteósica para la hormiga. Sonido de viento para Jiménez. Y la ovación de los Chiva Brothers hoy, por supuesto. Armando la hormiga González. 27 goles en 59 partidos con la elástica del Guadalajara. Hoy en el Olympiacos un gol en 10 partidos. Berhalter arriba en el techo. del tal Rangel en el cabezazo de Richards. Y es saque de meta para México.
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0: Le pregunto al técnico Tab Ramos, después de lo que hemos visto del tal Rangel, ¿lo pone el martes contra Chile?
1: Y está muy difícil, ¿no? Son cuatro partidos, obviamente. Creo que cualquiera puede cometer un error, pero obviamente cometerlo en este partido es un poquito más difícil que en cualquier otro. Y para mí, de cualquier forma, le tiene que dar confianza a algún otro arquero también.
0: Contra Perú jugó el Gato García, Manolo. Queda Alex Padilla, el vasco mexicano.
2: Sí, sí, sí. A ver, para mí, estás en una selección y deben de estar los mejores. Si cometes dos errores como lo ha hecho en esta ocasión, ahora hay que darle oportunidad a otro.
0: El segundo más grosero.
4: Es responsable directo del resultado.
0: Pero el segundo más grosero, digo. Son errores totales. Pero el segundo, totalmente.
4: Es que el segundo, Sammy, ni siquiera es un tema de salir jugando. Es un error técnico. Es decir, no lo están ni siquiera presionando.
0: Nada. Le entregó al rival.
3: Un pase-gol.
0: Asistencia.
3: Asistencia.
0: Claro, sí, contribución
3: señor.
0: De gol.
3: Sí, señor, asistencia.
0: Tal cual. Le ponen Sullivan, entre paréntesis, asistencia, sí, el Tala. La baja muy buena recepción de Musa. Musa con Violante. Musa con Violante, el toque atrás con ganas. ¡Freeman! Rasante, tap cruzado, magnífico. Freeman tuvo todo el tiempo del mundo. Nadie lo fue a cruzar, se salvó el equipo mexicano.
1: Sí, bueno, buena idea por Freeman. Obviamente, si no hay presión a la pelota, en México va a pasar estos últimos 15 minutos con muchísimas dificultades.
4: Que ya es claramente superior a Estados Unidos. Ya era mejor antes del gol.
0: Silencio, escuche. Ahora la afición va a sacar Rangel, el arquero de México. Bueno, el arquero de México.
5: Segunda vez que se escucha el grito en todo su esplendor y Selvin Brown es...
0: Pasa nada. El...
4: Saludo a la bandera.
0: Tal cual.
4: Saludo a la bandera.
0: Esto que hasta que hay un árbitro con los pantalones y la personalidad de pararlo.
2: Ya nadie se acuerda.
0: Por eso, ahí está.
4: Ni árbitros ni dirigentes con pantalones tampoco.
0: Tal cual, por eso.
5: Pero tampoco se muestra la advertencia en las pantallas.
0: Lo mostraron antes del partido.
5: Claro, pero en estas dos ocasiones tampoco apareció la advertencia.
0: En fin, va a despejar ahora en tiro libre Eric Lira. Juega la selección mexicana que no le haga más goles. Juega con uno menos por la expulsión del Tiloncito Chávez a los 23 de la etapa complementaria. Roba Estados Unidos. Ellis quiere su gola. Aquí se viene Justin. Le queda larga, pibe, con la zurda y controla bien y la roba el equipo mexicano.
3: Sí, la tiró larga, pero estaba bien el equipo parado, el equipo mexicano.
4: Oye, la gente está insultando al tal Rangel en cada pelota que toca.
0: Terrible, ¿eh? Sí, señor. No, se metieron con el arquero, queda claro. El balón de Violante la pone de punta y para arriba para la hormiga. No puede dominarla Dianch. Aquí la tenía por ese costado Yunus Musa. Entrega la pelota para Tyler Adams a la izquierda. Ya pedía pista Anthony Robinson. Prefiere jugar por el costado derecho para Alex Freeman. Aparece también ya proyectado Yunus Musa, el jugador rosonero. 5 partidos esta temporada, hoy cumpliendo su partido 49 con la selección de los Estados Unidos. Está de regreso Musa, que antes de esta convocatoria no estuvo en el Mundial. Había estado 18 meses ausente. El último partido había sido en la Nations League del 2025. Prepara dos variantes más el Kaiser de Zamora, Michoacán, en México. La tiene Freeman. El toque atrás, trataba de buscarla Tillman. Entrega la pelota para Trusty. Aquí viene Robinson. Le pasaba también Tyler Adams. Juega bien ahora. Trata de buscarla Tillman, otra vez para Anthony Robinson. Estaba rebotando en el piojo. Hay lateral, Daniel, favorable Estados Unidos.
4: Se prepara dos cambios la selección mexicana, Sammy, como bien habías avanzado. Uno me parece Severaldo López, aquí a la distancia.
0: El defensor del Toluca. Central por izquierda. Para meter y defender con todo y camino. O acaso colocarlo de tres y adelantarlo a Viola. Veremos. La pelota la tiene ahora Chris Richards. Freeman. Lo que pasa, la tenemos la banca del otro lado de la cabina Ford. El balón de Freeman lo marcaba Violante. Roba bien el chaval. La tiene Fidalgo. Lo atendió Freeman. Falta sobre el chaval. Hay tiro libre favorable a México. que va a colocar entonces las variantes a estas alturas del partido. Estamos en 32 minutos 77 de tiempo corrido, después del tiro libre.
4: Everaldo López y Obed Vargas.
0: Obed Vargas, volante de contención y un defensor. Bueno, para que efectivamente, como bien decían los muchachos, no caiga el 3-0. El balón lo tiene ahora el Piojo. Entrará Everardo, sí fue titular contra la selección peruana. Uh-huh. Igual que Obed, nacido en Anchorage, Alaska. Formado en Seattle Sounders. La pelota viene para Isaías Violante. Aquí está el americanista. Johan pasa de Ellis. Sigue Johan, lo tenía el chaval. Bueno, le roban la pelota, viene él. Aquí se viene Musa. Aquí se viene Musa, pero está muy atrás. Del otro costado viene Musa, pero estaba solo que la una. Le estaba pidiendo también en el centro Ellis. Del otro costado estaba Malik Tillman. Gambetea, tiene que entregar la pelota atrás. Le faltó allí un poquito de viveza también y velocidad, piba de Musa.
3: No, acompañamiento. Estaba viendo para si tiraba el centro, pero estaba
4: no
3: solo.
4: No llegaba nadie.
7: Sí, pero es que esa no es su posición tampoco, el jugador central. Pochettino insiste con Musa por derecha, pero no es su función.
0: Lo pone ahí, ¿no?
7: En el Milan juega por dentro también, donde jugaba en el Valencia.
4: ¿Y totalmente.
0: ¿Y por qué lo ponen por ahí?
4: Pochettino lo llegó a utilizar de lateral derecho en algún partido antes de la ausencia. ¿De
7: sí, como no rindió, al final no se quedó con él.
0: ¿Y acá tampoco te va a rendir en esa posición?
7: No, jugada importante, sí, la puede hacer. No, pero se le nota que no es su posición.
4: Sí. Brooklyn Reigns y Mattis Albert preparan entrada por Estados Unidos.
0: Bueno, va a poner la chavalería entonces a los teenagers. Mauricio Pochettino. Jugadores que ya han debutado también entonces con la selección. Mattis Albert, 17 años, que está en el Borussia Dortmund 2 para ingresar al terreno de juego. Y Brooklyn Reigns del New England Revolution para jugar su tercer partido. 24 esta temporada, un gol y 3 asistencias, todos los partidos de titular.
3: Se juega de paseo.
0: Sí, ya está, ¿no?
3: Sí, ya. Este es paseo ya.
0: 34, quedan 10, le van a sobrar 10 minutos al partido. Les recordamos que México juega desde los 23 del segundo tiempo con uno menos por la expulsión del lateral izquierdo, el Tiloncito Chávez, que había ingresado en el arranque del complemento por Jesús Gallardo. Y Estados Unidos, pibe, maneja la pelota.
3: No, maneja la pelota, lo que tiene que hacer, guardar la pelota, tener la pelota y ahí está.
0: Se mandó Musa, va a llegar al fondo de la cancha, mete el trayazo, queda picando y está Ellis. Ahora sí se lo llevó, tapa en velocidad, está Violante. Que no es su posición, le queda Anthony Robinson, está el tercero, remate, estaba rebotando la pelota, estaban reclamando pierna arriba, Austin Trusty quedaba por ese costado, le pegó con la de palo el jugador Anthony Robinson, del otro costado quedaba Luis Gerardo Chávez, otra vez a las manos del tal Rangel, que la pone rápidamente en circulación, el árbitro paraliza porque vienen las variantes en México, Daniel.
4: Sí, se va a retirar por la selección mexicana, ya te confirmo.
2: Lira y el Piojo,
4: correcto. Sí.
0: El Piojo Alvarado se va, ingresa por ese costado, bueno, Obed, que no es la posición, y Lira, ¿no?
4: Lira.
0: Y Everardo a la cancha. Muy bien. Everardo puede jugar Manolo de tres, ¿no?
2: Sí, va a adelantar a Violante, lo que decía, si va a entrar como lateral.
0: Muy bien. Everardo. Y en Estados Unidos se va Gio Reyna. Se va Gio Reyna del terreno de juego, se va Sebastián Berhalter. La variante tapa en el equipo de Mauricio Pochettino. A la cancha entonces Albert. Y Reigns.
7: Sí, Reigns un jugador central. Y lo que hará seguramente es pondrá a Albert por derecha y meterá a Musa un poquito más hacia el centro del campo.
0: Muy bien. Albert por Sebastián Berhalter. Y Reigns lo va a tirar más por fuera. Para colocarlo a Yunus un poquito más adelantado. Muy bien, al centro. Brooklyn Reigns, 21 años. Ahí está la juventud del conjunto de Estados Unidos. Y Everardo López, correcto.
4: Sí, lateral izquierdo.
0: Lateral izquierdo. Bien Giovanni Reina en estos partidos, ¿no?
4: Sí.
2: Jugó los tres de... El único que arrancó los tres.
0: Está de regreso, Gio. Ya,
3: está mucho mejor, sí. Está mucho mejor.
4: Y cada partido se vio mejor que el otro, ¿no?
3: Sí, señor.
7: Hay que recordar que Mattis Albert, con 17 años, hizo su primer gol en el último partido que jugó, en su primer partido que juega con la selección, y que Ellis, que entró adelante, debutó en su primer partido contra Perú hace 2 partidos atrás y hizo gol a los 4 minutos de su debut.
0: En su estadio, ante su gente, jugador de Orlando,
8: y Albert lo hizo contra Chile. Ahí está.
4: Cantidad de debutantes con gol, ¿eh?
8: Tremendo. 6 que vienen de Inglaterra, 3 que vienen de Alemania, 2 que vienen de Países Bajos.
3: Está pintando bien la renovación,
8: ¿eh? Uno de Dinamarca, uno de Francia, uno de Italia.
2: Ha debutado en estos partidos 12 jugadores, perdón.
8: Muy bien.
2: 12 debuts.
3: Y ha respondido bien.
8: La gente se pone nerviosa, pibe, cuando le llega la pelota.
3: Otro pase gol.
4: No, y la expulsión terminó sacando a México del partido.
3: Y el marcador 2-0 es muy difícil.
8: Rafa Márquez debutó contra Colombia, Colombia, y empató 1-1. Luego jugó contra Perú, empató 1-1. Tercer partido, primera derrota y está adelantado. Sí, señor, banderín en alto de Rodney Salinas. Estaba conversando Justin Ellis con el tal Rangel.
2: ¿No me decías que había Barça?
8: Sí, señor.
2: ¿Por qué no la dejó correr?
4: Sí, tienes razón.
2: Estaba muy justa y levantó inmediatamente.
8: Me pareció tan justa, ¿sí?
2: Sí.
8: Vamos a controlar tiempo y marcador, ¿le parece? Estamos en fútbol de primera en Glendale, Arizona. Por fútbol de primera. ¡Cuidado, Campillo! ¡Lo trae!

0: Estados Unidos. Llegó el tercero. Decía el pibe, no es lo mismo 2-0 que 3-0. Malik Tillman, ahora con la complicidad de otro jugador del Guadalajara, de Diego Campillo, que la ve pasar. Aparece Tillman, más vivo que todos, mete el zurdazo y anota el lapidario, el definitivo, 3-0 a los 40. Golea Estados Unidos en la noche de Arizona, 3-0. Y cayó tapa el tercero, Malik Tillman, para ponerle acaso las cifras definitivas al clásico.
1: Sí, y otro error importante de México en la zona defensiva. Y creo que un detalle muy importante, ¿no? Todo el banco de Estados Unidos fue a celebrar el gol, que demuestra en realidad lo que vale un clásico, ¿no? Cómo se juega el clásico, cómo se ganan los clásicos. Todo el banco de Estados Unidos celebrando, tuvo que correr 60 metros al lado opuesto de la cancha para celebrar.
0: Y lo de Campillo, Manolo, explíquele a la audiencia de fútbol de primero.
2: Me parece que es un error compartido, ¿eh? Porque primero es un muy mal pase de Fidalgo, que se lo deja corto, y Campillo no sale por la pelota pensando que Tillman la va a ganar de primera. No lo hace y deja correr la pelota, y después con la gran velocidad de Tillman ya deja sembrado allá Campillo. Me parece un error compartido de Fidalgo con el número 3 de la selección, pero increíble. Los tres goles que se lleva en contra México, graves, graves errores.
0: Llegó, pibe, la goleada de Estados Unidos.
3: Goleada, goleada. No hay nada que hacer. Ganó bien Estados Unidos. 3-0, goleada, pero con regalo.
4: Y la gente se empieza a ir de la cancha.
3: No, de hace rato.
0: No me digas.
3: Sí, de hace rato.
0: Mire, sábado por la noche.
2: Se viene otra modificación. Sammy por Estados Unidos.
0: El Team USA.
2: Albert Mathis con el 27.
5: Sí, antes había entrado Peyton Miller, Sammy. Error mío.
2: Sí.
0: Ah, fue Miller.
2: Entró Miller con el 13.
0: El 13. Muy bien, entró Miller, que es lateral.
4: Por izquierda.
0: Izquierdo, sí, señora.
2: Uy, se cayó.
5: Tillman.
2: Se cayó
0: Tillman. Tillman, sí, sí, sí. Tillman está sentido.
2: Seguro por él ser el cambio.
0: Y ahora va a ingresar Albert. El árbitro, que le avisen, ahora sí.
3: Ya la avisaron, ya
0: sí,
3: la
0: señor.
3: Avisaron.
0: 42 minutos. A la cancha entonces se va a ir Malik Tillman de una para el ingreso al terreno de juego de Mathis Albert.
5: Ahora sí ingresa Mathis Albert, el chico del Borussia Dortmund.
0: Y se fue el autor de el tercero. Es el séptimo gol de Malik Tillman en 38 presencias con el equipo de todos. Una asistencia en tres partidos esta temporada con el Bayer Leverkusen para Malik. Y un partido redondo. Tap hasta aquí para el equipo de Estados Unidos, sobre todo en el segundo tiempo y después de la expulsión también del Tiloncito, pero abrió la lata con el gol de Hall, ¿no? En el primer tiempo.
1: Sí, sí, a mí me cuesta creer, ¿no? Pero que a una selección mexicana, una selección tan importante, le haya caído tan mal el gol de Estados Unidos en el primer tiempo, que prácticamente lo sacó del partido, un partido que lo estaban jugando muy, muy bien.
2: Totalmente.
0: La pelota la tiene el Piojo. Trataba de llegar por ese costado Everardo López. Aquí está el pelo. Y si viene el cuarto, se viene el cuarto. La tiene él y lo define, es el cuarto. Él lo define y está. ¡Pibe! Se la entregó de derecha, la quiso colocar al tal Rangel en el cuarto de Estados Unidos, lo sabe Justin Ellis.
3: Sí, después del enganche quedó, se la tiró mansita a la mano, era el cuarto.
0: Aquí viene la réplica del conjunto mexicano. La tiene para el centro violente que llegaba por ese sector de la cancha. Va a venir ahora nuevamente para el remate de media distancia. Arriba y afuera. Hay saque de meta para el equipo de todos.
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5: Ahora, Sammy, ha sido implacable Estados Unidos esta noche para castigar cada uno de los errores mexicanos.
0: Tal cual.
5: Implacable.
2: Ahora, qué buena cuota goleadora lleva en los tres partidos.
0: Sí, señor, eso te iba a decir.
2: Cuatro el primero, cuatro el segundo, tres en este, y ha estado muy cerca de
0: once.
2: Completar otra vez.
0: Once.
4: Todavía faltan unos minutos.
2: No me espante, Rosa, no sea mala.
0: 11 en la cancha, mire usted. Impecable. Buen arranque de la... Decían a veces, ¿no? Las segundas partes no son buenas, decían, ¿no? Ha comenzado bien Pochettino en esta, en este segundo debut como seleccionador.
1: Sí, sin duda, porque él fue el que se arriesgó a llamar a todos estos jugadores jóvenes al mismo tiempo. Normalmente, como entrenador, uno traería a jugadores jóvenes uno o dos a la vez, ¿no? Para darle experiencia alrededor de gente veterana que ya ha hecho esto mucho tiempo. Sin embargo, Pochettino creo que se arriesga a traer... No, bueno, digo se arriesga, hay mucho tiempo para trabajar, pero en general... Hacer debutar a muchos jóvenes a la misma vez es mucho más difícil y lo ha hecho de la manera difícil y creo que ha salido muy bien.
0: Claro, con el periódico del lunes, Manolo, claro, pero, uno dice, ¿no? Con el periódico del lunes uno dice, bueno, qué bien le salió.
2: Y le sumo algo a esto. Suma a esta cantidad de jóvenes que muchas veces muchos se quedan en el camino y no responden, pero a todos los que le han dado la oportunidad, la mayoría lo han hecho muy, muy bien.
0: En los precisos instantes no dio más tiempo Selvin Brown. El árbitro Cratracho hace sonar su silbato indicando el final del partido. Ha goleado Estados Unidos a la selección mexicana con goles de Julian Hall a los 29 de la primera etapa, de Kevin Sullivan a los 18 con la asistencia del tal Rangel, y a los 40 con Malik Tillman con las asistencias de Rangel y de Diego Campello. 3-0, dejando además la portería invicta, detalle no menor, en su primera titularidad a Diego Cochen, de 20 años, que había debutado el segundo tiempo contra Perú y que hoy jugó en los 90 en su primera titularidad para entregar, como dicen en inglés, el clean sheet. La valla invicta, Diego Cochen. Comenzamos a transitar el después del fútbol en fútbol de primera con el equipo mundialista. Tras la pausa, ha goleado, ha gustado y ha ganado las 3G. Estados Unidos a México, 3-0.
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3: Hoy al final del partido no hubo mariachi, no se escuchó a Vicente Chente Fernández y no se escuchó a John Denver con esta canción que desde la Copa del Mundo TAP se ha hecho prácticamente un himno en la victoria de los Estados Unidos, el Take Me Home Country Road, que han asumido, que ha adoptado el equipo de todos en las victorias, en las epopeyas, en las noches épicas como la de hoy.
4: Bueno, la verdad que sí, para un país que en general tenemos tan poquita tradición de fútbol, tan poquita cultura, de a poquito se va empezando a ganar, ¿no? Y a lo mejor esta canción ayuda a unir al equipo después de los triunfos.
3: Esta noche, pibe, Estados Unidos aprovechó los momentos cuando había comenzado, acaso mejor México, anotó Julian Hill. Julian Hill se cayó el equipo, después vino la expulsión del tiloncito, cambió la historia y Estados Unidos terminó goleando.
5: No, México jugó 20 minutos. 20 minutos, primero 20 minutos, el equipo jugó bien, tuvo una oportunidad, no la aprovechó, después ahí cambió todo. Después del 1-0 cambió todo, mandó dentro del partido del equipo de Estados Unidos y ganó merecidamente y goleado. Eso se llama la bailada en un clásico.
3: Vamos a la pausa, seguimos transitando el después del fútbol aquí en Glendale, Arizona, junto al equipo mundialista, ha goleado Estados Unidos 3-0 a México.
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2: Muy bien, seguimos transitando el después del fútbol cuando en las pantallas agradecen a los aficionados. No apareció el Bordero en las pantallas de cuánta gente vino. Estuvo totalmente lleno el escenario. Manolo Sol. Una noche olvidable para algunos jugadores individualmente que afectaron también y que tuvieron responsabilidad en el resultado final, ¿no?
3: Increíble cómo puede cambiar un partido con el avanzar de los minutos. Una selección mexicana que arrancó realmente jugando bien, teniendo mucha confianza, tocando la pelota, teniendo oportunidades sin meter el gol, que eso fue uno de los puntos que podemos ahí decir de esta selección mexicana. Pero cosas a corregir, esos errores no te los puedes permitir ni contra este equipo ni contra ni uno. Estás en una selección, se supone que son los mejores jugadores. Y por el otro lado, cometes un error y nada más vas perdiendo 1-0. Tienes que reaccionar, no te puedes caer de la manera como lo hizo la selección mexicana. Hay que sacar carácter, hay que sacar adelante y bueno, una mala noche para el

0: de pelota, un fútbol asociativo, generando llegadas. Lo de Santi Jiménez estaba haciendo bueno. Lo que pasa es que cuando los equipos todavía no tienen bien madurada una idea sobre la que sostenerse, cualquier tropiezo hace que entre la duda. Y me parece que eso le ocurrió a México. Primero, Estados Unidos se lo igualó desde el temperamento, el gol y el temperamento hasta terminar el primer tiempo, y luego se lo terminó ganando desde el juego, porque incluso hasta la expulsión de Chávez ya Estados Unidos estaba imponiendo condiciones. Con la expulsión, con 10, ya México no pudo ni encontrar la pelota ni encontrar el partido. Por eso los clásicos no son partidos cualquiera, porque los resultados dejan huella, hieren, y al que gana, digamos, hace que la moral se le vaya por arriba. Al que pierde, y sobre todo con errores tan groseros como le ocurrió a México hoy, es un golpe del que no es fácil recuperarse.
1: Y habrá que esperar, vamos a ir a la pausa ahora, los francotiradores que están esperando, los coleguistas esperando allí después de dos empates y una derrota aplastante de Rafa Márquez. Pero lo seguimos hablando después del fútbol, por fútbol. Ya viene Diego Coche, ¿no?, que habló con Rosa Beatriz Sánchez, el portero de los Estados Unidos. La pausa, volvemos.
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1: Estamos de regreso en Glendale, Arizona. Ha goleado Estados Unidos 3-0 a México. Tab Ramos, ¿qué fue lo bueno y lo no tan bueno que viste de la selección de Mauricio Pochettino con, a pesar de este resultado positivo?
2: Bueno, lo voy a empezar por lo no tan bueno, porque creo que hay mucho más bueno que hablar. Lo no tan bueno es que Estados Unidos se ha encontrado en los tres partidos hasta el momento sin control del partido en los primeros 15-20 minutos. Para mí lo muy bueno... Si soy Pochettino y estoy mirando a mi equipo, es la disciplina que ha tenido este equipo para pasar los momentos malos, porque no cabe duda que hasta los equipos buenos pasan momentos malos, y en los momentos malos no se pueden perder los partidos, hay que mantenerlos. Y esta selección ha demostrado en estos partidos que, a pesar de la juventud que tiene, ha podido mantener el resultado en los momentos malos para después aprovechar los momentos buenos y liquidar el partido, y lo han hecho excepcionalmente.
1: ¿Y por el lado de México, Manolo?
3: A ver, un buen arranque con confianza, tocando bien la pelota, eso fue bueno por parte de la selección mexicana, y las cosas que corregir, bueno, los errores, no puedes permitirte ese tipo de errores tan graves en un partido, no te digo contra Estados Unidos, contra quien sea, no te los puedes permitir. Lo otro que no me gustó, el no tener reacción. No importa, vas abajo 1-0 en el marcador, reacciona, la mentalidad, estás en una selección, debes de venir de atrás, debes de tratar de sacar el partido con garra, con entrega, cosa que no tuvo la selección mexicana, y bueno, hay que corregir, hay que levantar la cara, porque de estos partidos tiene que aprender mucho esta selección.
1: Y los pelados de Estados Unidos, pibe, bien arropados por los jugadores de experiencia, un buen balance y una buena conjunción, ¿no?
4: Sí, va bien, los tres partidos lo han ganado con contundencia, con goles. Hoy jugaron superior, yo pienso que después de los 20 minutos el equipo de Estados Unidos aprovechó el gol y ahí manejó el partido y concretaron, tienen jugadas y concreta y juega bien. Yo pienso que hoy ganaron merecidamente. Y como dice uno en el clásico, ganaron con paseo, con baile. Entonces eso le da confianza al técnico y a los jugadores.
1: De cara al partido, Daniel, frente al otro rival del área, Canadá, para cerrar esta cuádruple fecha FIFA y luego pensar en la Nations League, ¿no?
5: Claro, y con el crédito absolutamente abierto después de tres partidos convincentes, contundentes, donde el técnico pudo hacer prácticamente todo lo que planificó, darle minutos a los jugadores que quería ver, darle confianza a aquellos que habían tenido una demostración por encima del resto, el caso hoy de Julian Hall y de Kevin Sullivan, que le respondieron al entrenador en la cancha con goles, y asumir el partido contra Canadá como un paso más en ese proceso de reconstrucción, digamos, ¿no?, de esta nueva etapa de Mauricio Pochettino, que es una reconstrucción relativa porque es incorporar a los jóvenes arropados por los jugadores de más experiencia, pero cuando el resultado acompaña, todo este proceso se hace mucho más suave.
1: Y unos tres días largos, Rosa, para la selección mexicana de cara a lo que será el próximo martes en el Coliseo Memorial de Los Ángeles, en el Estadio Grande del centro de la ciudad de Los Ángeles, enfrentando a Chile.
6: Si no fue un buen comienzo...
1: Aquí está, no, Rosa. ¿Sí?
6: Digo que no fue un buen comienzo para... No fue un buen comienzo para esta selección mexicana, claramente, los dos empates y ahora esta derrota que deja un muy mal sabor de boca. Los jugadores mexicanos no quisieron hacer declaraciones, obviamente los jóvenes estadounidenses dieron la cara hoy, como lo vinieron dando en estos últimos tres partidos. Un gran comienzo de la era Mauricio Pochettino, parte 2, y un tropiezo importante que va a doler mucho para Rafa Márquez y su gente.
1: Muy bien, hacemos la última pausa y regresamos para abrochar la transmisión aquí en Glendale, Arizona.
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1: Muy bien, estamos regresando aquí a Glendale, Arizona, solamente para despedir nuestra transmisión en esta estación afiliada a Fútbol de Primera, también en nuestro canal de YouTube, Mirando la Radio, para dejarlos hasta el próximo lunes en el programa diario de Fútbol de Primera, que será una gran previa de nuestra transmisión del próximo martes, primero con Estados Unidos, Canadá, y luego desde Los Ángeles con México frente a la selección chilena. Con la dirección de Andrés Cantor, junto al capitán del equipo mundialista de fútbol de primera, Carlos El Pibe Valderrama, a Tap Ramos, a Manuel Bernardo Solarrosa, Beatriz Sánchez, a Daniel Chapela, con la producción general del Pulpo, Nico Bravo, la coordinación técnica de Claudio Gutiérrez, la coordinación general de Néstor Racino, en la coordinación de afiliadas, Jimmy Pérez, y todo el equipo mundialista de fútbol de primera, Sammy Sadovni le dice gracias por la sintonía. Buenas noches desde Arizona.
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2: Me pasa.

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2: 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Estamos hablando de el precio que pagamos por la energía que está a punto de cambiar. Si usted no sabe, NV Energy, a partir de enero 2027, del próximo año, los precios de la energía van a cambiar, pero están haciendo este cambio muy estratégicamente. ¿Qué es lo que están diciendo? NV Energy nos va a cobrar no por la energía que estamos utilizando, pero por el tiempo, los 15 minutos en donde estamos usando más energía que todos sabemos va a ser por las tardes cuando uno regresa del trabajo y ahí es donde nos van a cobrar. Entonces, eso nos está explicando David Jenkins, quien es presidente de Conservatives for Responsible Stewardship. Nos está explicando por qué Envy Energy está haciendo este cambio, cómo nos va a perjudicar a todos aquí en el estado de Plata, especialmente a las personas de la tercera edad, a las familias de bajos recursos. Vamos entrando a ese tema y nos está diciendo ahorita David Jenkins que Envy Energy ya es un monopolio, ya tiene un monopolio. No tenemos otra opción en Nevada para nuestra energía. Entonces, ya estamos mal. Vamos de peor en peor. And David, I just explained what you were referring to as the monopoly that already exists with Envy Energy. We really don't have another choice. All we have is Envy Energy, period. No other choices. It's a monopoly. We're going from bad to worse and worse and worse. And the people that are going to be affected, that are listening to us right now, we're all going to be affected in the state of Nevada. If you're listening, we're talking to David Jenkins. He is president of Conservatives for Responsible Stewardship. He has a wealth of information and how we can stand up and speak, make our voice be heard, and listen a little bit more to David on this specific strategy.
3: Yeah, like I mentioned earlier, they claim that they're trying to ease the burden on the grid at high, you know, peak use times. But I think that's just, I think that's more of an excuse rather than a reason. Part of this is, and I think a very big part of it, is another effort by Envy Energy to rig the system against rooftop solar customers. So that regardless of how little energy they get from Envy Energy or how much energy they add to the grid, they still have to pay the company. And they keep paying the company more and more. So just think about this. Envy Energy's pitch about this, is this daily demand charge, is that it wants to incentivize customers to spread out energy use and take pressure off the grid. So why then is the billing scheme designed specifically to penalize rooftop solar customers, the folks who take the most stress off of the grid by producing their own power? And, you know, so the company is essentially admitting that this is the plan, because it said that if it can't implement this daily demand charge, it will raise customer service charges, you know, significantly. And that part of an electric bill, the service charge, is the one thing that has absolutely nothing to do with how much energy you use. So how can the two things be seen as equivalent in their mind if their real reason was to take pressure off the grid? It doesn't make any sense. What we fear is that Envy Energy is just simply scheming to suck all the wealth it can from Nevadans, irrespective of their energy use, just so it can send more profits to its out-of-state owners at Berkshire Hathaway. See, Envy Energy is solely owned by Berkshire Hathaway, based in Iowa. It doesn't have shareholders in Nevada. It doesn't. So it's basically taking money from Nevadans anytime that it's increasing its profits. And if you look over the years, they don't publish all their records, but it's pretty clear their profits have been increasing every year at a pretty fast clip already. So it's increasing those profits so it can send more money back to the parent company at the expense of the folks who live in Nevada.
2: Lo que explica David Jenkins, presidente de Conservatives for Responsible Stewardship, es básicamente que los dueños de Envy Energy son los que salen ganando en todo esto. Los dueños de Envy Energy, que ya sabemos es un monopolio porque no tenemos otra opción aquí en Nevada más que Envy Energy, ellos, los dueños son de Iowa, no están aquí, no existen aquí, no sabemos, ¿verdad? De ellos aquí en Las Vegas. Lo que sí sabemos es que ellos, los dueños, Berkshire Hathaway, que son los dueños, ellos están en Iowa. Entonces, para empezar, no están aquí. Y cada año, esta empresa está ganando más y más dinero. Las ganancias suben y suben y suben para NV Energy cada año. A costo de usted que nos está escuchando, a costo de nosotros aquí, los que vivimos en Las Vegas, en Nevada, del norte a sur de Nevada, no solo Las Vegas, Reno, de norte al sur de Nevada, los que vivimos en este estado de plata, los que tenemos que prender la electricidad y tenemos que prender el aire cuando hace bastante calor. La logística que ellos han mostrado no se puede justificar. Esa es la palabra, que no hay justificación. What I'm saying is, David, it doesn't make sense. It doesn't justify like their logic, what they're trying to say as logic. It just doesn't add up. It doesn't justify. And people are going to be paying more. We know that Attorney General Aaron Ford is appealing this. He doesn't agree with this. He's with the people. He stands with the people on this and is going to fight this. He's already appealing this decision. Where do we stand? Is it, was it approved through the legislature? Or where does it stand? Tell us how this, the implementation of the hike in prices stands.
3: Yeah, well, the PUC has already approved it. The thing is that the legislature could put the kibosh on it. They could stop it dead in its tracks. And there was a, it was interesting, there was an out-of-session hearing with the legislature a month or so ago, and they were all set to actually recommend that legislation be introduced when session comes in, that would indeed stop this essentially rate hike and this change of the way they calculate rates. And it looked like that was going to go through. And then at the very end, when the chairman called for votes on that and said, okay, who supports putting this legislation forward? There was dead silence from everybody on the committee. And there were two NV Energy lobbyists in the room that were smiling at each other. So NV Energy got to those guys. So my advice in terms of where we need to put the pressure is
2: that
3: on
2: the legislature. That was at the committee, a committee within the legislature.
3: Yeah, the interim committee and legislatures. Yeah. So what people need to do is put more pressure on their lawmakers, on their legislatures, and the state assembly and the state senate, and really demand that they stop this because they have the power to stop it. The PUC may have the power, but they're not directly elected by the public. So you have less leverage with them than you do with the legislators who you do put in office. And if they know that everybody is mad at them, that they're not doing something about this, and people are demanding they do something about this, then you're much more likely to get action and stop it. But I think right now that's the best chance to stop this before, I mean, it might still go into effect for a little while, but if you can get it stopped shortly after they come into session next year, then I think that's the best chance to minimize the impacts of this.
2: And can you quickly explain the role of Attorney General Ford, how he intervened?
3: Yeah, well, he's challenging the legality of the PUC approving this. And the judge hasn't agreed with him so far. And so he's appealing that. So, you know, if the case goes the right way, then, yeah, that could stop it as well. But that's not something that we as the public can really do. It's up to the courts and the Attorney General. So what we can do is put pressure on the legislature. So if the courts do not rule in the Attorney General's favor and stop this, that the legislature will feel pressure to stop it themselves.
2: Okay, this is a perfect point to make this translation. Para ustedes que nos están escuchando, información muy importante. Lo que usted paga por la energía, lo que usted paga su factura de NV Energy, podría subir a partir de enero del 2027. ¿Qué puede hacer usted? ¿Qué es lo que está sucediendo? ¿Cómo usted puede influir y detener que esto suceda a partir de enero? Nos explica aquí con nosotros un experto en este tema. Su nombre es David Jenkins. Él es presidente de Conservatives for Responsible Stewardship. Lo que nos explica es qué ha pasado con esta... no fue propuesta de ley. Básicamente, lo que nos explica es que la Comisión de Servicios Públicos de Nevada, ellos están encargados de NV Energy, y ellos han aprobado, esa comisión aquí en Nevada ya aprobó que sí, que se van a subir estos precios a la manera que NV Energy lo ha propuesto, que es los 15 minutos que más utilizamos NV Energy, en los 15 minutos en donde estamos usando mucha más energía en nuestra casa, en nuestro hogar. De ahí se va a basar lo que vamos a pagar ahora por la electricidad. Imagínense eso. Bueno, esa comisión lo aprobó, ya está aprobada, pero alguien en Nevada dijo, no voy a permitir que esto suceda. Y esa persona es el Attorney General Aaron Ford, el Procurador General de Nevada, Aaron Ford. Él es abogado, él sabemos que tiene poder en este estado de Plata de defender al pueblo. Y es precisamente lo que acaba de hacer. Él ha entrado a defender y ha dicho, esto no puede suceder, esto no es legal. Él está apelando, él está empezando esta batalla en contra de la Comisión de Servicios Públicos de Nevada. Ahora, ahí va a interferir un juez, una jueza, la corte. Eso es por un lado, pero le pregunto, ¿cómo usted puede participar en lo que esto está en la corte? ¿Cómo usted puede alzar su voz y decir, no, yo no estoy de acuerdo tampoco con esto? Bueno, la manera es que usted va a presionar a sus legisladores. Aquí en el estado de Plata tenemos los senadores y las asambleístas. La presión debe de estar ahí. Vamos a presionarlos. Vamos a decirles que esto es importante para nosotros. Very quickly, I know, David, you are a busy person in Washington, D.C., helping, you know, fight these kind of issues when it comes to our environment, energy. We really appreciate your time. And if you can please just give us whether it's a phone number, how can people get involved? We have a bilingual community that is listening to us and that is listening to this. Maybe for the first time you're hearing that your NV Energy bill is about to go up, but someone here in the state of Nevada has interfered and said, no, I don't agree with this. This is not legal and is fighting for us. And that is Attorney General Aaron Ford. And as we heard from David, we need to pressure our legislators, our senators, our assemblymen and assemblywomen. Can people get involved? And is there a phone number, a website, Facebook, et cetera, David?
3: Yeah, well, our website would be a good place to start because we have an action center there. And while we don't currently have an action alert up on this issue because there's no piece of legislation yet, but we are going to put one up to just generally go to your state legislature and state assemblymen, state senators, and be able to encourage them to introduce legislation to stop this. And so that'll be up within the next several days. And we'd encourage people to go there. And if you can't write a letter on your own or go meet with your legislator, go there. It's quick and easy, and you can just send a letter talking about all the stuff we talked about today and why this is such a bad idea.
2: Wonderful. And the website, what is that website, please?
3: www.conservativestewards.org.
2: Okay, conservatives, is it plural or?
3: Conservative is singular and stewards is plural. Conservativestewards.org.
2: Okay, stewards.org.
3: Mm-hmm.
2: Okay, sounds good. Thank you for this great information. We're going to continue this conversation. We're really, really happy we had a chance to speak with you, David. And we know you are doing great work there in DC. And thank you for helping us, you know, provide all this information, because people may not know that this is actually an issue here in our community. And, you know, people are working two jobs, three jobs to make ends meet. As you mentioned in the article, people who are struggling will be affected the most, because now they're going to see a ridiculous hike in their NV energy bill.
3: Yeah, and like we said, it's not something you can control given the weather and the when you get off work and things like that. So it affects everybody. No, I think you've covered it. I think if you look at NV Energy's history, it wasn't long ago where they were trying to raise the service fees up in Northern Nevada to try to capture those solar customers. And now they're back with this scheme down more in the Las Vegas area. So they're doing everything they can to extract profit from Nevadans. And it's going to take Nevadans really pushing back with their lawmakers, their decision makers, and pushing back hard if you're going to see anything change. Because otherwise, these lobbyists for these monopoly utilities, they go in and they, rub shoulders with the lawmakers and try to persuade them to their point of view. And then the next thing we know, our electricity bills are going up.
2: Very, very accurate. Lo que acaba de compartir David con nosotros es que si nosotros nos dormimos, si no estamos atentos a lo que sucede, si no nos paramos, si no hablamos, si no alzamos la voz y decimos, no, esto es injusto, no suban los precios, ya lo han subido bastante, estamos en una economía muy difícil, ya basta. Si no hablamos nosotros, la comunidad de norte al sur de Nevada, ellos, como dice David, ellos van a pasar estas leyes o van a hacer lo que tengan que hacer. La Comisión de Servicios Públicos va a aprobar y estar de acuerdo con NV Energy. Y usted de repente ve su factura y dice, no, pues me subieron otra vez esta factura. Mis precios van subiendo. Pero si usted se para, alza, habla, da su voz, le escribe a sus legisladores, a quien está a cargo en su comunidad, a los líderes en nuestra comunidad. Si alzamos la voz, somos más fuerte que cualquier otro grupo. Entonces, apunte, tenga esta responsabilidad usted en sus manos de involucrarse. Vaya a www.conservativestewards.org. Thank you so much, David Jenkins, who is president of Conservatives for Responsible Stewardship. Thank you for your time and have a wonderful rest of your day.
3: Okay, yeah, thank you for having me.
2: Bueno, ahí lo tiene, una conversación tan importante, tan necesaria, porque sabe que importa mucho lo que gastamos, nuestro bolsillo, la factura, cómo mantenemos la televisora prendida, cómo podemos lavar la ropa, cómo podemos tener las luces en las casas, en nuestros hogares. Y ahora NV Energy decide que es momento de subir sus costos nuevamente, pero de la manera que lo están haciendo es un poco... usted piénselo, para mí es un poco muy drástico porque nos van a cobrar por los 15 minutos que más utilicemos durante un día. Eso para mí que va a ser muy costoso y como decía la persona que con la que acabamos de hablar, David Jenkins, o sea, eso no es como debemos pagar por lo que, por el servicio. Debemos pagar por lo que utilizamos, como lo venimos haciendo ahora. Incluso ya nuestros precios han subido, la electricidad, la factura ha subido demasiado en estos últimos años. Y ahora un golpe más para nuestro bolsillo, esto sí que va a dolernos a todos aquí en el estado de Plata. Pero sabe que hay una solución. Si usted que está escuchando quiere tomar acción, quiere alzar su voz, quiere presentarse en una de estas reuniones y decir, ¿sabe qué? Yo no estoy de acuerdo, mi familia y yo no estamos de acuerdo. También lo puede hacer. Y por eso es tan importante que usted anote, anote, anote. Escriba, por favor. Vaya a la página web conservativestewards.org. Incluso hay esta organización aquí en Las Vegas, Nevada, Chispa. Póngale en su celular, en el Google, ahí en una búsqueda, ponga Chispa, Nevada Chispa. Esta organización es precisamente esa entidad que se esfuerza por alzar la voz por nuestra gente, por nuestra comunidad, contra las injusticias. A eso se dedican y yo sé que si usted llega a esas puertas de Chispa, Nevada, ellos los van a recibir con brazos abiertos porque necesitan a más personas que se involucren, que ya sea que escriban una carta a su legislador, ya sea que hagan una llamada o se presenten en persona. Así que esto es muy importante, es un tema muy importante porque si nos quedamos dormidos, si no hacemos nada, estas grandes empresas, este monopolio, y en este caso es NV Energy, pues nuevamente se sale con la suya, felices. El costo lo vamos a salir pagando nosotros, los consumidores, y bueno, ya sabemos que los dueños viven felizmente en Iowa. No están aquí. Entonces, no están sintiendo este calorcito que sentimos cada año, porque la mayoría del año estamos con unas temperaturas altísimas aquí en el estado de Plata, especialmente aquí en el sur, ¿verdad? Al norte de Nevada es un poco diferente, pero aquí al sur, en el sur de Nevada, estamos sufriendo con un calorón y ahora nos van a cobrar por ese momento, esos 15 minutos, cuando más estamos consumiendo energía. Y lo más triste es que las personas de la tercera edad, que ya tienen esa jubilación tan concreta, su mensualidad que les llega de la jubilación, del trabajo, del retiro. O sea, qué triste darles a ellos una factura más elevada. Eso es muy injusto. Entonces, si va a luchar, por lo menos si usted lo va a hacer y no lo quiere hacer por usted, hágalo por esas familias, esas personas de la tercera edad, que algún día ojalá alguien lo pueda hacer por nosotros cuando lleguemos a esa edad también. Bueno, ha sido toda esta información buenísima por mi parte, una entrevista muy, muy buena, bilingüe, porque aquí pues en Estados Unidos ya somos bilingües, ¿verdad? Así que con mucho gusto yo acepté esta entrevista con el señor Jenkins, David Jenkins, aunque me dijo, pero no hablo inglés. Le dije, ¿sabes qué? Mi comunidad es bilingüe. Vamos a escucharte y vamos a tomar acción, porque este tema no termina aquí, es solo el comienzo. Así que participen. Soy Emilia Pablo, desde Nevada. Me pueden encontrar aquí en la Tricolor 105.1 FM, todos los domingos a las 6:30 de la mañana, si usted va por el cafecito, se va al trabajo o está haciendo sus quehaceres esta mañana de domingo a limpiar. Aquí estoy con ustedes dándoles información para usted y para toda la familia. Hasta pronto.
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5: A las personas que están sumergidas en la tristeza, en la ansiedad, la depresión, el estrés, el desespero, personas que se sienten enfermas y sin esperanza porque han visitado un médico y otro y se toman la medicina, pero esa medicina no hace esos cambios que ellos buscan, no funciona como debería de funcionar. 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futuro. 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Tenemos una llamada. ¿Con quién tengo el gusto?
6: Hola, me llamo Janet Gómez.
5: Hola, Janet. Dios y la Virgen me la bendiga. Proporcióneme, por favor, su fecha de nacimiento, tan amable, Janet.
6: Más bien yo marco por mi papá. Tengo un asuntito con mi papá, entonces, si quiere, le doy el nombre y la fecha de él.
5: Ok, perfecto, sí. Deme por favor el nombre de él primero y luego me da la fecha.
6: Ok, mi papá se llama Francisco Gómez y él es del 20 de mayo de 1972.
5: Muy bien, me dice usted que es de... ¿Me repite por favor?
6: Sí, 20 de mayo de 1972.
5: De 1972, ¿verdad?
6: Así
5: perfecto.
6: Es.
5: Muy bien, él pertenece al signo de Tauro. Las personas nacidas bajo este signo son personas prácticas, personas estables, persistentes. Su metal es el cobre, que representa y simboliza la conexión y la energía. Su color es el color verde, que representa y evoca la naturaleza y la armonía. Su número de la suerte es el número 6, según su fecha de nacimiento y la numerología, que eso representa el amor a la familia. Aquí me estoy dando cuenta por medio de esta carta astral que estoy realizando para él, que la vida de él ha tomado un cambio radical, ha sido un cambio brusco. ¿Por qué? Porque yo veo que lamentablemente él, no puedo ver exactamente qué tipo de vicio ha tomado, pero lamentablemente él ha caído en los vicios, ¿cierto? Esto lo ha llevado a la calle, ¿sí? A que ya no viva en su familia, se ha descontrolado completamente. ¿Por qué? Porque eso lo ha afectado tanto física como mentalmente. Él ya no le da pena de nada, no siente vergüenza, ¿sí? Y como lo puedo ver aquí, yo veo que él está prácticamente viviendo en la calle, ¿cierto? ¿Sí es así o no?
6: Sí, sí es así. Sí, de hecho, el vicio que tomó fue el alcohol. Mi papá ahorita es alcohólico y ya tiene un tiempecito que efectivamente pues vive en la calle. Y pues nosotros como familia tenemos la sospecha como de dónde viene el problemita, pero igual pues marqué para ver si ustedes pues me podrían ayudar a aclarar todo este problema.
5: A ver de dónde radica el problema. Claro que sí, aquí claramente lo puedo ver. Mire, lamentablemente... Lamentablemente él pues rompió una relación que tenía, ¿sí? Y como lo puedo ver, días seguidos, un mes a más tardar después de romper esta relación fue que él empezó a tomar ese vicio, el vicio del alcohol, como usted me lo acaba de decir, ¿sí o no?
6: Sí, así es. De hecho, sí, tiene apenas el mes que terminó la relación con su ex esposa y a partir de ahí no hemos podido ayudarlo y aparte pues él no se deja ayudar tampoco y es demasiado el nivel de alcoholismo que tiene.
5: Dios mío bendito. Mire, hija, yo aquí con mucho gusto le voy a ayudar. Yo aquí claramente lo que puedo ver es que a él le han estado haciendo un trabajo, le han estado haciendo un alumbrado por medio de botellas de alcohol y le han hecho también un daño con velas negras y fotografías. Es muy importante empezar a ayudarlo a él. ¿Por qué? Porque él va a perder completamente su memoria. Él no se va a dar cuenta, después no va a empezar a reconocer ni siquiera quiénes son sus hijos, ni quiénes son sus familiares, ni quiénes son sus amigos. Que... ya está casi que llegando a ese punto, porque muchas veces ustedes se lo quieren llevar a casa y él ni siquiera se quiere ir con ustedes, ¿verdad? Entonces es muy importante empezar a ayudarlo, estamos a tiempo. Es un proceso difícil, no es algo fácil, pero es algo que aquí nosotros lo podemos realizar, ¿de acuerdo?
6: Sí, sí, sí, entiendo. Pues nosotros estamos en toda la disposición porque pues sí nos tiene bastante preocupados a todos como familia, entonces pues... Le agradecería mucho que nos pueda ayudar y pues estoy a lo que usted me diga para poder solucionar este problema con mi padre.
5: Me parece perfecto. Mire, la voy a dejar en la línea con mi asistente, él va a tomar la línea y él le va a indicar cuándo la puedo atender y qué es lo que debe traer, ¿de acuerdo?
6: Ok, pues muchísimas gracias. Que Dios me lo bendiga.
5: Gracias a usted. Gracias a usted por comunicarse. Amén.
6: Amén.
5: Que esté muy bien.
6: Gracias, igual.
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5: 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Hay hombres que se sienten apagados en la parte sexual, no pueden complacer a sus esposas. Personas jóvenes, hermanos, ustedes pueden consultar y la consulta es totalmente gratis. Aquí yo les puedo ayudar a solucionar ese problema porque lo he hecho muchas veces. Hay mujeres que quieren conformar una familia, un hogar, pero no pueden quedar en embarazo. Aquí yo he ayudado a muchas mujeres a solucionar ese problema y a que puedan conformar esa bonita familia, ese bonito hogar. 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Tenemos una llamada. ¿Con quién tengo el gusto?
10: Hola, con Leticia Ávila.
5: Hola, Leticia. Dios y la Virgen me la bendiga. Leticia, ¿puede proporcionarme, por favor, su fecha de nacimiento, tan amable?
10: Sí, yo soy de marzo, el 24 de marzo de 1983.
5: 24 de marzo de 1983. Usted pertenece al signo de Aries. Las personas nacidas bajo ese signo son personas muy valientes, Leticia. Son personas enérgicas, líderes de la naturaleza y personas poco impulsivas, ¿verdad? Su metal es el hierro, que simboliza la fuerza y la determinación. Su color es el color naranja, que evoca la energía y la vitalidad. Y su número de la suerte, según su fecha de nacimiento y la numerología, es el número 1, que simboliza nuevos comienzos y el liderazgo, ¿sí? Aquí estoy realizando su carta astral y me logro dar cuenta por medio de esta carta astral que usted ha sido parte de su vida una persona muy enérgica, como lo vimos aquí. Sí, una persona que le gusta el ejercicio, el deporte, pero veo que últimamente no ha podido pues hacer lo que le gusta, ¿sí? Yo veo que su salud se ha venido deteriorando poco a poco, ¿sí? Yo veo que usted ya buscó ayuda, este tipo de ayuda que usted buscó, si no me equivoco, como lo puedo ver aquí, fue por medio de los médicos, porque veo que se ha hecho bastantes estudios, pero lamentablemente no le han podido ayudar, ¿cierto? Al contrario, en vez de esta medicina ayudarle, en vez de esa medicina ayudarle, al contrario, eso la está adelgazando. En vez de engordarse,
10: se está perjudicando. Sí, ¿cierto? Muchísimo. Sí, todo lo que me dice es verdad.
5: Quiero que me platique un poco de su caso, por favor.
10: Sí, mire, lo que pasa, bueno, yo como usted lo acaba de decir y como le digo, no se equivoca en nada. Yo soy atleta, yo desde niña he practicado mucho deporte, me encanta el deporte, es mi vida, pero de un tiempo para acá empecé con mucha taquicardia, o sea, ya cualquier movimiento, cualquier esfuerzo me aceleraba el corazón así impresionantemente, entonces se me empezó a hacer raro. Sí, me falta el aire, o sea, es un cansancio, y yo dije, esto está raro, porque se supone que por mi tipo de vida yo debería de tener una condición bastante saludable. Entonces, como ahí mismo tenemos médico, donde yo asisto a hacer mi deporte, pues me dijo, ¿sabes qué? Te voy a mandar a hacer estudios. Él no pudo y me dijo, te voy a mandar con un amigo que es especialista porque tu problema pues me está dando mucha taquicardia como si fuera del corazón, pero el doctor con el que me mandó dice, no tienes nada. Entonces, como dice usted, el medicamento que me están dando me tiene muy delgada, me ha bajado muchísimo de peso, mi piel se ve como acartonada, como demasiado transparente.
5: Sensible.
10: Sí, exactamente, o sea, tengo una piel como si ya fuera una viejita. Y yo de verdad Dios estoy muy Dios. Espantada, por eso es que yo le hablo a usted, porque digo, si ya nadie me puede dar respuesta, pues yo quiero saber si usted puede ayudarme.
5: Mire, lo que yo veo aquí efectivamente es que a usted le están haciendo un trabajo que nosotros le llamamos el muñeco vudú. ¿Sí sabe qué es un muñeco vudú?
10: Sí.
5: Sí. Ese tipo de trabajo es el que le están haciendo a usted. Yo lo que veo aquí realmente de este tipo de daño que le están haciendo a usted, ellos han bautizado este muñeco vudú con su nombre, su fecha de nacimiento y han hecho un ritual ahí que esto pues es bastante complicado, ¿verdad? Yo veo que esta persona cuando le pone alfileres, ¿sí? En el corazón al muñeco es cuando usted siente esas pulsadas en su corazón y empieza usted a sentirse agitada, ¿verdad? Pero también veo que le ponen muchas veces clavos en las piernas, ¿sí? Siente usted dolores en sus piernas, ¿verdad? Como en la parte de atrás de la rodilla.
10: Sí, así es.
5: Mire,
10: no le había dado como importancia a eso porque pienso que es de lo mismo débil que me siento.
5: No, a usted le están haciendo este tipo de daño. Esto es muy importante nosotros poder encontrar dónde se encuentra este mal y cómo lo podemos destruir. Es muy importante hacer un estudio más a fondo, hacer la invocación de un ser de luz, un ángel, y por medio de este ser de luz nosotros poder encontrar esa raíz de ese daño para poder nosotros deshacerla completamente. De lo contrario, no le voy a poder ayudar.
10: Entonces, usted dígame si me recibe, si lo puedo visitar, cómo puede. Yo necesito que me ayude. O sea, es como un grito de ayuda lo que estoy haciendo con usted.
5: Yo aquí con mucho gusto le voy a ayudar. Lo único que yo le pido es que usted me visite con mucha fe. Me va a traer, por favor, 3 hojas blancas, me va a traer algodones y me va a traer 1 botella de alcohol y 3 velas blancas. ¿De acuerdo?
10: Sí, está muy bien.

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0: Depresión, estrés, desespero, tal vez insomnio, o tal vez el que logra dormir se despierta con pesadillas y se levanta aún más cansado de lo que se acuesta, o siente pánico. 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Si usted tiene problemas en su relación, se le presentan discusiones, de pronto una separación de pareja, conflictos en su familia, tanto en la relación con sus hijos como con su esposa se presentan conflictos, peleas que se presentan sin razón alguna de un momento para otro, yo le puedo ayudar a solucionar ese problema. Si usted siente sucesos extraños e inexplicables en su entorno, objetos que se mueven en su hogar, ruidos extraños, suena la puerta, suena la ventana, se apagan o se encienden las luces, nosotros aquí le podemos ayudar a solucionar ese problema. Si usted ve sombras, si usted siente esa energía negativa, puede comunicarse y aquí en la mano de Dios con curaciones y soluciones le vamos a ayudar. Si usted siente eventos negativos recurrentes, como pérdidas económicas, juega pero no gana, fracasa en sus proyectos y sus negocios, no hay buenas ventas, mala suerte persistente, todo le sale mal, hermano, puede consultar. 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Tenemos una llamada con quien tengo el gusto.
5: Hola, soy Nancy Peñalosa.
0: Hola, Nancy, proporcióname por favor tu fecha de nacimiento, por favor.
5: Yo soy del 17 de noviembre del 88.
0: 17 de noviembre de 1988. Usted pertenece al signo de...
5: Ah, pero la llamada es para mi hermana.
0: Ok, muy bien. ¿Cuál es el nombre de su hermana?
5: Ella se llama Noemí Peñalosa. Él es del 7 de abril de 1990.
0: Abril 7 de 1990.

0: Su hermana pertenece al signo de Aries. Las personas nacidas bajo este signo son personas valientes, personas enérgicas, líderes de la naturaleza, impulsivos. Su metal es el hierro, que simboliza la fuerza, la determinación. Su color es el color rojo, que evoca la energía y la vitalidad. Y su número de la suerte es el número 1, que simboliza nuevos comienzos y liderazgo. Aquí estoy realizando su carta astral y por medio de esta carta astral me logro dar cuenta que últimamente su hermana ha venido sintiendo mucha ansiedad, ¿sí? Un poco de depresión, estrés, con mucho desespero, ¿cierto? Y también veo que muchas veces siente pánico. Aquí lo que puedo ver es que muchas veces ella, estando con la familia, estando en la mesa, digamos todos juntos, ella como que pierde completamente el conocimiento. Ustedes le hablan a ella, pero como que ella no atiende lo que les está diciendo, lo que ustedes le están diciendo. ¿Es así o no? ¿Qué es lo que está pasando con ella?
1: Sí,
0: Si me
1: mire,
0: equivoco, dígame.
1: no se equivoca, al contrario, de hecho me sorprendió lo que me dijo porque pues todo es verdad y queríamos ver también porque suda mucho, tiembla y pues la verdad ya nos preocupó muchísimo porque la llevamos al doctor y todo está bien, al neurólogo todo está bien y pues ella sí se va como de viaje, suda, se marea. Y pues no está bien.
0: ¿Ella consume drogas?
1: No.
0: No. Ok. Mire, realmente lo que yo puedo ver aquí es que Noemí, lamentablemente, a ella le están haciendo un daño, ya tiene un enemigo. Y este enemigo ha buscado la forma de hacerle un trabajo de brujería y hechicería. Ella le están haciendo, la están tabaqueando, ¿sí? La están tabaqueando con una fotografía. Están lanzando el humo a la fotografía, están haciendo sus rituales, están haciendo sus trabajos de hechicería, brujería. Y también están acercando la fotografía de ella. Después de ponerle el humo a la fotografía, la están acercando hacia las velas, como si fueran a quemar la fotografía, pero la acercan, la calientan y la alejan. Cuando ellos hacen ese tipo de rituales es cuando como que ella pierde el sentido y ustedes le hablan a ella, pero ella no pone cuidado, no presta atención, es como si estuviera en otro mundo, ¿cierto?
1: Ah, sí.
0: Y también es por eso, esa misma razón, de que ella empieza a sudar y empieza a sentir como calentura, como si se estuviera enferma, ¿cierto? Pero lo que yo puedo ver aquí es que realmente le están haciendo un trabajo y es un trabajo fuerte. Hay que empezar a tratarla inmediatamente. Estamos a tiempo de empezar a tratar esto, de empezar a buscar una forma de bloquear el daño. No le puedo decir a usted que vamos a buscar la raíz del daño y lo vamos a deshacer completamente, a destruirlo, porque realmente esos son daños que hacen a larga distancia. Eso lo pueden hacer desde otro país, desde otra ciudad. ¿Por qué? Porque es simplemente un trabajo de transferencia, se llama esto. Lo que le hacen a la fotografía es lo que le realizan a ella. ¿De acuerdo? Pero sí es importante, primero que todo, poner las cosas en manos de Dios. Tenemos que empezar a protegerla para empezar a buscar la manera de deshacer, de bloquear y de desviar completamente todas las malas energías que le están lanzando a ella. ¿De acuerdo?
1: Sí, perfecto. ¿Y podría verla directamente o puedo ir yo o cómo es?
0: ¿Usted cree que ella quiera venir con nosotros? ¿Puede usted traerla?
1: Sí, la convencer, sí la podemos convencer.
0: Muy bien, si ella quiere venir y puede venir a nuestro consultorio, mucho mejor porque nosotros vamos a tener la ventaja de que estamos trabajando con ella en persona, vamos a empezar a desviar esa mala energía y a bloquear todo lo malo que le están haciendo y lo vamos a hacer en persona, ellos lo están haciendo por medio de una fotografía, entonces vamos a tener nosotros esa ventaja de que nosotros la vamos a tener a ella en persona en nuestro consultorio. Yo le voy a ayudar a usted con esto y lo único que le pido es que usted, al ver los resultados, me dé su testimonio y podamos contar su historia en la radio.
1: Claro que sí, nosotros vamos a ayudarles y ustedes a nosotros.
0: Ok, perfecto. 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Dios y la Virgen me la bendiga. Gracias por comunicarse.
1: Gracias, esperamos en línea.
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0: Reciban un cordial saludo de mi parte. Nuevamente soy el hermano William en su programa La Mano de Dios con curaciones y soluciones. Este programa va dirigido a todas las personas que están sufriendo de ansiedad, de depresión, de estrés, de desespero, personas que han estado enfermos por años, por meses, enfermos y sin esperanzas porque han ido al médico y el médico no les ha podido dar una solución. Nosotros, aquí en la mano de Dios, le devolvemos la salud al enfermo por medio de su fe. Por medio de trabajos que nosotros hacemos con mucha fe, con mucho compromiso, podemos hacer que el enfermo recupere su fe. Le devolvemos la alegría al triste. Usted, mi querido hermano, simplemente debe comunicarse con nosotros, con el nombre y la fecha de nacimiento. Nosotros le vamos a ayudar a encontrar la raíz del daño. ¿Qué es lo que lo está perjudicando? ¿Qué es lo que está enfermándolo? ¿Qué es lo que está afectando su paz, su tranquilidad? ¿Qué es lo que está haciendo que su dinero no le rinda, que su dinero no le alcance, que usted dé un paso para adelante y se regrese dos? Nosotros aquí en la mano de Dios hemos ayudado a muchas personas a solucionar sus problemas y a curar sus enfermedades. Hay muchas personas que han perdido completamente su fe. A estas personas les regresamos su fe. Porque nosotros aquí le demostramos con hechos, no solo palabras. Aquí, en la mano de Dios, estamos para ayudar, para sanar y liberar a todas las personas que en este momento están sufriendo de una enfermedad extraña, de un dolor de cabeza que le empezó de repente, de un dolor de espalda que le llegó de repente. Hay personas que piensan que porque su negocio no está teniendo ventas, simplemente es una mala racha, pero no es así. Esto puede ser un salamiento, una persona que le tenga envidia, una persona que no quiera que usted avance, le esté haciendo un daño. 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También vamos a realizar su carta astral y por medio de ella vamos a ver qué es lo que está pasando en su vida, por qué esos dolores extraños, por qué las cosas no le están saliendo bien, por qué juega usted y nunca gana. 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Vamos a ver su pasado, su presente y también vamos a ver parte de su futuro. Vamos a ver quién le está haciendo daño, quién lo envidia, quién lo quiere. Aquí nosotros, por medio de esta carta astral, le vamos a poder ayudar a curar esas enfermedades extrañas y a solucionar esos problemas. Tenemos una llamada con quien tengo el gusto.
4: Mi nombre es Marta Cisneros.
0: Marta, Dios y la Virgen me la bendiga. ¿Cómo está usted?
4: Pues en este momento, pues buscando ayuda.
0: Ok, muy bien. Mire, yo quiero que usted por favor me dé su fecha de nacimiento para por medio de su fecha de nacimiento poder darle una consulta totalmente gratis, ¿de acuerdo?
4: Sí, soy del 29 de agosto de 1980.
0: 29 de agosto de 1980, ¿verdad?
4: Sí, así es.
0: Muy bien, présteme mucha atención. Mire, usted pertenece al signo de Virgo. Las personas nacidas bajo este signo son personas prácticas, personas detallistas, personas que son muy responsables y también personas que son muy analíticas. Su metal es el estaño, que simboliza la flexibilidad y la adaptabilidad. Su color es el color azul claro, que evoca la calma y la sencillez. Y su número de la suerte es el número 5, que simboliza la libertad y la versatilidad. Aquí también estoy realizando su carta astral y por medio de su carta astral, Marta, me logro dar cuenta que usted tenía un negocio. Usted tenía un negocio de comidas, aquí como lo puedo ver, y lamentablemente usted tuvo que cerrar ese negocio. Pero también me logro dar cuenta que usted tiene muchas deudas porque el dinero no le rinde, el dinero no le alcanza. Yo quiero que usted me platique un poco de su caso y me diga si es por eso que me está llamando el día de hoy.
4: Sí, mire, lo que pasa es que yo tenía mi negocio de comida. Sí. Para ponerlo en función más grande, yo pedí un préstamo por medio año, para pagarle medio año. Al principio todo iba muy bien, todo iba muy bien, y después todo empezó a ir a bajar hasta que cerré mi negocio. No he podido pagar el préstamo, entonces estoy en una situación en la que quiero volver a abrir, pero no sé cómo qué hacer, porque necesito saber si tengo una salación o si es otra cosa y ustedes me pueden ayudar a saber qué tengo que hacer para que esta vez funcione todo.
0: Claro que sí, mire Marta. Aquí el problema radica desde un problema que usted tuvo con uno de sus empleados. Ese empleado se llamaba Juan. ¿Sí recuerda Juan?
4: Sí, sí. De hecho tuvimos un problema porque yo me regalaron unos cuchillos muy caros y se perdieron. Entonces, yo sé que fue el que se los llevó, salimos mal y lo corrí.
0: Claro que sí. Mire, después de que usted perdió esos utensilios, después de que usted tuvo ese problema con él, fue que su negocio empezó a caer, se empezó a ir de para atrás, las ventas se empezaron a acabar, sus clientes se empezaron a alejar. Pero si usted presta atención, a usted también se le perdieron algunas otras cosas de ahí de su negocio y con esas cosas que él se llevó, con esos materiales que agarró de su negocio, él empezó a trabajarla, a hacerle un salamiento, ¿ok? Yo le voy a ayudar. Yo necesito que usted por favor me traiga una olla, me va a traer una olla de aluminio con tapadera, me va a traer 9 limones, me va a traer una cucharada de sal y me va a traer también una sábana blanca y me va a traer una bolsa negra. Me va a traer romero y ruda. Con estos materiales yo voy a empezar a despojar y a sacar esas malas energías, ese salamiento de su negocio para que usted nuevamente pueda tener ventas. ¿De acuerdo?
4: Sí, sí. Lo que usted me diga yo hago.
0: Perfecto, Marta. Mire, yo lo único que le pido, Marta, yo a usted no le voy a cobrar por mi trabajo porque yo no cobro por lo que hago. Ya cuando usted mire los resultados, lo que yo sí le pido de antemano es que usted me dé su testimonio. Que usted me dé su testimonio y cuando usted vea los cambios, los resultados, ya usted me da lo que usted quiera por la ayuda que yo le he prestado. Cuando usted vea los resultados, ¿estamos de acuerdo?
4: Sí, estamos de acuerdo. Cuente con eso.
0: Muy bien. Entonces la voy a dejar en línea con mi asistente. Mi asistente va a tomar su llamada, él le va a indicar qué día va a venir y qué materiales más va a traer y a qué horas va a venir, ¿de acuerdo?
4: Sí, de acuerdo. Muchísimas gracias.
0: Gracias a usted por comunicarse. Dios y la Virgen me la bendiga, Marta. Mil bendiciones.
4: Igualmente, gracias.
0: 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Si usted quiere salir de la duda, mi querido hermano, ¿qué está pasando en su vida? ¿Por qué su dinero no le rinde? ¿Por qué usted juega y nunca gana? ¿Por qué usted últimamente se ha venido sintiendo mal? Intenta dormir, intenta descansar, pero lamentablemente no lo puede hacer. 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
0: 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Todas las personas que hayan perdido su fe, aquí se la vamos a recuperar. Hay personas que pierden el valor, que temen afrontar sus miedos. Porque han perdido la fe, nosotros le vamos a ayudar a que usted enfrente sus miedos, a que usted solucione sus problemas. Si usted, mi querido hermano, está sufriendo de ansiedad, de depresión, de estrés, de desespero, nosotros aquí en La Mano de Dios con Curaciones y Soluciones le vamos a dar resultados. 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Si usted está pasando por un mal momento, usted ya ha buscado algunas soluciones, usted ha intentado solucionar estos problemas, pero por una o por otra razón no ha podido hacerlo, usted se puede comunicar con nosotros y aquí, en la mano de Dios, con curaciones y soluciones, le vamos a solucionar ese problema y también podemos ayudarles a curar esas enfermedades extrañas. Si ustedes ya fueron al doctor, el doctor le está diciendo a usted que se tome esa medicina, que con esa medicina usted se va a curar, pero usted no ve los resultados, usted no ve los cambios en su salud, hermano, usted debe de buscar otra alternativa, usted debe de buscar otra ayuda, porque eso no es normal. Si usted, mi querido hermano, se comunica conmigo, yo veo que realmente eso es una enfermedad postiza, yo aquí en la mano de Dios le voy a ayudar a que usted se cure, que se sane, que se libere completamente de esa enfermedad postiza y usted, al ver los resultados, usted, mi querido hermano, me va a dar su testimonio y ya lo que usted me quiera dar por la ayuda y por los resultados que usted ha visto y los cambios que usted ha visto en su cuerpo. Tenemos una llamada, ¿con quién tengo el gusto?
6: Hola, gracias, soy María del Carmen Ponce.
0: Hola María, Dios y la Virgen me la bendiga. María, proporcióname por favor tu fecha de nacimiento, es tan amable.
6: 20 de junio de 1983.
0: Junio 20 de 1983. Mire, usted pertenece al signo de Géminis. Las personas nacidas bajo este signo son personas comunicativas, personas curiosas y personas muy adaptables e intelectuales. Su metal es el mercurio, que simboliza la comunicación y la versatilidad. Su color es el color amarillo, que evoca la alegría y la frescura. Y su número de la suerte es el número 4, que representa la libertad y la aventura. Aquí estoy realizando su carta astral, María, y aquí claramente por medio de su carta astral me puedo dar cuenta que usted me llama por un problema de salud, ¿sí? Este problema realmente es algo difícil para usted, porque lo que yo puedo ver aquí es que usted ya buscó ayuda, pero lamentablemente usted no ha podido ver esos resultados, esos cambios que usted ha querido ver con el doctor, ¿verdad? Yo veo que usted tiene una alergia muy fuerte. Yo quiero que usted me platique un poco de lo que está pasando con usted y cómo se está viendo afectada su salud, por favor.
6: Sí, justo como usted lo dice, tengo una alergia bastante fuerte. Ya me bañé con diferentes plantas que me han recomendado. Ya fui con doctores, algunos me dicen que es algo que comí, otros me dicen que es pues tanto estrés, y alguno me dijo que era pues una maldad, y por eso justamente le estoy marcando a usted.
0: Claro que sí, María. María, mire, yo quiero hacerle una pregunta y yo quiero que usted, por favor, me responda con mucha honestidad, ¿de acuerdo? Para poder ayudarle. ¿Estamos de acuerdo?
6: Claro.
0: ¿Usted recuerda a una persona de su círculo social con el nombre de Vanessa?
6: Sí. Sí, es una amiga.
0: ¿Usted recuerda que esta persona a usted le regaló unas velas aromáticas? ¿Usted qué hizo con esas velas?
6: Sí, pues las prendí, pero la verdad es que no me gustaban tanto.
0: Ok, ¿cuántas veces usted encendió esas velas?
6: Una ocasión, porque el aroma era muy desagradable, la verdad.
0: ¿Y usted notó que después de que usted encendió estas velas aromáticas que le dio Vanessa, usted empezó a sentir esa alergia? ¿No había caído usted en cuenta en eso?
6: Justo ahorita que me lo está diciendo estoy pensando en eso, y sí fue después. No recuerdo si inmediato, pero sí fue después de que las encendí.
0: Mire, esas velas están conjuradas y ritualizadas, y por medio de esas velas esta mujer le está haciendo daño a usted. Esta mujer la quiere ver enferma. No simplemente la va a enfermar con esa alergia, sino que usted va a empezar a sentir fuertes dolores de cabeza, va a sentir mucho dolor en su panza, en su estómago, y esto la va a enfermar, esto va a afectar directamente su sistema inmunológico y va a bajar sus defensas, va a hacer que cualquier resfriado, que una picadura de un zancudo, la enferme bastante. Yo creo que usted ya ha empezado a sentir esos dolores de cabeza y esos dolores en su panza, ¿sí o no?
6: Sí, de hecho pensé que era por lo que me estaba sucediendo de la alergia y del estómago, pues pensé que algo me había caído mal.
0: No, María, mire, yo necesito que usted agarre esas velas, las va a poner en una bolsa negra y me va a traer esas velas a mi consultorio y yo le voy a ayudar con esto, ¿de acuerdo?
6: Ok, perfecto.
0: Perfecto, María, Dios y la Virgen me la bendiga. La voy a dejar en línea con mi asistente le va a indicar qué día la puedo atender y a qué hora la puedo atender. ¿Estamos bien?
6: Ah, ok, perfecto, espero en línea entonces.
0: Perfecto, Dios y la Virgen me la bendiga. Gracias por comunicarse.
6: Gracias, hasta luego.
0: 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Si usted se encuentra aquí en Las Vegas, se encuentra cerca de esta hermosa ciudad, mi querido hermano, está pasando por malos momentos, tal vez su hijo está tomando malos pasos, está en los vicios, está en las drogas, tiene un familiar enfermo, tiene una persona que esté refugiada en el alcohol, en los vicios, en las malas cosas, hermano, puede comunicarse. 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
7: Mi esposa se había ido de la casa y me dijo que ya no quería seguir conmigo. 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
0: Así como esta persona nos ha podido dar su testimonio, usted también puede ver estos cambios. Usted también puede solucionar sus problemas, mejorar su salud, ayudar a su familia, a un hijo, a un primo, un tío, una persona, un ser querido que esté enfermo, que usted vea, que esté yendo al médico, comuníquelo con nosotros para que él pueda ver los cambios. Si él tiene problemas de salud, le recuperamos la salud. Si está fracasando en el amor, le ayudamos a que sea una persona que pueda vivir en paz, tranquilidad y que sea feliz con la persona que quiere. Si la persona que usted cree que no le rinde el dinero, que no le alcanza, que trabaja día y noche y el dinero no le rinde, se le va como agua entre sus manos, le podemos ayudar, le vamos a compartir el secreto de la abundancia para que pueda ser feliz. 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Pero usted también, mi querido hermano que me está escuchando en este momento, tiene problemas con su familia, tiene problemas con su esposa, tiene problemas de comunicación con sus hijos, porque tienen problemas de unos a los otros, se gritan, se hablan fuerte, se hablan feo. Nosotros podemos ayudarles a solucionar ese problema, porque muchas veces lo hacen con muy malas intenciones otras personas para poder deteriorar, destruir lo que usted con tanto esfuerzo ha construido durante toda su vida. 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Hay muchas personas que no llaman, que no consultan con nosotros porque piensan que están pasando por una mala racha, cuando su dinero no le rinde, su dinero no le alcanza, sus proyectos no avanzan, pero realmente estas personas pueden estar siendo víctimas de un salamiento por inconformidad, luego viene la envidia y después de la envidia vienen los problemas. Recuerden que muchas personas no están felices con sus éxitos, con que usted le vaya bien. Muchas personas le hablan muy bien de frente, pero a sus espaldas le están haciendo daño. Es muy importante poder consultar y salir de la duda. Si usted últimamente no ha tenido ventas en su negocio va de para atrás, su dinero no le rinde, su dinero no le alcanza, usted se puede comunicar con nosotros y simplemente con una llamada usted puede salir de la duda. Con esta llamada usted puede cambiar completamente su vida. 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Tenemos una llamada, ¿con quién tengo el gusto?
8: Hola, con Jorge Suárez.
0: Jorge, Dios y la Virgen me lo bendiga. Jorge, proporcióneme por favor su fecha de nacimiento, es tan amable.
8: No le marco por mí, oiga, le marco por mi esposa.
0: Muy bien, Jorge. ¿Su esposa está ahí con usted?
8: No está ahorita aquí conmigo.
0: Ok, ¿tiene la fecha de nacimiento y el nombre completo?
8: Mire, ella se llama Leticia Medina.
0: Sí.
8: Y es del 16 de octubre de 1993.
0: Muy bien, octubre 16 de 1993, una mujer joven, ella pertenece al signo de Libra. Las personas nacidas bajo este signo son personas equilibradas, son personas sociables, diplomáticos y son personas que aprecian mucho la naturaleza. Su metal es el cobre, que simboliza la comunicación y la conexión. Su color es el color rosa, que evoca la paz y la armonía. Y su número de la suerte es el número 6. Aquí estoy realizando su carta astral. Y por medio de esta carta astral me logro dar cuenta que ella se encuentra muy mal de salud y que usted está muy preocupado, Jorge. ¿Por qué? Porque no simplemente este daño, que aquí lo que puedo ver es que hay maldad, ¿sí? Se lo voy a decir de una vez. Pero también veo que esto no la está afectando únicamente a ella, sino también a un nuevo integrante de su familia. Yo veo que hay problemas de salud tanto en ella como en su bebé. Yo quiero que usted me platique un poco de su caso. ¿Qué es lo que está pasando, por favor, Jorge?
8: Pues mire, efectivamente, así como me lo está diciendo, ella tiene aproximadamente 2 meses que se alivió de nuestro primer hijo, ¿no? Entonces, desde ahí para acá ella sufre mucho de dolores, son muy intensos. Entonces, no solo es eso, mi bebé también ha estado pues un poquito...
0: enfermito.
8: Un poquito malo pues también, y como él está pequeño, pues ahora sí que pues, también la resiente demasiado. ¿Y qué cree que si nos dijeron que a lo mejor nos habían hecho algún mal?
0: Claro que sí, Jorge. Mire, lo que pasa es que ya ustedes yendo al médico, ¿sí? Haciendo lo que les indican, no ven ustedes estos cambios. Ya 2 meses con estas enfermedades, esos fuertes de dolores que ella tiene, ese dolor en su panza, porque ella le duele mucho la pancita, ¿cierto? Y la cabeza.
8: Sí, el estómago es cuando es lo que le duele mucho.
0: Claro, y también la espalda. También le quedó doliendo mucho la espalda, como la columna. Entonces, Jorge... yo lo que puedo ver aquí realmente es que sí hay maldad, ¿sí? Hay una persona que no los quiere ver juntos, una persona que no quiere que ustedes conformen ese bonito hogar, esa bonita familia, porque ustedes, gracias a Dios, viven bien. Gracias a Dios no tienen peleas, no tienen conflictos, pero se les está deteriorando poco a poco la salud, ¿sí? Yo veo aquí que la expareja de Leticia es quien les hizo el mal. Esta persona no quiere verlos juntos, no quiere verlos felices. Yo no quiero que usted vaya a tomar de pronto venganza, ni que vaya a causar ningún mal. Se lo estoy diciendo para que usted se aleje de esa persona y sepan de quién cuidarse. Dígaselo a ella también, ¿de acuerdo?
8: Sí, claro que sí. Yo le comento.
0: Muy bien, Jorge. Yo le voy a ayudar con esto. Eso es un trabajo bastante fuerte. Es un trabajo muy fuerte. No quiero advertir a nadie. Entonces yo quiero que en privado le voy a decir qué es lo que me va a traer, ¿de acuerdo?
8: Ok, claro que sí.
0: Solamente espéreme en la línea, mi asistente va a tomar su llamada y él le va a indicar en qué momento yo le voy a echar la llamada para atrás para que nos pongamos de acuerdo. ¿Está bien?
8: Ah, perfecto. Sí, está muy bien.
0: Perfecto, Jorge. Muchas gracias por comunicarse. Dios y la Virgen me lo
8: Al
0: bendiga.
8: contrario, le agradezco a usted bastante.
0: No, de nada, con mucho gusto, Jorge. Dios y la Virgen me lo bendiga.
8: Igualmente.
0: Que esté muy bien. 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Estamos llegando al final de nuestro programa. 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
0: Soy el hermano William en su programa La Mano de Dios con curaciones y soluciones. Repito, estamos utilizando herramientas esotéricas como la astrología, la numerología, el tarot y muchas más técnicas. Hemos ayudado aquí a muchas personas a curar sus enfermedades y a solucionar sus problemas. Personas que se sentían derrotadas, personas que no les rendía su dinero, personas que salían de un problema y terminaban en un problema aún peor, personas que vivían constantemente enfermas, aquí les ayudamos a curarse y nos han dado sus testimonios. Hay personas que siguen compartiendo con nosotros, que nos siguen llamando, nos siguen agradeciendo, personas que dan sus testimonios porque han visto resultados. Nadie va a dar un testimonio sin ver ese resultado, ese cambio bonito en su vida. Personas que fracasaban en el amor, les ayudamos a recuperar a su pareja porque había un alejamiento, porque los estaban alejando, porque no se estaba acabando la relación por naturaleza, sino porque realmente era algo causado. Aquí nosotros estamos ayudando a todas las personas, personas que se sientan estancados en su trabajo, personas que sus proyectos no estén saliendo adelante. Pues hermano, nosotros aquí podemos ayudar a solucionar todos esos problemas. Si usted, mi querido hermano, ya ha buscado una solución y no la ha podido encontrar, denos la oportunidad. Aquí en La Mano de Dios con curaciones y soluciones, lo imposible lo hacemos posible. Lo que no podamos nosotros ayudar ni dar un resultado, no nos vamos a comprometer porque no queremos quedar mal con nadie. Queremos dar resultados, queremos solucionar los problemas y curar las enfermedades de la mano de Dios. Si usted cree que me puede visitar, yo aquí con mucho gusto le voy a ayudar a solucionar este problema y a curar completamente esta enfermedad. Recuerden que están llamando a la mano de Dios con curaciones y soluciones y aquí nosotros le vamos a ayudar a solucionar este problema. Si usted siente que tiene usted una enfermedad, si usted siente que ha tenido cambios repentinos en su salud, tanto física como mental, o usted tiene problemas en su relación, sucesos extraños e inexplicables, eventos negativos recurrentes, alteraciones en su entorno, puede comunicarse con nosotros y aquí, con mucho gusto, le vamos a dar esta solución a ese problema. Le vamos a curar esa enfermedad para que usted pueda salir adelante, para que usted pueda gozar de una vida plena, de una vida tranquila, que usted pueda ser feliz. Si usted en este momento no tiene felicidad, siente que es una persona infeliz, siente que usted no ha podido avanzar, comuníquese, simplemente me va a dar su nombre, su fecha de nacimiento y yo, el hermano William, en la mano de Dios, le voy a ayudar a solucionar su problema para que usted pueda salir adelante, para que usted sea un hombre feliz, para que usted pueda ser un hombre exitoso, una mujer feliz. Si usted está apagado en la parte sexual y quiere solucionar ese problema, se puede comunicar. Si usted no puede quedar embarazada, se puede comunicar y aquí nosotros le vamos a ayudar a solucionar ese problema. Hay muchas personas que nos han estado llamando, muchas personas que nos han estado visitando y estas personas han encontrado una solución. 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Si usted siente alteraciones en su entorno, como que las plantas se marchitan, las mascotas actúan de una forma extraña o se le han muerto las mascotas de repente, objetos que aparecen y desaparecen de un lugar sin ninguna explicación, o usted ha tenido cambios en su comportamiento o cambios en su energía, se siente agotado, siente usted cambios bruscos de humor, puede comunicarse con nosotros y nosotros por medio de una consulta totalmente gratis le vamos a decir qué es lo que está pasando. Vamos a realizar su carta astral y por medio de su carta astral vamos a ver su pasado, su presente y parte de su futuro. Tenemos una llamada, ¿con quién tengo el gusto?
9: Hola, soy Gabriela Bernal.
0: Hola Gabriela, Dios y la Virgen me la bendiga. Proporcióneme por favor su fecha de nacimiento, es tan amable.
9: Nací el 18 de enero del 87.
0: Muy bien, enero 18 del 87, ¿verdad Gabriela?
9: Sí, así es.
0: Muy bien, usted pertenece al signo de Capricornio. Las personas nacidas bajo este signo son personas prácticas, personas ambiciosas, personas también muy responsables y muy reservados. Su metal es el plomo, que simboliza la estabilidad y la resistencia. Su color es el color marrón, que evoca la seriedad y la solidez. Y su número de la suerte, según su fecha de nacimiento y la numerología, es el número 8. Aquí estoy realizando su carta astral y por medio de su carta astral me logro dar cuenta que su problema realmente radica desde una infidelidad. ¿Sí? Aquí claramente me logro dar cuenta que usted últimamente no ha podido estar bien con su esposo. Se vienen presentando problemas y discusiones, la relación se ha ido deteriorando poco a poco, porque aquí como lo puedo ver, lamentablemente no han podido ustedes tener intimidad. ¿Es así o no?
9: Sí, es así. Ya tenemos días en los que, meses más bien, en los que no podemos tener intimidad. Sí. Y cuando tenemos, nos duele. Bueno, más a él le salen como llagas, como eso se pone feo y a mí me arde mucho.
0: Mire, yo aquí claramente me logro dar cuenta que porque a él le han hecho un trabajo de brujería y hechicería, un trabajo por naturaleza, y realmente esa persona con la que él le fue infiel, esta persona se ha obsesionado con él, quiere tenerlo como de lugar y ha buscado un brujo de manto negro para hacerles un trabajo de alejamiento y a él un trabajo de atracción. Usted, mi querida hermana, últimamente se ha venido sintiendo un poco desesperada, como con ansiedad también, un poco de inseguridad, como temor, miedo, ¿verdad?
9: Sí, así es, así que siento.
0: Gabriela, ¿usted sabía que este hombre le fue infiel y usted lo perdonó, es así?
9: Sí, sabía su infidelidad y lo perdoné.
0: Mire, Gabriela, es muy importante poder liberarse completamente de este daño que le están haciendo. Es muy importante poder liberarlo a él. ¿Por qué? Porque ustedes tienen hijos y es muy importante mantener esa familia unida. Sus hijos necesitan de una figura paterna, tanto como una figura materna. Entonces es muy importante no basarse. Yo sé que la infidelidad y todo esto que pasó, bueno, usted ya lo perdonó. Es muy importante poder mantener la familia unida. ¿Por qué? Porque él lo están manipulando mentalmente. Por medio de trabajos de brujería y hechicería, él comete actos que realmente los hace sin querer, digámoslo así, ¿cierto? Muchas veces se porta grosero con usted, muchas veces le habla mal. ¿Sí es así o no?
9: Así es.
0: Entonces,
9: sí, muchas veces hemos tenido problemas por eso.
0: Claro, problemas y discusiones que se presentan sin razón alguna y de un momento para otro ya empiezan a pelear y ya su hogar parece un ring de batalla. ¿Cierto?
9: Así es.
0: Perfecto, Gabriela, ¿usted quiere que yo le ayude?
9: Sí, por favor, me podría ayudar.
0: Mire, Gabriela, la voy a dejar en la línea con mi asistente. Él va a tomar su llamada, le va a indicar qué día me puede visitar y dónde la vamos a atender. ¿Está bien?
9: Sí, me parece muy bien. Aquí espero. Muchísimas gracias, maestro.
0: Perfecto. Dios y la Virgen me la bendiga. Gracias por comunicarse.
9: Gracias.
0: Ok, bye. 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Si usted quiere salir de la duda, mi querido hermano, ¿qué está pasando en su vida? ¿Por qué su dinero no le rinde? ¿Por qué usted juega y nunca gana? ¿Por qué usted últimamente se ha venido sintiendo mal? Intenta dormir, intenta descansar, pero lamentablemente no lo puede hacer. Y cuando se duerme, hermano, se levanta más cansado de lo que se cuesta. 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
0: Así como estas personas se pudieron curar, pudieron solucionar sus problemas, yo los invito a ustedes a que se comuniquen con nosotros a nuestro programa y puedan solucionar ustedes también sus problemas y puedan ustedes curar esas enfermedades para que ustedes puedan gozar de una salud perfecta y de una vida plena. Estas personas que viven infelices porque fracasan en el amor, porque están constantemente enfermos, porque su dinero no les rinde, porque gente que ha hecho todo en la vida pero no logra salir adelante, gente que se siente derrotada, nosotros aquí le podemos ayudar porque estamos compartiendo los secretos del éxito, de la salud y de la abundancia, que usted pueda ser feliz, que usted pueda gozar de paz y de tranquilidad. 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Yo soy el hermano William en su programa La Mano de Dios. Usted simplemente se comunica conmigo, me va a dar su nombre, su fecha de nacimiento y yo por medio de su nombre, su fecha de nacimiento le voy a dar su signo, su color, su metal y su número de la suerte y realizo su carta astral para poder ver el pasado, el presente y el futuro. 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Con esa limpia vamos a despojar todas las malas energías para que usted empiece a sentir esos cambios, para que se empiece a renovar, para que usted saque esa mala energía y usted se vuelva a cargar, a revitalizar esa energía con una energía vital. Si usted, mi querido hermano, necesita una ayuda, aquí en La Mano de Dios nosotros le podemos ayudar a solucionar completamente ese daño o esa enfermedad. enfermedad que usted haya tenido. Si usted siente cambios repentinos en su salud, tanto física como mental, no dude usted en comunicarse con nosotros. Hermano, si usted se siente apagado en la parte sexual, ya fue al médico pero no puede solucionarlo, nosotros aquí en la mano de Dios tenemos esa curación, esa solución a ese problema que usted tiene. Si usted tiene problemas en su relación, discusiones que se presentan frecuentemente, separaciones de pareja, su pareja se alejó de usted, se fue de su lado de repente, hermano, nosotros aquí podemos checar, podemos ver realmente qué es lo que está pasando y ayudarle a solucionar ese problema. Hay muchas familias en las que se presentan muchos conflictos sin causa, sin razón alguna, entre hermanos, de papás a hijos. 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Si usted siente que tiene problemas físicos inexplicables como dolor de cabeza, mareos frecuentes, fatigas, que siente usted que le llegaron dolores de repente, le duele su cabeza, le duele su espalda, usted siente en sus hombros como si estuviera cargando algo todo el tiempo, de repente le empezaron a doler sus pies, siente usted, mi querido hermano, que esos dolores y esas enfermedades le llegaron de repente y son extrañas, que usted va al médico y el médico no le da una solución, porque usted se toma la medicina y la medicina no le funciona, se puede comunicar con nosotros, me va a dar su nombre, su fecha de nacimiento y aquí le vamos a realizar su carta astral para ver su pasado, su presente y su futuro. Si usted tiene cambios repentinos en su estado de ánimo, siente tristeza, siente ansiedad, siente miedo sin razón alguna, se puede comunicar con nosotros. Me indican que tenemos una llamada, ¿con quien tengo el gusto?
11: Hola, ¿qué tal? Soy Susana Gómez.
0: Hola Susana, proporcióname por favor tu fecha de nacimiento, es tan amable.
11: Sí, nací el 19 de diciembre de 1989.
0: 19 de diciembre de 1989, ¿verdad?
11: Sí.
0: Muy bien, usted pertenece al signo de Sagitario. Las personas nacidas bajo este signo son personas optimistas, aventureras, personas curiosas y también personas muy honestas. Su metal es el estaño, que simboliza la flexibilidad y la adaptabilidad. Su color es el color púrpura, que evoca la espiritualidad y la calma. Y su número de la suerte, según su fecha de nacimiento y la numerología, es el número 3. Voy a realizar su carta astral. Susana, dame un minuto, por favor.
11: Ok.
0: Muy bien, Susana. Aquí por medio de su carta astral me logro dar cuenta que usted últimamente ha estado muy triste. Usted ha estado muy agobiada porque yo veo aquí que usted siente y tiene la necesidad de conformar una familia, ¿cierto? Yo veo aquí, Susana, sí, que usted lamentablemente no ha podido conformar esta familia. Veo aquí pérdidas y estas pérdidas no son pérdidas materiales. Estas pérdidas que yo he visto más bien han sido pérdidas familiares, porque lo que yo puedo ver aquí, Susana, es que usted ha intentado quedar embarazada, pero lamentablemente ha perdido el bebé, ¿cierto? Yo quiero que usted me platique un poco de lo que está pasando en su vida, por favor.
11: Sí, de hecho, es la razón por la que le llamo.
0: Okay.
11: Con mi pareja ya tenemos un par de años viviendo juntos y nosotros ya teníamos mucho tiempo de conocernos, ya teníamos planeado embarazarnos, pero no se ha podido. Y sí, ya tuve dos pérdidas. Ya tengo ya mucho miedo, ya quise dejarlo como que de lado, pero mi pareja pues sí sigue con el tema. Entonces, sí,
0: él sigue insistiendo.
11: No sé,
0: ¿usted ya fue al doctor? Uh-huh.
11: ¿Qué sí, le dijo el doctor? Me dijo que tal vez solo era estrés. Me dijo que dejara pasar más tiempo y así.
0: Mire, Susana, preste mucha atención a lo que le voy a decir porque aquí está la solución a este problema que usted tiene. Yo le voy a ayudar a que usted pueda conformar esa familia, que usted pueda quedar embarazada, ¿de acuerdo? Pero tiene que tener mucha fe en
11: Okay.
0: Dios y nosotros aquí le vamos a ayudar. Susana, mire, aquí claramente me logro dar cuenta por medio de esta carta astral de que su pareja, ¿sí? Su esposo, digámoslo así, él tiene una expareja y esa expareja sabe que el mayor deseo de él es tener una hija o tener un hijo, porque él no tiene hijos. Entonces, el mayor deseo de él es conformar esa familia y él sabe que si usted no puede conformar esa familia, ella sabe que si no pueden conformar esa familia, él se va a alejar de usted, ¿cierto? Que es incluso como se ha puesto la relación en estos momentos. Él, a causa de esto que está pasando, incluso ha querido dejarla a usted porque él desea tener una hija o un hijo, ¿cierto? Entonces,
11: Sí.
0: es importante aquí, Susana, poder ayudar.

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1: Consejero espiritual, hermano William.
0: Esta persona que usted acaba de escuchar, un día tenía las dudas, quiso llamar, quiso consultar, consultó aquí a la mano de Dios y le pudimos decir realmente lo que él quería escuchar. Lo que esta persona quería escuchar fue lo que se le dijo, decidió venir, hizo lo que nosotros le indicamos, trabajó con fe y gracias a su fe, su compromiso y su responsabilidad pudo solucionar su problema y gracias a Dios, gracias a su fe y su compromiso, ha podido darnos su testimonio. Nos ha dado su testimonio porque ha quedado a gusto con el trabajo y la ayuda que nosotros le hemos dado aquí en la mano de Dios. Si usted está buscando ayuda, nosotros aquí le brindamos ayuda. Si usted está buscando una curación, tanto física como mental, y tenemos nosotros la capacidad para hacerlo, aquí nosotros en la mano de Dios con curaciones y soluciones le vamos a ayudar a curar esa enfermedad. Mi querido hermano, no dude más en llamar. Denos la oportunidad, simplemente con su nombre y su fecha de nacimiento, yo le voy a decir todo lo que usted quiere saber. Si usted no cree en las llamadas que acaba de escuchar, no cree en los testimonios, hermano, llame. Usted me puede retar, me puede decir, maestro, a ver, dígame qué es lo que usted sabe. Me llama, me da su nombre, su fecha de nacimiento y yo le voy a decir todo lo que usted necesita saber, le voy a decir su problema y cuál es la solución. Si usted se siente derrotado, si el dinero no le rinde, sale de un problema y termina en uno peor, está constantemente enfermo, usted fracasa en el amor, se siente estancado en su trabajo, su proyecto no va para adelante sino para atrás, su negocio, en vez de tener ventas, hermano, va lleno de pérdidas, su hogar parece un ring de batalla, puede comunicarse y puede consultar totalmente gratis para nosotros poder decirle cuál es la razón de ese problema, por qué su vida está de esa manera. Y nosotros le vamos a hablar con la verdad. Así como usted ha escuchado las demás llamadas, nosotros aquí somos muy sinceros, somos muy claros en lo que le vamos a decir. Nosotros le vamos a decir la verdad. Lo que podamos ver es lo que usted va a escuchar. Aquí nosotros en la mano de Dios sí ayudamos a que las personas se curen, a que las personas solucionen sus problemas y ustedes pueden llamar, pueden consultar y solucionar esos problemas, curar esas enfermedades. 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Mi querido hermano, nosotros aquí estamos para ayudarle, para

0: servirle, cuando usted vea cambios en su vida, que esta limpia le ha ayudado, que la ayuda que nosotros le hemos prestado le ha servido, mi querido hermano, usted nos va a dar lo que usted quiera, 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Si usted tiene cambios repentinos en su salud física y en su salud mental, dolores inexplicables, tiene fatiga constante, siente usted ansiedad, depresión, estrés, desespero, insomnio o muchas veces siente pánico, usted siente que tiene problemas en su relación, discusiones que se le presentan frecuentemente y sin razón alguna, pues mi querido hermano, usted se puede comunicar con nosotros, me va a dar su nombre, su fecha de nacimiento y yo le voy a realizar su carta astral para ver qué le están haciendo, si le están haciendo algún daño, le voy a decir cuál es su enemigo, le voy a decir qué tipo de mal le están haciendo y si tiene una solución también se la voy a dar. Si usted, mi querido hermano, sufre de una enfermedad extraña, usted va al médico, el médico le da la medicina y la medicina no le funciona, usted puede estar siendo víctima de un trabajo de brujería y hechicería. Me indican que tenemos una llamada, ¿con quién tengo el gusto?
1: Hola, mi nombre es Araceli Leiva.
0: Araceli, Dios y la Virgen me la bendiga, proporcióneme por favor su fecha de nacimiento, es tan amable, Araceli.
1: El 6 de julio de 1987.
0: 6 de julio del 87, ¿verdad?
1: Sí.
0: Muy bien, usted pertenece al signo de Cáncer. Las personas nacidas bajo este signo son personas emocionales, intuitivas, personas protectoras y personas muy creativas. Su metal es la plata, que simboliza la sensibilidad y la intuición. Y su color es el color blanco, que evoca la paz y la calma. Su número de la suerte, según su fecha de nacimiento y la numerología, es el número 2. Este número 2 simboliza la dualidad y la cooperación. Mire, yo aquí claramente, Araceli, por medio de su carta astral que estoy realizando en este momento, me logro dar cuenta que usted realmente no me está llamando por problemas económicos, usted no me está llamando por problemas de amor. Lo que yo veo aquí son preocupaciones en su salud. ¿Por qué? Porque usted tiene dolores y esos dolores usted ya ha ido a verlos con el médico y el médico le da la medicina, pero la medicina no le está funcionando. Yo veo que usted trae un fuerte dolor en su espalda baja, ¿cierto? Y usted fue al doctor y el doctor le da la medicina, le dice que eso que usted con esa medicina tiene, pero usted se toma la medicina y usted no siente una mejoría. Yo quiero que usted me platique de su caso, Araceli, y me diga si lo que yo le estoy diciendo es verdad o es mentira, por favor.
1: Sí, es correcto lo que me está diciendo. Mira, yo ya tengo 4 meses yendo al doctor y pues me dan medicamentos para mis dolores de riñón y de espalda. Son insoportables.
0: Sí.
1: Entonces, yo ya estoy muy desesperada, yo ya tengo mucho miedo porque para mí esto ya es brujería. Porque yo ya no aguanto este dolor, la medicina no me está funcionando. Entonces, yo quiero creer que es brujería porque ya no es normal que tanto tiempo tomando medicamento y ese dolor no se me quite. Entonces, la verdad, sí, yo me comunico con usted porque yo sé que usted me puede ayudar y me puede decir, en verdad no estoy equivocada y que es brujería, eso es lo que me están haciendo.
0: Mire, Araceli, aquí efectivamente me logro dar cuenta que a usted le dieron una bebida conjurada y ritualizada, a usted le dieron una bebida oscura, usted se la tomó, la recibió, se la tomó porque usted no desconfía de nadie, ¿verdad? Usted no tiene problemas con nadie, ¿cierto, Araceli? Pero yo veo que después de que usted se tomó esta bebida, usted siguió yendo al baño y usted al ir al baño usted sentía un dolor, ¿cierto?
1: Sí, la verdad es que he tenido muchos problemas también intestinales y no he podido ir al baño bien, o sea, a mí me cuesta mucho trabajo por lo mismo de mis dolores y no sé qué es lo que me puede ayudar usted, que es insoportable esto, de verdad ya no lo aguanto.
0: Claro que sí, yo le puedo ayudar a buscar esta solución. Nosotros aquí de la mano de Dios con curaciones y soluciones le podemos ayudar a curarla de esa enfermedad porque a usted me le han contaminado su cuerpo por medio de esa bebida conjurada y ritualizada. ¿Usted quiere que yo le ayude?
1: Sí, por favor.
0: Perfecto. La voy a dejar en la línea con mi asistente. Mi asistente va a tomar su llamada y él le va a indicar qué día me va a visitar, dónde me va a visitar y qué es lo que tiene que traer. ¿De acuerdo?
1: Okay, muy bien, me parece muy bien, muchas gracias.
0: Gracias a usted por comunicarse. Dios y la Virgen me la bendiga.
1: Gracias.
0: 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Estamos llegando al final de nuestro programa. 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Hasta nuestro próximo programa.
2: Hasta nuestro próximo.
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5: Amigos, muy buenos días. Bienvenidos a un segmento más de Latinos Unidos. Este programa creado donde además reunimos a dos importantes expertos de bienes y raíces para hablarnos sobre estos consejos, para darnos tips, cómo usted puede lograr el sueño americano, cómo usted puede comprar su primera casa, cómo usted puede refinanciar una propiedad, cómo usted puede invertir en una segunda propiedad. Ellos nos van a decir hoy día por qué, en lugar de vender la casa que usted ya tiene, por qué mejor no piensa en comprar una segunda propiedad. Para eso, el día de hoy los hemos reunido para hablar sobre estos temas tan importantes. 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Ya pasaron por su café, ya hablaron de temas interesantes previo a este programa, recopilando ahí datos, estadísticas, información, qué hacer, qué no se debe usted de hacer. Pues por eso mismo les damos la más cordial bienvenida. Tenemos aquí en el estudio a Laura Ramírez de United Realty Group, número de licencia 192559. Laurita, buenos días, bienvenida.
6: Muy buenos días, Oscar. Muy buenos días a todos ustedes aquí en Las Vegas. Feliz dominguito para todos. Nada, disfruten el solecito, agárrense su cafecito, agárrense su notita, que aquí le vamos a traer información súper importante de lo que está pasando hoy en día en el mundo de bienes raíces y préstamos hipotecarios. Si usted se hizo hace un año, dos años atrás, la meta de adquirir su propiedad, por favor, quédese, que esta información que le vamos a traer va a ser de suma importancia. Aquí le vamos a ofrecer ayuda de down payment. El mercado está buenísimo para ustedes ahorita. Si estás pensando comprar tu propiedad, este es tu mejor momento para hacerlo. Así es que quédese por aquí, que le vamos a traer más detalles prontitito.
5: Así es, también nos acompaña aquí en el estudio, usted ya lo conoce, tiene más de 20 años de experiencia en la industria, nadie mejor, él ha tocado ver todo tipo de mercados. Como decimos nosotros allá en México, ya está curado de espantos. Le damos la más cordial bienvenida, aquí nos acompaña Rubén Moreno de la compañía de préstamos Loan Depot. Rubén, ¿cómo estás? Buenos días.
7: Muy buenos días, Oscar. Muy buenos días a todos los que nos están escuchando. Aquí, mira, muy contento, feliz de estar aquí este domingo, un día más. Así que feliz de poderles traer esta información súper importante, súper buena, súper positiva para las personas que nos están escuchando. Pongan mucha atención porque por la próxima media hora les vamos a estar diciendo cómo viene el mercado de bienes raíces, qué es lo que tiene que hacer usted ahorita, cuáles son las recomendaciones, y hay que aprovechar las oportunidades cuando se presentan. Hay que hacer las cosas pronto porque el tiempo se va volando. Ya se fue casi el año, vamos así súper rapidísimo. Y si usted ha estado pensando o ha estado calentando esa preguntita, pues aquí estamos para ayudarle a que tome esa decisión y se haga de su casita de una vez.
5: Así es, ya lo escuchó. 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Laurita, el día de hoy, pues como siempre, las damitas son primero, así que iniciamos contigo. ¿Qué pasa con las personas que están pensando en vender su propiedad para comprar otra? ¿Por qué no mejor comprar una segunda propiedad?
6: Eso ya dependería de cómo ande pues la deuda de ellos, a honestidad, porque si tienen pues mucha deuda, perdón, si tienen mucha deuda y si también tienen un mortgage y ese mortgage está muy alto. Por ejemplo, si usted compró su casa hace 3 años o 2 años atrás, es muy probable de que ese pago mensual pues no esté pues favorable cuando viene con la renta. Entonces, el punto aquí cuando hacemos inversión es que nos queda un poquitito de dinero extra para nosotros poder básicamente hacer ese pago, y con ese dinero extra que nos queda mensual, pues que podamos hacer el siguiente pago. Entonces, si usted agarró una casa en los últimos 2 años, es posible que no sea su situación, pero si usted no está contento en la casa, entonces sí vale la pena pues vender esa y agarrar otra. Ahorita en el mercado hay muchísimas oportunidades, muchísimas opciones. Si usted quiere un ranchito, si quiere una casa con más habitaciones, una casa con espacio atrás, una casa con entrada atrás porque tiene su negocio. Lo que más hay ahorita aquí en Las Vegas es puro inventario de casas. Las casas, muchas de ellas ya están remodeladas, otras no lo están, otras son un poquito más nuevas, otras son un poquito más viejitas. Entonces, tienes mucho poder en el área de la compra. Cuando vas a poner tu casa aquí, nosotros te preparamos y lo primero que hacemos es asegurarnos de que ese préstamo para tu siguiente casa pues sea un éxito, porque lo último que queremos hacer aquí es poner tu casa en venta, venderla y luego dejarte sin pito y sin flauta, como decimos en mi país. No es lo que queremos hacer. Entonces, es importante pues que esa calificación pues sea un éxito, o que podamos, o mi compañero pueda, Rubén pueda analizar pues los detallitos quizás que hayan que arreglar antes de hacer ese proceso, porque queremos que usted salga de su casa y vaya directamente a su próxima casa sin tener que rentar una casa por ciertas semanas, ciertos meses, o un storage para poner sus cosas. Entonces, aquí hacemos ese proceso simultáneamente con seguridad y eficiencia. 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
7: Regresando y retomando en el mismo tema donde está Laurita, y esto es para ustedes que nos están escuchando. Mira, muchas veces la casa en donde estás ahorita no te está gustando el pago, por alguna razón X o Y no la puedes refinanciar y necesitas bajar esos pagos. El interés ahorita está más bajo que el año pasado o el año antepasado. Sigue estando más bajo ahorita que en el 2024, que en el 2025 el interés está mejor. Entonces, si te estás viendo forzado con esos pagos, la casa que compraste ya no te está gustando al 100%, nosotros te vamos a ayudar a vender esa propiedad y comprarte la propiedad que tú estés buscando. Si no tiene mucho equity la propiedad que estás vendiendo, nosotros te vamos a ayudar te vamos a dar un descuento a la hora de hacer la venta, y te vamos a ayudar para que tú puedas salir de esa situación, que es una situación a veces que es difícil, que es incómoda. Nosotros, con los mismos clientes que tenemos, los vamos a poder apoyar en que puedan salir de una circunstancia donde están batallando. Hay agentes de bienes raíces que no te van a dar un descuento o que no tienen tu mejor interés en mente. Nosotros, nuestro interés es ayudarte a que tú estés en una buena situación, que quedes contento y que nos refieras a tus amigos. Eso siempre es como nosotros nos manejamos. No todos los tratos van a dejarte el mismo dinero, no todos los tratos te van a dejar la ganancia, está bien, nos pagan bien, ganamos bien en lo que estamos haciendo. No en todos los tratos vamos a ganar mucho ni poquito, es lo que es, pero nuestra idea es que ustedes estén contentos con su casa y tener más referidos, y así es como nosotros manejamos nuestro negocio. Entonces, si usted ahorita está en una casa que no le gusta al 100%, que el pago le está quedando muy alta, que no tiene mucha plusvalía para poder venderla, nosotros le ayudamos, le damos un descuento a la hora de hacer la venta y lo ponemos en una casa o en una situación mejor. Hay diferentes formas de ayudarlos, hay diferentes maneras de cómo estructurar esa venta-compra o compra-venta, se podría decir. No lo vamos a dejar en los budget suites, no lo vamos a dejar rentando, lo vamos a cambiar de una casa donde está en una situación difícil a una casa donde la situación sea más favorable para usted. Todas las situaciones son diferentes. Muchas personas compraron su casa en el 2020, 2021 a las carreras porque la gente los traía. No, tienes que meter la oferta, ya, porque si no te la van a ganar. Y hay 5, 10, 15 compradores atrás de esta casa y tienes que pagar tus cosas de cierre. Esto les pasó a muchas personas, Oscar. Fue un mercado muy difícil para los compradores y tienen una casa que a lo mejor ya no les gusta o no les gustaba desde el principio, pero el vendedor o el agente de bienes raíces los forzó y los hizo pagar hasta inclusive más por arriba de lo que estaban valiendo las propiedades, porque eso se dio mucho en el 2021, 2022, porque las casas estaban yendo muy rápido. Ustedes ya tienen plusvalía en esas propiedades y a lo mejor no es la casa que usted está buscando, a lo mejor no es la casa que usted soñaba, está en un área que no quiere. Usted con el misma plusvalía que tiene no necesita meter todo el equity en la propiedad nueva. Puede meter lo que usted quiera o lo que usted necesita. La situación de usted ya cambió muchas veces y por 4 o 5 años estoy seguro o muy posiblemente mejoró su situación. Ya le están pagando más, ya agarró la promoción que está esperando, ya se cambió un trabajo diferente, tiene otras circunstancias. No tienes que vender la casa que tienes ahorita con un pago bajito, porque intereses del 3%, pues ahorita no los tenemos. Pero puedes dejar esa casa en renta, como nos estaba comentando Laurita previamente. Puedes rentar la casa, una casa que tienes un pago de $1,500, $1,600, la estás rentando en $2,000, en $2,500, y con ese mismo dinero te ayudas a hacer la compra de la otra propiedad. Tenemos programas donde tú puedes comprar una segunda propiedad con un enganche mínimo. 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
5: 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Ahora, Laurita, para las personas que estén pensando en comprar una segunda propiedad, ¿cuáles son esas cualidades, esos detalles que no deben dejar pasar al momento de comenzar a buscar una propiedad?
6: Eso, hay varias cosas, pues entre la familia ya les tocaría decidir si quieren mantener la casa que tienen o si la quieren poner en venta. Si usted es una persona que le da un poquito de pavor, vamos a decir así, pues lidiar con inquilinos y hacerse de ese proceso, porque al final es una responsabilidad y es un riesgo que tomamos todos. Entonces ya ustedes pueden decidir si vale la pena la venta o la compra una vez yo le corra el valor de su casa que tienen ahorita. Por ejemplo, lo primero que hago con ese tipo de cliente es pues buscar la propiedad. Pues claro, siempre vengo, visito, me tomo un cafecito y todo, no mentira. Pero no, sí evalúo la casa que tienen ahorita, sí hago ciertas preguntas y a veces sí paso por la casa pues para mirar la condición y decirle cuál sería el valor de la casa. Una vez que evalúo la casa y sé el valor, pues ya analizo la parte financiera, cuánto deben en la casa. Y luego de ahí yo deduzco y le muestro al cliente, porque no solamente les digo, le muestro en un reporte que le proveo a todos mis clientes, cuál sería esa cantidad neta que le va a quedar en el bolsillo. Entonces, la cantidad neta es muy importante entender lo que significa a contrariedad del precio de la venta. El valor neto es lo que en realidad le queda limpio a usted en el bolsillo después de todos los gastos, después de los gastos de cierre, después de pagar el préstamo, después de pagar todo lo que tiene que ver con los gastos de la ciudad. Entonces, es importante saber cuál es su monto neto y luego con mi compañero Rubén, pues nosotros coordinamos y analizamos a ver qué tipo de porcentaje para esa nueva casa ellos quieren poner. Hay muchas veces que los clientes se quedan con cierta cantidad en el bolsillo porque, pues, porque quieren hacer unos 15 años o se quieren ir de vacaciones o quieren pagar tarjetas de crédito. Entonces, usted, si usted tiene su casa, usted tiene mucho poder, pues, de saldar todas esas pequeñas deudas que al final, cuando se acumulan todita, es mucho dinero lo que terminamos pagando. Muchas veces es hasta más de lo que ganamos en una quincena. Entonces, eso es lo que pone a muchas personas a endeudarse, sobreendeudarse y nunca, pues, ser libre de las tarjetas de crédito y pagar todo ese interés que se tire en ese proceso. Entonces, si usted tiene una casa, usted está en la mejor posición, claro, si la compró por lo menos 3-5 años atrás, usted tiene suficiente plusvalía. La plusvalía es ese monto o esa ganancia que usted ha adquirido la casa, ya sea por el tiempo que ya la tiene o porque ya ha hecho esos pagos mensuales y el préstamo le ha bajado. Entonces, esa plusvalía que ya usted ha generado en esa casa le ayuda para su próxima casa poner un down payment asequible o la cantidad que usted decide. También para consolidar cualquier tipo de deuda, ya sea de tarjetas de crédito, eventos, viajes y también de cualquier cosa que usted quiera hacer, que es 100% normal. Entonces, es lo primero que hacemos, evaluamos la situación y luego de ahí pues ya corremos números y ya es de poner su casa en el mercado, ponerla en contrato, mientras vamos también estando en contrato con esa próxima casa. So, es lo que nos especializamos en hacer aquí. Es todo como una forma de proteger a nuestros clientes porque es una posición y es una transacción, son dos transacciones muy estresantes. Entonces, nosotros dormimos bien estresados, ustedes duermen bien tranquilito porque así es como hacemos ver las cosas. Siento que las hacemos ver, hacemos que las cosas se vean más fácil de lo que en realidad son, cuando en nuestro mundo estamos pues jalándonos las creñas, como decimos. Pero es lo que hacemos aquí. 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
5: 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Mi estimado Rubén, con las tasas de intereses actuales que se están manejando en una casa promedio de 350-400 mil dólares, ¿cuánto dinero se necesita para el down payment, para los gastos de cierre y todo lo que va de la mano con eso?
7: Depende cómo vas a comprar la casa. Oscar, para todas las personas que nos están escuchando aquí afuera, vamos a darles un estimado. Si usted va a poner su enganche, usted una casa de 350 mil dólares, aproximadamente con 15 mil dólares, si usted pone su propio enganche, vamos a hacer un préstamo de FHA, aproximadamente con 13, 14 mil dólares puede usted hacerse la compra de su casa. También podemos hacer la compra con 0% de enganche con un programa de asistencia de Housing for Nevada, pero esto es un préstamo. Yo, si ustedes tienen el dinero para hacer la compra, yo siempre les recomiendo que usen su propio dinero. ¿Por qué? Porque a la hora de vender o refinanciar es mucho más fácil hacerlo cuando no toman un programa de asistencia, porque ese dinero que les da el programa de asistencia no es dinero regalado siempre, es muchas veces, y la mayor, el 90% de todos los programas que hay ahorita no son grants que te regalan el dinero, son programas donde te prestan para que puedas hacer la compra de tu casa. De cualquier manera, lo importante, Oscar, es empezar hoy, es empezar lo más pronto que puedas con este proceso. Más que ahorita se favorecen las fechas, Oscar. Estas fechas son especiales para compradores porque hay muchas casas en el mercado. Muchas personas ya están planeando sus vacaciones, ya están planeando los conciertos, están planeando Thanksgiving, están planeando Navidad, Año Nuevo, etcétera. Ya la idea no es al 100% el estar comprando casa. Entonces hay menos compradores y eso a usted como comprador le da más poder de negociación. Nosotros con el dinero que nos están dando los vendedores ahorita, Oscar, les podemos bajar más el interés de lo que está en el mercado normalmente. Hemos ayudado a varios clientes con intereses abajo del 6%, con un 5.875, con un 5.75, con un 5.6, porque nos queda dinero de los vendedores para poderles ayudar a ustedes. Esto es algo que ustedes pueden hacer y esto es algo que les va a beneficiar mucho porque no se ve para cuándo los benditos intereses vayan a bajar como estaba predicho desde hace mucho tiempo con esta problemática que trae el gobierno con otros países, etcétera. No se ve para cuándo los intereses van a bajar. Entonces, usted necesita dónde vivir. Usted está ya pagando una renta, usted está tirando el 100% de interés en renta. Este es el momento de que se haga de su casita. Si el vendedor nos coopera con costos de cierre, usted va a agarrar un buen pago, le podemos facilitar esta compra con poco dinero si usted pone su propio enganche. 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Si usted quiere hacer una cita telefónica, si usted quiere hacer una cita en persona, a mí me gusta ver a los clientes en persona. Laurita y yo los recibimos y los atendemos en persona para entender bien su situación. Entonces aquí los vamos a estar esperando, vamos a estar esperando sus llamadas para agendarles una cita, o si quieren hacer una cita por teléfono o por Zoom, porque hay muchas personas que están muy ocupadas, no tienen tiempo, no quieren ir, les gusta la tecnología. Estamos a sus órdenes, tenemos aplicaciones móviles donde les podemos hacer llegar la información para que ustedes solitos metan su aplicación. Muchos muchachos ya no te quieren ni ver, ¿no? Así nada más es como
6: claro,
7: que...
6: Claro, no tenemos tiempo.
7: Te encargo. Sí, métele ahí, pícale ahí, ya, vámonos, dame mi casa.
5: Laurita, algo que agregar,
6: sí,
5: ¿no?
6: Sí, sí, sí, quería agregar alguito más. Y es que, como dice mi compañero Rubén, tenemos aquí la asistencia de down payment. El interés no estando al 3, 4 o 5% como muchas personas pues quieren. Entiendan que una vez que esa situación se asome, ya el mercado va a cambiar totalmente. Ya usted no va a tener ese poder de negociar el precio, no va a poder negociar los gastos de cierre, no vas a poder negociar reparaciones. Entonces, ahorita es muchísimo más factible, más conveniente y más... una mejor como decisión, pues adquirir la casa que te guste, agarrar todos los gastos de cierre pagado por el vendedor, es algo que yo soy buenísima negociando para todos mis clientes. Puedo decir casi que es garantizado, claro, al menos que el vendedor pues esté en las nubes y diga no quiero, y yo pues ok, vamos a buscar otra casa. Pero lo que sí es que puedo garantizar es que todos los clientes que hemos ayudado a conseguir sus casas en los últimos meses y en este año 2026, todos han venido con los gastos de cierre 100% pagado, y he podido negociar más dinero para reparaciones, situaciones de la casa, cualquier detalle. Entonces, si usted es una de esas personas que se está esperando hasta que el mercado esté bueno, o hasta que las cosas cambien, o hasta que el interés esté bien factible, entienda que una vez que eso pase, ya usted no va a tener ningún tipo de poder de negociar absolutamente nada. De hecho, todo el mundo va a estar ahí agarrando todo, y al menos que tú tengas tu propio dinero, el down payment y también los gastos de cierre, se te va a hacer casi imposible adquirir una casa. Entonces, mejor agárrala ahorita. Cuando el interés baja, las casas automáticamente suben, la demanda sube, todo sube. Entonces ahí tú puedes refinanciar esa casa que fue la casa de tus sueños, que la agarraste con todos los beneficios de la ley, porque es lo que tenemos ahorita para los compradores. Y ahí ya tú refinancias y el pago te queda más cómodo, pero ya estás en una casa que te encanta. Entonces, si esta información te gusta, por favor, no dejes de hacer ese intento. El año ya se está pasando, la renta de mucha gente ya se va, el contrato se va a renovar ya al principio del año próximo. Entonces, estás en el mejor momento para hacer tus análisis, para decidirte y decir, ¿sabes qué? Este 2027 yo voy a entrar con una casa nueva. 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
5: Así es, ahí está el número de teléfono. 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Recuerde, si en otro lugar le han dicho que no se puede, aquí mis amigos de Latinos Unidos están listos para ayudarle, para guiarlo. Si en este momento no se puede, ellos lo van a guiar y ayudarle para que dentro de menos tiempo de lo que usted se imagina, usted logre comprar su primera casa. Ahora, mi estimado Rubén, ¿cuál es el tema allá afuera? Sabemos que mucha gente dice, o mucha gente se espera, o dice que se está esperando a que las casas bajen, y tienen ya 5 años con esa misma excusa, porque al final del día, hay que decirlo, es una excusa. A veces la gente no quiere la responsabilidad de estar pagando una hipoteca, de estar pagando muchos biles que a veces no te incluyen o no te tienes que encargar si pagas una renta. ¿Qué le dirías a esas personas? ¿Cuándo van a bajar las casas, Rubén? ¿Cuándo?
7: Mira, Oscar, sí, es muy cierto todo esto que me estás diciendo. Y muchos agentes de bienes raíces asustan a las personas en que, ay, van a bajar las casas, vende tu casa. O sea, ahí siempre hay como un ángulo, ¿no? Siempre te están así como que pichando el fin del mundo. Las casas, por estadística general, Oscar, cada 10 años suben el doble del valor. Pase lo que pase, cada 10 años tu casa va a subir el doble del valor. Si tú no tienes prisa en irte de Las Vegas, si tú no tienes prisa en vender tu casa, hazte la compra de tu casa. Eventualmente la casa va a tener ese valor y va a adquirir esa plusvalía, que ese es dinero que tú estás ganando en la compra de tu casa. Entonces, si tú estás pensando, esperándote el momento perfecto para comprar tu casa, el momento perfecto para comprar tu casa es en el momento que tú puedas hacer el pago de esa hipoteca, porque desde ese momento empiezas a ahorrar. En el momento que tú puedas hacer el pago de la hipoteca, estás comprando tu casa y estás empezando un ahorro. Si tú, que nos estás escuchando, hubieses comprado tu casa hace 5 años, hace 6 años, tuvieras $100,000 de ganancia, tuvieras 50,000, tuvieras $80,000 ya ganados en plusvalía en tu propiedad, que ese dinero es tuyo. Si en el momento de hoy vendes una casa que compraste hace 5 o 6 años, vas a tener $80,000, $100,000, $150,000 de ganancia en esa propiedad. Si tú estás pensando que me voy a esperar a que bajen las casas, pues te vas a quedar esperando, y de aquí a que pasen, se pueden pasar 2-3 años, vas a decir, uy, ya ahora esta misma casa que vi hace 2-3 años vale $40,000-$50,000 más de cuando me la estaban vendiendo a final de año, ahorita del 2026. Entonces, no te esperes y no estés especulando cosas que no conocemos al 100%. Haz tu inversión de acuerdo a tu capacidad de pagar esa hipoteca. Haz tu inversión porque las rentas siguen subiendo. Las rentas siguen subiendo y las rentas van a seguir subiendo. A veces bajan un poquito y te las vuelven a subir otra vez. Si tú estás en un apartamento, si tú estás en un lugar con apartamentos, las rentas, cada vez que renuevas el contrato, te la van a subir la renta. Bueno, yo no he escuchado de que, ahora viene la renovación del contrato del departamento, te vamos a bajar la renta porque nos caíste bien. No, te van a subir la renta. Muchas, muchas veces te suben la renta. Entonces, si tú estás en esta situación, si estás pagando $2,000 de renta, si estás pagando $2,500 de renta, date la oportunidad. Cómprate tu casita, nosotros te guiamos en todo este proceso, te decimos exactamente cómo hacerle para que te puedas hacer de la compra de esa casita, de ese condominio, de ese townhome. Si tú te compras un condominio, te va a quedar un pago de $1,600, que está mejor que estar pagándolo en un departamento donde lo estás tirando a la basura, donde lo estás rentando. Cuando menos ese condominio o ese townhome va a ser tuyo. Y sí, el pago de $1,600, $1,800 lo puedes tener en un townhome. Sí se consiguen ahorita. Hay precios muy buenos para los townhomes y para los condominios. Te recomiendo muchísimo más un townhome si puedes, porque los condominios traen cositas con la litigación de la asociación y eso. Yo siempre les voy a recomendar más comprarse un condominio, pero háganse de algo para que empiecen a fincar ese ahorro, a fincar ese futuro, para que tengan esa plusvalía, para que ustedes empiecen con ese capital positivo en sus vidas. 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
5: Así es, y de esa manera llegamos al final de este programa, nuevamente Latinos Unidos, contestando todas sus preguntas que usted pueda tener. Laurita, muchísimas gracias por acompañarnos el día de hoy.
6: Muchas gracias, Oscar, siempre es un placer estar aquí con todos ustedes, traerle la información más fresca del mundo de bienes raíces y darle un poquito de ánimo a la gente, porque es que hay mucha gente de afuera, mucho más de lo que se imaginan, que siempre se descalifican, y cuando vienen aquí con nosotros a veces hasta salen llorando de la emoción, porque nunca, nunca, nunca esperaron que le dijeran, sí, estás aprobado para una casa. Entonces, llámenos, estamos aquí tomando sus llamadas, sus mensajitos de texto al 702-308-0678. Feliz y bendecido domingo para todos.
5: Gracias, mi estimado Rubén, muchísimas gracias por haber estado con nosotros el día de hoy.
7: Muchas gracias, Oscar. Muchas gracias a todos los que nos están escuchando y espero que esta información que les estamos trayendo les sirva de algo. Y acuérdense, no dejen para mañana lo que pueden hacer hoy. El tiempo se va volando y este año ya está por terminarse. Tomen esa decisión antes de irse al Thanksgiving, antes de irse a Navidad. Pasen Thanksgiving, pasen Navidad en su propia casa. Aquí vamos a estar para ayudarles y para servirles.
5: Ahí está. 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
5: Amigos, muy buenos días, bienvenidos a un segmento más de Latinos Unidos. Este segmento, el cual nos acompañan los expertos para hablarnos sobre temas bastante interesantes de bienes y raíces, donde además van a contestar todas sus preguntas que usted pueda tener. Si a usted en algún otro lugar le han dicho que no se puede, que usted no puede comprar su propiedad, que no puede realizar ese sueño de ser propietario de casa, déjeme le digo que para eso hemos reunido a dos de los expertos con bastante experiencia en este ámbito de bienes y raíces. Así que vamos a comenzar el día de hoy. Primero que nada, vamos a darles el número de teléfono al que usted tiene que llamar el día de hoy. Si usted nos está escuchando, si usted tiene más preguntas, puede llamarnos en este preciso momento, porque justo aquí afuera del estudio tienen a todo el equipo contestando las llamadas, contestando sus mensajes de texto. 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Y ahora sí, de esa manera, le damos la más cordial bienvenida a Laurita Ramírez de United Realty Group. Número de licencia 192559. Laurita, buenos días, bienvenida, feliz domingo.
6: Muy buenos días, Oscar, muy buenos días a todos ustedes aquí en Las Vegas. Qué hermosa mañana, qué temperatura ni más rica. Este cafecito está súper espectacular. Nada, aquí tenemos toda la información actualizada en el mundo de bienes raíces y préstamos hipotecarios. Así que no se mueva, que le vamos a traer toda la información actualizada, especialmente hablar un poquitito de cómo anda el interés. Entonces, quédese ahí, agarre su cafecito y estamos listos para arrancar.
5: No hay que hablar de eso, porque la última vez que hablé de mi ex de interés terminamos mal y por eso ya es mi ex. De interés de propiedades. Ay, perdón, me asusté, quedé traumado, perdóname.
6: Todos los intereses, Oscar, todos.
5: Bueno, también nos acompaña acá en el estudio, como ya es una costumbre, nuestro buen amigo Rubén Moreno, de la compañía de préstamos Rate. Número de licencia 306718, mi estimado Rubén. Buenos días, ¿cómo estás?
7: Muy buenos días, Oscar. Muy buenos días a todos los que nos están escuchando. Así como dice aquí mi amiga Laurita, no se muevan porque nosotros nos movemos por ustedes. Aquí les vamos a traer mucha información, todo lo que tiene que ver con préstamos hipotecarios y bienes raíces. Ponga atención, si usted no se ha hecho de su casita, nosotros aquí le vamos a decir cómo puede comprar su casa. Nosotros a eso nos dedicamos, estamos 100% dedicados aquí a lo que son bienes raíces y préstamos hipotecarios, y les vamos a estar trayendo mucha, mucha información por la próxima media hora. 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
5: Así es, ahí está el número de teléfono al que usted puede llamarnos en este preciso momento. Si usted tiene preguntas, marque ese número que el equipo de Latinos Unidos están aquí contestando las llamadas, contestando todo lo que usted necesite saber de bienes y raíces. Y vámonos de lleno de una vez con las preguntas el día de hoy, porque el tiempo, aunque es media hora, se nos va rapidísimo. Vamos a comenzar contigo porque así me enseñaron, Laurita, que las damas son primero. Así que comenzamos contigo. Y es que nos hicieron una pregunta durante la semana que dice que si comprar casa ahora es buena decisión o estamos pagando demasiado por las propiedades.
6: Muy buena pregunta, Oscar. Este mercado actual está súper buenísimo por varias razones. La primera es porque tienes muchas opciones allá afuera, so vas a agarrar la casa que más te guste. No es lo típico cuando el interés está muy bajo. Cuando el interés está muy bajo, hay demasiada competencia y por ende los compradores tienden a pagar más dinero del valor real de la casa, tienden a pagar sus gastos de cierre y su down payment, también su cantidad de enganche. Entonces ahorita tenemos muchísimas casas en el mercado, ahora con el interés subiendo un poquitito, que ha subido un poco más en las últimas dos semanas, pues todo el mundo allá afuera anda bien alertado. Pero la realidad, y es algo que vamos a tocar aquí en unos minutos con mi compañero Rubén, ¿cuál sería la diferencia en ese pago con el interés de hoy? Se van a sorprender, pero algo que sí le puedo asegurar es que hoy en día, como hay tanta gente que está bien como nerviosa, tiene miedo del proceso, tiene miedo de todo, es literalmente el mejor momento para comprar, porque hoy en día puedes negociar el valor del precio de la casa, puedes negociar todos los gastos de cierre, que es mucho dinero, eso va entre $9,000 hasta $16,000, es lo que hemos conseguido para nuestros clientes recientemente. Y además de eso, puedes también negociar más dinero para todas las reparaciones de la casa. Entonces, es excelentísimo momento. No se deje guiar por esas personas que no tienen nada todavía en la vida. Hay muchas personas allá afuera, especialmente las personas que se estresan con que el interés está muy alto, que la casa está muy alta. Son personas que ya llevan 5, 10, 15 años rentando propiedades y al final se han perdido toda la oportunidad del mundo. Significa que ellos, es muy difícil que en un futuro agarren algo, porque al menos que ellos tomen la decisión y tomen el riesgo de decir, ¿sabes qué? Voy a ser propietario de esta casa, pues es muy difícil que ellos lleguen a tener algo. Entonces, si usted se siente un poquito angustiado del proceso, usted tiene una amistad, usted tiene un familiar, usted tiene un pariente, alguien allá afuera que esté cerca de usted, que sea propietario de casa, pregúntele si está arrepentido de haberse comprado esa propiedad, cuándo la compró. El promedio va a ser un 98%, 99% que le van a decir, no, esa es la mejor inversión que he hecho, porque hoy en día tengo un pago fijo, nadie me saca de mi casa, mi familia está estable. O sea, tiene mucho poder cuando invierte en bienes raíces. Entonces, si usted está escuchando esta información y está interesado en adquirir su propiedad o adquirir una segunda propiedad, aquí estamos para ayudarle. Hoy vamos a estar este domingo tan hermoso, tomando todas sus llamadas, tomando sus mensajes de texto. Por favor, denos una llamadita, envíenos un mensaje de texto al 702-308-0678. Nuevamente, 702-308-0678.
5: Así es, ahí está el número de teléfono al que usted tiene que llamar en este momento. Recuerde, si no puede llamarnos, mande un mensaje de texto, como ya lo dijo Laurita. Laurita Garza, como la conocen allá sus sus clientes, porque te aman tus clientes, especialmente todos nuestros hermanos mexicanos, ya te bautizaron como la Laurita Garza del real estate. Bueno, mi estimado Rubén, otra de las preguntas de nuestros radioescuchas es...
7: Con pistolita, con cuchillito, con lo que se le ponga enfrente.
5: Lo que se atraviese. ¿Qué Rosario Tijeras?
7: Se le quedó corta la Rosario Tijeras. Hey, ahí te encargo.
5: Lo que sea por tus clientes.
6: Piu, piu, piu. Así es como yo peleo por mis clientes, por eso que todos me adoran. Porque
5: por eso mismo.
7: Cargo.
5: Bueno, mi estimado Rubén, la gente también pregunta, ¿cuáles son los requisitos para comprar una propiedad? ¿Cuál es eso que se requiere y es vital para poder comprar una propiedad?
7: Para todos los que nos están escuchando ahorita, les vamos a dar los requisitos básicos, porque hay que empezar desde el principio, ¿no? Lo más sencillo, lo más elemental para comprar una casa es poder tener un ingreso que se pueda comprobar. ¿De qué manera puedes comprobar tú el ingreso? Con tus estados de cuenta de banco puedes comprobar el ingreso. Puedes comprobar el ingreso con tus cheques, con tus W-2 o con tus impuestos o 1099. Eso es lo más esencial, Oscar, lo más básico para poder comprobar cómo vas a hacer los pagos de esa propiedad. Lo otro que necesitas también es tener un poquito de crédito o un crédito establecido para poder tener el crédito y el ingreso. Con el crédito, el banco te financia viendo tu historial de pago, ¿sí? Entonces el banco se va a basar en el historial de pago que tú tienes con el crédito que tú tienes. Ahora, si no tienes crédito, es bien sencillo hacer o formarte el crédito. Entonces, lo más importante para los que nos están escuchando es ingreso y crédito. ¿Cómo compruebas el ingreso? Bueno, como ya lo dije previamente, talón de cheque, W-2 o 1099, impuestos o estados de cuenta de banco. Sí puedes comprobando que tienes depósitos en tu estado de cuenta de banco. Es un tipo de préstamo especial, no es tan convencional o tan típico. 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Así como lo están escuchando, ustedes pueden comprar una casa con $1,000 siempre y cuando me califiquen para este tipo de programa. 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Entonces, Oscar, estas son las maneras más o lo más básico que necesitas para hacer la compra de tu casita es crédito e ingreso. Y si cualquier cosa de estas no está donde tiene que estar, nosotros te vamos a orientar para que tú puedas calificar para la compra de una casa. Si tú quieres comprar una casa, si es tu intención, si es tu idea, si ya te decidiste a hacer esto, nosotros te podemos orientar de cómo hacer para hacerte la compra. Si no puedes comprar inmediatamente, tengo clientes que los he preparado por un año, por dos años, y ya tienen su casa, ya están felices y viviendo ahí con su familia, y nosotros te orientamos y te ayudamos. A eso nos dedicamos, Oscar. Tengo 20 años haciendo préstamos hipotecarios. Gracias a Dios he ayudado a miles y miles de familias hispanas y de todo tipo de familias, pero mi mercado, el 90%, mi familia, mis latinos. Aquí estamos apoyando a la comunidad y espero seguir haciendo esto por muchos años más. Me encanta mi chamba y esto es algo que es una gran satisfacción para uno poder ver que ustedes compren su casa cuando les entregamos las llaves, cuando los niños se van ahí, se ponen a correr en el patio, les hacemos su fiestecita. 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No deje para mañana lo que usted puede hacer hoy. Háblanos.
5: Así es, ya lo escuchó. Recuerde, si en otro lugar le han dicho que o le han matado sus esperanzas, vamos a decirlo tal cual es, porque yo he conocido a bastante gente que han llegado con los profesionales en busca de cumplir ese sueño de ser propietarios de su propio hogar, y estas personas les han matado sus sueños y les dicen no. Quítate eso de la mente, tú no puedes calificar, no vas a ser propietario de casa porque simplemente el panorama no nos da. Ahora, si usted le da la oportunidad a Latinos Unidos, ellos se van a a trabajar de la mano tanto Laura como Rubén para ayudarlo en este paso tan importante. Si usted en este momento no puede, créame que ellos le van a decir cómo hacerlo. Ellos le van a decir, mira, los pasos a seguir van a ser estos, vamos a darle estos meses para comenzar a trabajar ya sea tu crédito, para comenzar a trabajar tu historial, para cómo debes reclamar tus impuestos, especialmente las personas que trabajan con 1090, que son los, es la W9.
7: 1099.
5: Ah, 1099. Me quedé corto por 9. Me faltaron 9. Es que ya lo quiero reducir.
7: Ya estamos llegando.
5: Ya lo quiero reducir, pero bueno, ahí está. Pero si usted es trabajador independiente, ellos lo pueden guiar a cómo reclame sus impuestos para poder calificarlo para la casa, para su propia casa, para que deje de estar tirando el dinero a la basura. Ahora, Laurita, ¿qué es peor? ¿Comprar con una tasa de interés alta o seguir pagando rentas sin crear un patrimonio para la familia?
6: Pues siempre va a ser mejor pues ser propietario, especialmente si usted es una persona que ya tiene varios años rentando. So, por ejemplo, si usted calcula la renta en una casa de $2,000, estamos hablando de $24,000 al año. So, si doblamos eso 4 años pagando una renta así, son $96,000. Entonces, es $96,000 que tiras básicamente pues a la basura, se puede decir, porque al final, si una vez que vas a tratar de comprar casa, desde que inicias a rentar esa propiedad hasta los 4 años, cuando vas a agarrar casa vas a iniciar 100% desde cero. A diferencia de cuando tú eres quien compra y tratas de hacer un cambio en el futuro, digamos 5 años, 10 años, esa propiedad ya te ha doblado el valor en plusvalía. Es muy difícil para nosotros pues ahorrarnos $100,000, $200,000. Entonces, la única forma en la que las personas se han hecho de dinero, que yo tengo conocimiento, incluyendo personas hasta millonarias, ellos se enfocan en el real estate, ellos hacen inversiones de bienes raíces. Es mejor iniciar con algo pequeño a iniciar con nada. No pretenda que la primera propiedad que usted va a adquirir va a ser la casa de sus sueños. Todos iniciamos por algo sencillo. El punto es ser propietario, el punto es no tener miedo, el punto es no lanzarse y no tirar el dinero. $96,000 que usted pague en una propiedad es $96,000 que le ha regalado básicamente al propietario de esa casa. Porque en este mundo usted o paga por su inversión o paga por la inversión de alguien más. Entonces, así de simple es el proceso, pero siempre, siempre, siempre vale la pena hacerse de su inversión. Se siente bonito. Una persona hasta agarra más valor a la sociedad cuando es propietario de una casa, increíblemente. So, usted está pagando una renta de $2,000. Entienda que usted probablemente tiene el poder de agarrarse su casa hoy. 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
5: Así es, ahí está el número de teléfono. Mi estimado Rubén, ahora para esas mismas personas que siguen pagando renta, que no piensan en dejarle un patrimonio a sus hijos, a sus descendientes, a su esposa, quien sea.
7: No se lo merecen.
5: ¿Es realmente pagar renta realmente es tirar el dinero a la basura? ¿O hay situaciones donde rentar es la mejor opción?
7: Sí, Oscar, mira, rentar nunca es buena opción. Por muchas razones, al menos que no te quede de otra. Si estás rentando casa es porque de plano es la última opción y no tienes más remedio, no hay otras soluciones para esta situación. Si es por un corto plazo, si vienes aquí a Vegas y te vas a estar 3 meses o 5 meses, pues sí, realmente no es lo mejor para ti comprar. Pero si tú ya estás viviendo aquí, si ya estás establecido, si tienes tu trabajo aquí, hay que pensar positivo, señores. Muchas veces... Y esto no es, esto pasa bastante. Llega una persona, me dice, bueno, estoy interesado en comprar una casa. Ok, ¿cuánto ganas? $35 la hora. Tengo este trabajo por los pasados 5 años. ¿Cómo ve? ¿Usted cree que se pueda calificar? Claro que sí calificas. ¿Está todo bien? Sí, listo, ta, ta, ta. Programa de asistencia, 0% de enganche. Perfectamente bien. Ok. Entonces aquí está tu carta de aprobación, vete a ver casas. ¿Y qué tal si pierdo el trabajo? Y yo, ¿cómo así? Oye, pues si no lo has perdido en los pasados 5 años, no lo has perdido en los pasados 10 años, siempre has tenido trabajo, ¿qué te hace pensar que ahora que vas a comprar tu casa vas a perder el trabajo? O sea, siempre tienes que tener ese pensamiento positivo cuando estás haciendo algo, cuando estás tomando una decisión importante, porque si no te vas a quedar rentando, y quedándote rentando estás perdiendo dinero, todos los años estás perdiendo dinero mientras estés rentando. Que el interés está alto, sí, el interés no está bajito, pero no vamos a decir que está alto, alto, alto. O sea, el interés, vamos a decir que está el 6.5, 6.6%. Ustedes, señores, les voy a decir, la diferencia entre un interés del 6.6% a un 7% en una propiedad de $350,000, ¿cuánto creen que es, Oscar? ¿Tienes una idea más o menos? Entre el 6.6 al 7% en una propiedad de $350,000.
5: Unos 50, $60.
7: Exactamente, Oscar. $56. Parece que me leíste la notita. $56 de diferencia. Ustedes van a dejar de comprar una casa por $56 al mes cuando el vendedor te está dando todos los costos de cierre, te está haciendo todas las reparaciones en la propiedad, te está descontando inclusive el precio de la casa, haciéndote todo lo que tú necesitas para que compres la casa, de verdad, con 0% de enganche. Lo único que vas a terminar pagando es el avalúo y la inspección, y hasta se te puede regresar con los costos de cierre que nos está dando el vendedor.

0: Y el realtor te decía, no, ¿sabes qué? No quiero ni llevarte a ver las casas. Métele oferta, ya si te la aceptan, la vamos a ver, porque hay otras 20 personas atrás de ti que ya están metiendo oferta. Ah, ¿sabes qué? El vendedor no te quiere reparar nada, el aire acondicionado no funciona, el techo está caído, pues si quiere la casa sí la agarras, y si no, pues no hay otra, es la única. No, ¿sabes qué? Otra persona apostó más que tú, tienes que meterle 10 mil, le tienes que meter 15 mil, le tienes que meter 20 mil arriba del costo de la bendita propiedad. Yo sí me asustaba, Oscar, y de verdad yo sí le decía a mis agentes, ¿cómo le puedes hacer eso a un cliente? Si tú como agente no vas a comprar la casa, ¿por qué metes a una persona en una compra donde no les benefició? Todos ustedes con la pena que compraron casa pagando por arriba del avalúo, hicieron una compra que no fueron bien asesorados, porque ese agente de bienes raíces nada más está viendo su comisión. Lo siento mucho para los que están ahí, y me tocó un caso en especial, no se dice el nombre, pero te voy a decir el caso. Una clienta metió una oferta en una casa, el agente, no, pues es que está muy peleada la casa, métele más. ¿Cuánto más? No, pues 10 mil, no, pues 15 mil, 30 mil dólares. Yo le hablé a la cliente, le dije, no compre esa casa, búsquese otra o espérese un poquito. No tiene por qué pagar 30 mil dólares arriba de lo que vale una bendita propiedad, porque ya estaba el avalúo, ya estaba todo hecho. ¿Por qué vas a pagar 30 mil dólares? Para eso se hacen las evaluaciones, ¿sí? Para que no pagues, además nosotros te vamos a proteger en ese sentido. No, el agente, pues si es que la cliente no quiere. Y yo, a ver, tú como agente, ¿tú comprarías esa casa? No, pues es que, pues sí. Ay, mentiras, mentiras. 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
1: Oríllese a la orilla.
0: 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Aquí estamos tomando sus llamaditas en este bonito domingo.
1: Así es. Ahí lo escuchó. Nadie mejor que la pasión que mueve a tanto a Rubén como a Laura. Lo van a ayudar a guiar en este paso tan importante. Ya lo escuchó. Hay otros agentes posiblemente que miran únicamente sus propios intereses, pero acá, como lo hemos platicado anteriormente, ellos le van a decir, no pensando en el negocio de ellos, sino pensando en usted, en su bolsillo. Si usted en este momento no le conviene refinanciar, ellos le van a decir, ni le mueva, quédese ahí. Y nos pasó el otro día durante la semana en un programa que tuvimos, donde alguien preguntó eso acerca de que tengo un interés variable. Le dijeron, no, ni refinancies, quédate ahí. Te conviene más, por más de que a ustedes pues se les va una oportunidad de negocio ahí, pues ustedes también piensan en ellos, porque ustedes piensan también de que ustedes pudieron haber estado en ese lugar, y alguien que no es tan profesional pues ahora sí que se los pudo haber chamaqueado, como decimos. 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Laurita, ¿qué conviene más? ¿Pedirle al vendedor que baje 20 mil al precio o pedirle 20 mil para los closing costs o para bajar la tasa de interés?
2: Muy buenísima pregunta, y es algo que los clientes constantemente pues están confundidos. So, usualmente los compradores, especialmente los primeros compradores, a veces ellos creen que es más importante bajar el precio a comparación de agarrar dinero de gastos de cierre. Lo que siempre educo a mis clientes es que $5,000 que le bajemos en el precio no afecta ese pago en lo absoluto. El pago sigue literalmente el mismo, quizá baje algunos centavos, $1 a lo máximo. Pero $5,000 en gasto de cierre, por ejemplo, es un dinero extra que se va a ahorrar. Ahora, el mercado de hoy, afortunadamente, pues aquí sí podemos negociar el precio, negociamos los gastos de cierre y también estamos negociando las reparaciones. Cuando miramos el beneficio de esas casas que estamos cerrando recientemente, de hecho tenemos como 4 familias que hemos ayudado en las últimas 3 semanas, y todas ellas han entrado en propiedades con plusvalía. Plusvalía es un valor más alto del valor que la compraron. Agarraron casa con 0% de enganche y 0% de gastos de cierre. De hecho, el depósito hasta se le devolvió a esos compradores.

0: otras personas que han agarrado su casa literalmente con solamente el down payment, y es porque ya esas personas tenían dinero en el 401k, el 401k, para lo que nos están escuchando. Hay una forma de ustedes traer ese dinero y utilizarlo para el enganche si lo quiere utilizar. Y si no tiene otra propiedad, pues puede utilizar la asistencia del programa de primeros compradores, que está buenísimo. Pero literalmente hoy en día agarras una casa y ya tienes $50,000 de plusvalía. Es lo que he visto en las últimas 2 semanas. Entonces, es siempre voy a decirlo, porque al final una compra de real estate no es beneficio para mí solamente. Lo bonito de este proceso es ayudar a las personas. Se siente bonito cuando ya logramos el proceso, cuando entran a su casa que le encanta, cuando le hacen remodelaciones a su gusto, o simplemente cada vez que hacen un evento, pues ahí estamos mi compañero Rubén y yo. De hecho, a veces traemos hasta los tacos como para hacer la celebración de bienvenida de la casa. Entonces, es muy bonito compartir, no solamente con los clientes, sino con la familia, contar esa anécdota de cómo pasó todo, y al final la meta es siempre pues hacerse de su casita. Muy importante estar cómodo con los pagos, porque aquí nosotros no le vamos a empujar a agarrar una casa donde no puede estar cómodo, porque allá afuera hay muchos agentes y muchos prestamistas. Primero, agentes que hasta le cobran dinero a usted. Entonces, póngale atención a esos papeles. Entienda que en la mayoría de los casos, la comisión que agarra un comprador de un agente de que lo representa a usted la compra viene pagada del vendedor ya. Entonces, si hay un agente que le está cobrando dinero extra a usted en comisión, tenga mucho cuidado, porque obviamente, claro, aquí nadie trabaja de gratis, pero hay una diferencia entre trabajar con honestidad y otra es para agarrar más beneficio para nosotros. Entonces, tenga mucho cuidado con lo que firma, porque no todo el mundo allá afuera tiene el mejor interés para usted. Y si usted está buscando conseguirse su casita, su primera casita, o cambiar la casita que tiene, o ya sea agarrarse una segunda casa y poner la que tiene en renta, aquí le ayudamos con todo el proceso desde el principio hasta el final. Analizamos su caso y le guiamos de la mejor manera que le conviene a usted, no a nosotros, porque aquí estamos para largo plazo y es muy importante para nosotros que nuestros clientes se sientan confiados, seguros, y que luego nos inviten a las fiestas, porque esas fiestas son buenísimas.
1: Sí, por buena. Claro. El remojo, el famoso remojo que le decimos, ¿verdad?
2: El recalentado. Sí, eso está muy bueno también.
1: Y entre más recalentado, más rico, más sabroso.
0: Eso. 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
1: Así es, ese es el número de teléfono. Recuerde que puede enviar también su mensaje de texto con sus preguntas, o también puede hacer una cita totalmente gratis para que vaya a visitarlos allá a la oficina, tenga ese trato de tú a tú y le digan cómo lograr ese sueño americano. Laurita, Rubén, muchísimas gracias por estar con nosotros el día de hoy en este programa, contestando todas estas preguntas tan importantes para la gente que nos escucha a esta hora de la mañana. Laurita, muchísimas gracias.
0: Muchas gracias, Oscar. Siempre es un placer traerles a todos ustedes la información más actualizada y más realística en el mundo de bienes raíces aquí en Las Vegas. Estaremos aquí tomando sus llamadas. Tenemos varias citas por el día de hoy. Entonces, aquí estamos para ayudarle y trabajamos hasta los fines de semana. 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Feliz y bendecido domingo para todos.
1: Mi estimado Rubén, muchísimas gracias por acompañarnos en este dominguito rico y alegre.
2: Muchas gracias, Oscar, y muchas gracias a todos los que nos escucharon el día de hoy. Aquí vamos a estar trayéndoles más información. Sintonícenos aquí en la 105.1. ¿Y cuál es el otro,
1: Oscar? Fuego 92.7.
2: Fuego 92.7. Todos los dominguitos vamos a estar aquí trayendo esa información súper positiva para la compra, venta y refinanciamiento de sus casas. Muchísimas gracias por escucharnos.
1: Ahí está, esto fue Latinos Unidos. 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Esto fue Latinos Unidos. Feliz domingo para todos. Hasta la próxima.
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1: Amigos, muy buenos días. Bienvenidos a un segmento más de Latinos Unidos. Este segmento creado, bueno, este programa creado para usted, amigo radioescucha que está pensando en comprar, vender o refinanciar. Ahora, la pregunta es, ¿a todo mundo le conviene comprar? ¿A todo mundo le conviene vender en este momento? ¿A alguien le conviene refinanciar? Bueno, para eso hemos reunido a los expertos de Latinos Unidos el día de hoy para contestar todas estas preguntas, para que usted salga de dudas, porque usted posiblemente lo está aconsejando en este momento su compadre, su comadre, el vecino, la vecina, posiblemente ya le metieron miedo o usted ya vio las noticias y a lo mejor usted ya, como decimos en el bajo mundo, ya se paniqueó, ya entró en pánico. Pues el día de hoy acá tenemos a los expertos quienes le van a ayudar a contestar todas esas dudas. Nadie mejor que ellos, nadie mejor que ellos que han estado viendo el panorama actual en las transacciones que tienen, y vaya que tienen varias. Esta semana no nos pudimos ver durante semana porque pues andaban bastante ocupados con las citas que tienen, andaban llevando a cabo muchos tratos, citas con los clientes que buscan la ayuda de Latinos Unidos. 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Y con eso le damos la más cordial bienvenida aquí en el estudio. Ya nos acompaña Laura Ramírez de United Realty Group, número de licencia 192559. Laurita, buenos días, bienvenida.
0: Muy buenos días, Oscar. Aquí estamos en este dominguito bien bonito. Ya me tomé mi primera tacita de café, ahora voy por la segunda, pero qué clima ni más bonito.
1: Ah, ya, por fin, hasta que nos dio tregua el mendigo calorón que hace acá en esta ciudad. Pero que igual, de igual manera, amamos y ya hemos construido acá las bases para nuestra familia, al igual que muchas personas que han aprovechado, han comprado su propiedad, ¿no?
0: Absolutamente. Entonces, aquí estamos con la información más actualizada en el mundo de bienes raíces, préstamos hipotecarios, refinanciamiento y todo lo que esté relacionado con el tema. Así que quédese tranquilito, agarre su tacita de café y vamos a brindar desde aquí y a informarnos.
1: Así es, tal cual lo dice Laura, de esa manera. 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Ahora también nos acompaña acá en el estudio, tenemos a nuestro buen amigo Rubén Moreno de la compañía de préstamos Rate, número de licencia 306718. Mi estimado Rubén, buenos días, ¿cómo estás el día de hoy?
2: Muy buenos días, Oscar. Aquí, mira, disfrutando de esta bonita mañana aquí en Dominguito, trayéndoles la información más pertinente, importante y cositas buenas y positivas para todos ustedes que nos están escuchando. Aquí vamos a estar por la próxima media hora. Llámenos si tiene cualquier pregunta sobre bienes raíces y préstamos hipotecarios. Aquí estamos atendiéndolos este dominguito bonito al 702-308-0678, 702-308-0678.
1: 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Laurita, vamos a comenzar contigo el día de hoy para darle paso a las preguntas, porque esta media hora se nos va a ir rapidísimo con bastante información recién salidita del horno que tienes para ellos. ¿Cómo describirías el mercado actual para todas las personas que están pensando en comprar una propiedad?
0: El mercado actual es un mercado buenísimo. Ahorita, con esto del interés subiendo un poquitito, pues mucha gente afuera tiene miedo, tiene un poquito de pavor de todo lo que pasa, pero en realidad los pagos mensuales, la diferencia es casi nada. Entonces, aquí le vamos a desglosar un poquitito de cuál sería esa diferencia de los pagos. en comparación de un interés de cómo estaba y cómo está ahorita. No obstante, hoy en día podemos negociar el precio de la casa, los gastos de cierre y dinero para reparación. Entonces es literalmente el mejor momento para hacerte de tu casita o para conseguir una casita adicional y poner la que tienes en renta. Si eres una persona que necesitas hacer cambios como en la vida de quizás agarrar algo un poquito más grande o agarrar algo un poquito más chico porque ya los niños crecieron, ya se fueron a su espacio, entonces aquí estamos listos para ayudarte con todo eso, pero literalmente es el mejor mercado para hacer cambio en bienes raíces ahorita es.
1: 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Mi estimado Rubén, hablábamos al principio del programa sobre si es buena idea refinanciar. Nadie mejor que ustedes para contestar esta pregunta. ¿En qué situación realmente conviene refinanciar una propiedad?
2: Oscar, qué buena pregunta. Mira, ahorita tengo 3 clientes refinanciando porque necesitan dinero. Sí, okay. O sea, esto es la única razón por la cual en este momento te recomiendo hacer un refinanciamiento. Si tú ocupas dinero por cualquier motivo, por cualquier razón, es recomendado refinanciar. Si no, es muy, no es recomendable porque los intereses no son tan favorables como para que estés haciendo un refinanciamiento. Pero si tú ocupas dinero, puedes refinanciar, puedes salir de tus deudas, puedes salir de los apuros que tengas, de esos compromisos que a veces son muy difíciles, y a veces es la única opción. El refinanciamiento pues te saca de un apuro, ¿ves? Entonces es más beneficioso poder salir de este tipo de apuros. Uno de los clientes empezó un negocio, empezó a emprender, se le complicó un poquito la cosa y necesita más fondos para continuar con su negocio. Entonces, estás emprendiendo un negocio, quieres empezar un negocio, ahí están tus ahorros, están tus ahorros ahí en la casa, puedes refinanciar. Es mejor refinanciar porque cuando empiezas un negocio es muy difícil que tener un préstamo en el banco para tu negocio, más cuando recién estás empezando. Si no tienes historial de un negocio, es muy difícil que te den un préstamo sobre el negocio. Entonces, mi cliente, bueno, necesita ese dinerito, está haciendo su refinanciamiento, en 2 semanas va a recibir esos $50,000 que necesita para poder sacar adelante ese negocio. Su pago le va a subir $300 o $400, pero aparte de eso va a pagar 2 carros que tiene con pagos de $1,000. Entonces se va a ahorrar dinero al mes, va a agarrar sus $50,000, y esta es una muy buena razón o un muy, muy buen motivo para que tú refinancies. Ocupas dinero, estás apretado, tienes pago de carro alto, quieres bajar tus deudas, quieres ese dinerito extra, a lo mejor estás construyendo tu casa en otro país, a lo mejor estás construyendo tu casa aquí, a lo mejor ocupas hacer una reparación en el techo, que es un costo alto, quieres hacer una ampliación en tu casa, entonces refinancia porque sí te beneficia, ¿ves? Si tú estás en una situación de estas, si este es tu tema, si este es un tópico, nosotros nos especializamos en hacer esto, también puedes refinanciar para comprar otra propiedad. Si tú quieres otra casa, puedes refinanciar, sacar el dinero de esta casa y poner un enganche bueno en otra casa. Inclusive puedes pagar cash una casa también si tienes suficiente plusvalía en esa propiedad. 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
1: Así es, ese es el número de teléfono de Latinos Unidos. 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No importa que sea domingo, ya lo escuchó Laurita hace momento, mencionaba que ellos trabajan los fines de semana, tienen citas, de hecho, agendadas esta mañana al término del programa, porque así son ellos. Saben que a veces nuestros radioescuchas tienen pues el tiempo limitado y únicamente descansan algunos de ustedes hoy domingo. Y para eso ellos también están preparados y listos para hacerle una cita. Si usted únicamente puede hoy, márquenles en este momento, haga una cita con ellos para que vaya a las oficinas a conocerlos, a hablar sobre su tema. Si en otro lugar le han dicho que no puede calificar o que no es posible comprar su primera casa, dele la oportunidad a Latinos Unidos, que ellos lo van a guiar. Y si en este momento las condiciones no se prestan para que lo logre, ellos, créame, que lo van a guiar paso a paso para que dentro de muy poco esa negativa se convierta en una noticia positiva y pueda comprar usted su primera casa. Ahora, para las personas que ya tienen una propiedad y quieren sacarle dinero, Rubén, nos mencionabas eso. ¿Qué pasa cuando alguien quiere sacarle dinero para una quinceañera, digamos, un evento, una fiesta personal? ¿Se puede también sacar o hay que explicar el motivo por el cual se saca el dinero?
2: En la misma temática del refinanciamiento, definitivamente puedes sacar el dinero para lo que tú necesites, es tu dinero. El banco realmente no va a cuestionarte porque ellos están protegiendo, dejando bastante plusvalía en la propiedad. No siempre puedes sacar al 100% de lo que vale tu casa. Muchas personas piensan que pueden sacar al 100% de lo que vale la casa. No puedes sacar al 100%. Siempre tienes que dejar plusvalía en tu casa. Pero hay muchas propiedades, también para las personas que nos están escuchando, hay muchas propiedades que tienen mucha plusvalía. Si usted es de las personas que piensa o que cree que las casas van a bajar de precio, etcétera, quiere sacar su dinero, yo le ayudo a sacar el dinero hasta lo más que se pueda de su casa. No comparto su teoría, pero hay muchas personas que sí creen que las casas van a bajar de precio y que van a perder el dinero que está ahí y andan en esa dinámica. Entonces, si usted es de esas personas que tiene esa creencia, yo le puedo ayudar a hacer un refinanciamiento y le doy su dinero y ahí tiene usted su dinero en la mano y ya usted sabrá dónde lo invierto o cómo lo pone. No es algo que comparto, pero respeto y respeto las personas que quieren hacer eso. Pues si lo va a hacer alguien más y yo les puedo ayudar, pues yo lo puedo hacer también. Claro. Eso ya es decisión de cada quien. Pero definitivamente, Oscar, si quieres hacer una quinceañera, una veinteañera, una fiesta de divorcio, una fiesta de matrimonio, para todo puedes utilizar ese dinero, lo puedes sacar. Nosotros no vamos a cuestionar cuáles son los motivos tuyos de hacer este tipo de transacción. Lo más indicado, y sinceramente y honestamente, Oscar, te digo, es cuando realmente sí tienes una deuda encima grande o tienes un problema y necesitas solventar ese problema. Entonces sí, haz tu refinanciamiento, saca esa plusvalía que tienes en la propiedad y utilízala para remediar tus males, ¿no? Igual ya vendrán tiempos mejores y todo se endereza. Pero sí he tenido casos, Oscar, donde un cliente tenía un pago de $1,500 de un carro y otro carro de $800. Imagínate nada más ahí, estás pagando un montón de dinero, $2,300 al mes en puros pagos de carro. Entonces refinanciamos, sacó, le quedó un dinero cash y pagó sus dos carros y el pago le subió nada más $500, pero te estás quitando $2,300 de pagos mensuales. Okay. O sea, tu paz mental, tu vida va a estar un poquito mejor si haces un tipo de caso de estos, ¿no? 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Cuéntanos,
0: Laurita. ¿Sabes algo? Una de las razones por las que las personas pues le gusta refinanciar más o es más conveniente, además del carro, son también esas tarjetas de crédito que usted tiene afuera. Las tarjetas de crédito tienen un interés muy, muy alto. Entonces, si usted es una persona que está ahogada con esos pagos, especialmente si tiene varias, porque cuando mira, ya ha llenado la tarjeta, ya ha utilizado todos los créditos que tiene esa tarjeta. Entonces, es bueno ya combinarlo, porque cuando miras el mínimo pago que te toca hacer de una tarjeta, a veces son $500, $600, $700 una sola. Entonces, agarrarse de un préstamo hipotecario de esa plusvalía que ya la casa le hizo, pues absolutamente vale la pena. Pero es una manera de tener un pago fijo mensual, de estar libre de tantas deudas pequeñas que al final le hacen daño en el crédito en todos los sentidos. Porque cuando tienes muchos pagos de tarjetas de crédito, a veces mucha gente se atrasa en el proceso o simplemente van y pagan el mínimo. Entonces, es una situación bien común en la vida de un ser humano allá afuera. Entonces, No eres único, no estás en esa posición únicamente. No tengas vergüenza de aproximarte a nosotros, de hablarnos de cuál es tu situación. Aquí estamos para ayudarte, no para juzgarte, y para solucionar el problema que es pues tirar tanto dinero en puro interés. 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
1: Excelente. Ahora, nadie mejor que ustedes para contestarnos. ¿Cuál es la emoción de las personas al momento de que, me imagino que han tenido bastantes casos donde en otros lados les han dicho que no se puede, y al momento de que van con ustedes, y especialmente contigo, Rubén, el préstamo que a veces la gente tiene, pues encuentra muchas trabas para poder calificar? ¿Cuál es esa reacción de tu cliente al enterarse de que has logrado calificarlo tú cuando en otro lado le habían dicho que no?
2: Sabes, Oscar, esto me pasa y bastante. Y a veces los trámites o las transacciones que manejamos son un poquito difíciles por el tipo de casos con el que vengo. De hecho, tengo clientes que de diferentes lugares han venido y no calificas y no puedes hacer la compra. Y hago un análisis de su trámite y los puedo aprobar, ¿ves? Otros clientes han venido también y vienen con unos estimados, con unos costos altísimos. Tuvimos un cliente, saludos a Pedro, que le ayudamos a comprar su casita. Venía de con otro agente, vecino, venía de con otro agente y llegó con nosotros. Y Laurita me hizo la cita y tuve la oportunidad de atenderlo. Tenía el crédito un poquito, ¿cómo se puede decir? Challenge.
0: Necesitaba trabajito.
2: Necesitaba trabajito. Y le di unos consejos cómo mejorar el crédito en el otro lugar donde fue a hacer su hipoteca o quería lograr su hipoteca. Le estaban pidiendo $35,000 de enganche. Okay. Nosotros lo logramos poner con el 3.5% de enganche en su propiedad, $12,500. Compró su casita y es cliente súper feliz, súper agradecido. Todo le salió bien, ya tiene su casa. Fuimos a la entrega de las llaves con la esposa, el niño, toda la familia bien unidos, bien contentos y felices de tener ya su propiedad. Tú puedes ser una de estas personas si nos estás escuchando. 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
0: Esa entrega fue muy emotiva para todos, pues ahí la esposa, pues ella estaba, Catalina se llama, por cierto, si nos escucha, saludos. Catalina, saludos.
1: Saludos para doña Cata.
0: Sí, sí, sí, pero el sueño de su mami, de Cata, era pues que ellos se hicieran de una casa porque ya tenían como 18 años rentando. Entonces ese era el sueño más grande de la mamá, y lamentablemente la mamá falleció menos de 60 días antes de ella pues hacerse de la aprobación y conseguir su casa. Entonces ella lloró mucho en el proceso, pues ahí tiene todas sus cosas bien arregladas, pero está súper agradecida que se lanzó, nos habló, vino con nosotros, hizo la cita, y en menos de 45 días ya ellos eran dueños de casa. Entonces era como un proceso bien así iluminado por el todopoderoso Dios, porque era muy bonito, pero ella está súper feliz y ella siente que su mami está ahí con ella y que está ahí como guiándola, pero está súper agradecida. No se descalifique, no pierda la esperanza. No hay un momento mal para pues hacer una inversión para usted, su familia, un beneficio para usted. No le dé miedo, engánchese, tírese, porque al final la vida es solo una, aquí no estamos para siempre. Y hacerse de ese sueño, pues vivimos el presente, no el futuro ni el pasado. 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
2: Y así como está diciendo Laurita, 702-308-0678, 702-308-0678, ese es el número que usted tiene que marcar si usted está interesado en lo que estamos hablando, en la temática. Pero como venía comentando Laurita, no se descalifique solo. Si usted ha estado viendo casas y ya tiene meses viendo casas y el agente de bienes raíces con el que está viendo las casas no le está dando la atención que usted se merece, que ahorita está trabajando y le va a hablar a la hora de lunch, nosotros estamos al 100% dedicados a lo que son bienes raíces. Nosotros estamos aquí para atenderlos a la hora que usted esté dispuesto. Nosotros hacemos el tiempo para usted. Si usted se está sintiendo presionado por un agente que lo está queriendo meter en una casa y que usted no quiere esa casa, no tiene por qué sentirse presionado. Este es un mercado súper flexible para ustedes como compradores. Si por cualquier razón usted está incómodo con los costos que le están dando para el préstamo, no le está gustando cómo va el trato, si el prestamista se porta rudo con usted, porque hay unos prestamistas que son groseros y tratan mal a los clientes, no les dan las explicaciones como se las tienen que dar, no les tienen esa paciencia. Si usted está en una de estas situaciones, nosotros aquí estamos para ayudarle y sobre todo para servirle. Nosotros trabajamos para usted, nosotros no trabajamos para nosotros. Nosotros estamos aquí para ustedes. Ustedes son nuestros clientes y nosotros estamos aquí para servirles a ustedes. Nosotros nos dedicamos a esto. Tengo 20 años en la comunidad hispana, gracias a Dios todavía aquí seguimos y pretendo y estamos contentos y agradecidos. He ayudado miles y miles de familias a conseguir sus casas y usted puede ser una de esas familias más si nos da la oportunidad de trabajar con ustedes. 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Más despacito.
1: Despacito, así como dice la canción. 702-308-0678. 702-308-0678. 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Mi estimado Rubén, ¿qué programas existen actualmente para primeros compradores? Sabemos que hace tiempo había uno muy, muy interesante que ayudaba a los first responders, a los, ¿cómo se les dice?
2: Trabajadores esenciales.
1: Esos meros, a los trabajadores esenciales.
2: Pues ese programa ya viene de regreso, ahí te encargo. Encontraron más dinerito por ahí, debajo de la almohada. Sí. Así que viene ese programa de regreso. No sé exactamente las reglas, porque cada vez que sacan un programa cambian las reglas, no las han puesto todavía, pero esencialmente te están dando $20,000 para ya sea la compra de tu casa. Tienes que calificar con el ingreso, no puedes ganar más de $142,000 para el ingreso de este programa. Entonces hay muchas, muchas familias y muchas personas que califican. Los trabajadores esenciales se consideraban las personas de la construcción, enfermeros, gente que trabajaba en el consultorio dentista, etcétera. Muchas personas califican para este tipo de programa. Ya está aquí, ya está tocando la puerta. Las reservaciones para este programa empiezan en diciembre. No me acuerdo la fecha exacta, pero ya ahorita pueden ir calificando y pueden ir viendo. Ahora, ese es uno. Ahora tenemos otro programa ahorita que es el Home is Possible, que también es de Housing for Nevada, que ese es con el 0% de enganche y te dan hasta un 5% sobre el valor de la casa. Si tu casa que estás queriendo comprar vale $500,000, te van a dar hasta $25,000 para el enganche de esa propiedad. Entonces, entre el enganche de esa propiedad y los costos de cierre que te están dando, realmente vienes entrando con 0% de enganche y no necesitas mucho dinero. Con $1,500, $2,000 te estás haciendo de la compra de tu casa. Esos son los programas que tenemos ahorita, esos son los que más se usan. Hay diferentes programas como el Wish, pero esos se acaban los fondos de repente, entonces no se combinan mucho. Pero esos dos programas, cuando están disponibles, los usamos. También tenemos el Chenoa, que también es una asistencia, es con la reservación india. Ellos te dan el enganche y puede que sea financiado o puede que te lo bueno, no te lo regalan, te lo cobran en el interés también, ¿no? Entonces sí tenemos varias opciones si usted está interesado en un programa de asistencia, si usted está interesado en traer su propio enganche, porque también puedes comprar con tu propio enganche, que es lo más recomendable, de verdad se lo digo, no es porque yo quiera ni me interese, a mí como ustedes compren está bien, pero cuando ustedes ponen su propio enganche, a la hora de refinanciar una propiedad no tienes que regresar ese dinero, ¿ves? O sea, a la hora de refinanciar una propiedad, cuando tú compras con un programa de asistencia, muchas veces tienes que regresar el dinero. Entonces, si tú no estás comprando con asistencia, ya tienes tu propio dinero ahí y ya puedes hacer un refinanciamiento sin tener que regresar el dinero. A las personas que compran con asistencia se les ha hecho un poquito difícil hacer un refinanciamiento. Entonces, si usted trae para su propio enganche, si tienes 12 mil o 13 mil dólares que puedas poner para un enganche, es mejor que lo pongas. También puedes utilizar el 401k de tu trabajo como enganche. Es una manera excelente de sacar el dinero 401k sin que estés
1: penalizado.
2: Es correcto, Oscar. De hecho, aquí teníamos una amiguita que es amiguita tuya y bueno, saluditos, pero ya no está. Anyways, le ayudamos y utilizó su dinero del 401k, compró su casa, puso el enganche completamente del 401k y le conseguimos los costos de cierre, agarró un interés buenísimo, una casa muy buena y súper feliz y contenta. Y es la única manera que puedes sacar ese dinero 401k sin tener penalidad. También tenemos programas con el IT number. Para los que nos están escuchando de IT, señores, tenemos un programa con el 3.5% de enganche. Los costos de cierre son más altos, pero Laurita nos está ayudando a negociar mucho los costos de cierre. Entonces, realmente puedes comprar con un enganche mínimo. Con el 3.5 podemos ayudarte a hacer esta compra. Es un proceso interesante. Es un programa que ya tenemos utilizando un par de meses. Hemos ayudado a varios clientes con IT Number. Si usted está con el IT, no tiene para dar el 15 o el 20%, lo podemos ayudar dando el 3.5% de enganche. Si tienes que ganar más o menos 60, 70 mil dólares para poder hacer una compra. Si ganas menos de 70 mil dólares con el IT Number, es un poco difícil que hagas tu compra. Puedes combinar el ingreso de tuyo y de tu esposa o de dos personas que tengan el IT y se puede hacer esa compra. Pero si es menos de ese ingreso, va a ser complicado. Pero sí, sí se puede hacer una compra ahorita con el 3.5% de enganche con un número de IT Number.
0: 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Ahorita tenemos una familia bien bonita de 5 personas en contrato. Ellos pues están utilizando son personas con ITIN, so están poniendo el 3.5 de enganche en una propiedad de 345. Es el valor de la casa en el área que ellos quieren. Está ya recién remodelada y le tenemos 15 mil dólares en gastos de cierre. Esa cantidad no es fácil de conseguir porque es hasta más del 3% de gastos de cierre. Entonces, la familia anda ahí bien feliz y nosotros pues no aguantamos para hacer ya el momento de las llaves, la celebración y todo lo bonito del proceso, porque mientras estamos en el papeleo y la negociación, todo es pues no es tan bonito, como decimos. Aquí Rubén y yo pues tenemos que jalarnos las greñas a veces para poder negociar todo eso para los clientes. 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
1: 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Laurita, Rubén, muchísimas gracias por estar con nosotros el día de hoy contestando todas estas preguntas. Como siempre, esta media hora se nos va volando.
0: Y rapidísimo, pero nada, siempre es un placer estar aquí, traerles la información más actualizada del mundo de bienes raíces. Estamos aquí tomando citas, llamadas, textos o una llamadita rapidita. Si usted guarda el teléfono, recuerde 702-308-0678. Feliz y bendecido domingo para todos.
1: Mi estimado Rubén, muchísimas gracias por estar con nosotros el día de hoy.
2: Muchas gracias, Oscar. Muchas gracias a todos nuestros radioescuchas. Aquí vamos a estar todos los dominguitos. Escúchenos en la 105.1 FM y en la estación de fuego. Llámenos al 702-308-0678. Y también recuerde que los martes de 8 a 9 de la mañana estamos en vivo. Si nos quieren hablar, estamos en vivo aquí en la 105.1 FM. Y el jueves también estamos en vivo de 8 de la mañana a 9 de la mañana en la 105.1 FM. Muchísimas gracias a todos por escucharnos.
1: 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Esto fue Latinos Unidos, hasta la próxima.
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1: Así es, amigos de la Tricolor, 105.1 por acá, la invitación para que nos acompañe. Recuerde, seguimos por acá en la zona de fanáticos de Las Vegas Motor Speedway, acá donde está toda la pachanga previo a la NASCAR South Point 400. 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
1: Así es, amigos de la Tricolor 105.1, porque una vez más la invitación para que nos acompañe. Recuerden, seguimos en vivo por acá desde la zona de fanáticos, desde el Fan Zone de Las Vegas Motor Speedway, donde el día de hoy, recuerde, en punto de las 2:30 de la tarde arranca la NASCAR Sandpoint 400. Y si usted no tiene boletos, Ana, ¿qué pueden hacer? ¿Dónde los pueden comprar, Ana?
2: Hola, hola, pueden comprar los boletos en Ticketmaster, en NASCAR.com o directamente en la taquilla de aquí.
1: Ahí está, ya lo escuchó, recuerde, acá los esperamos en la zona de fanáticos de Las Vegas Motor Speedway, donde el día de hoy llega el NASCAR Sandpoint 400, recuerde, aún hay boletos a la venta, así que por acá nos esperamos, recuerde, 2:30 de la tarde arranca la carrera, así que por acá los esperamos, sus amigos de la Tricolor 105.1, ¡fuga!
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1: Así es, amigos de la Tricolor 105.1, por acá la invitación una vez más para que nos acompañe. Recuerden, seguimos en vivo por acá desde la zona de fanáticos de Las Vegas Motor Speedway, donde el día de hoy, recuerde, ya en solo en un par de horas, en punto de las 2:30, arranca por ahí la NASCAR Southpoint 400, este gran evento deportivo, donde si a usted le gusta la adrenalina, le gusta la emoción, le gusta el ruido de los autos y la emocionante vibra que se vive aquí, recuerde, véngase por acá porque el día de hoy arranca la NASCAR Southpoint 400 en punto de las 2:30 de la tarde. Aún hay boletos a la venta y aún los puede comprar por ahí en Ticketmaster.com, aquí en las taquillas o por supuesto en el sitio de Las Vegas Motor Speedway. Por acá los esperamos, sus amigos de la Tricolor 105.1. Ya estamos aquí en vivo, así que aquí los esperamos. ¡Cáigale! Por acá nos vemos. ¡Fuga!
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12: Yo también. Bueno, me voy a dormir.
13: Ok, un beso. Te veo mañana.
12: ¿Por qué no cuelgas?
13: No, tú primero.
12: Bueno, vamos al mismo tiempo.
14: Uno, dos y tres.
12: No colgaste.
13: 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Ahora sí.
14: Uno, dos.
13: ¿Ana? Ana, ¿qué haces? ¿Cuelga el teléfono?
15: Lara está enamorada. 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
13: Ana, mamá, dile a Ana que cuelgue.
15: No, tú primero.
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